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1: La radio te informa la hora. 21, 17 minutos.
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12: El Servicio Meteorológico Nacional pronostica para Colón y la zona, para este martes, cielo parcialmente nublado, mínima 3 grados, máxima 16. Para el miércoles, parcialmente nublado, mínima 5 grados, máxima 21. Jueves, mínima 11 grados, máxima 26, cielo algo nublado. Para el día viernes, algo nublado, mínima 13 grados, máxima estimada 26.

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2: El Servicio Meteorológico Nacional pronostica para Colón y la zona. Para este martes, cielo parcialmente nublado, mínima 3 grados, máxima 16. Para el miércoles, parcialmente nublado, mínima 5 grados, máxima 21. Jueves, mínima 11 grados, máxima 26, cielo algo nublado. Para el día viernes, algo nublado, mínima 13 grados, máxima estimada 26.
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4: La radio te informa la hora, 21:47 minutos.
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1: La radio te informa la hora, 21, 51 minutos.
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3: Hoy, 15:30 horas, recibió sepultura en Cementerio Parque El Prado Héctor Alberto Pérez, quien falleció a los 93 años de edad, casa de duelo, calle 16, entre 53 y 54. Reitero, hoy, 15:30 horas, recibió sepultura en Cementerio Parque El Prado Héctor Alberto Pérez, quien falleció a los 93 años, casa de duelo, calle 16, entre 53 y 54. Ayer domingo por la mañana ocurrió un trágico siniestro vial que actualmente se encuentra bajo investigación. Alrededor de las 6:30, un vecino de nuestra ciudad falleció tras ser embestido por un colectivo de larga distancia que circulaba por la Ruta 50 en el tramo que une Colón con Ferré. Según las primeras informaciones, el hombre había dejado su vehículo estacionado sobre la banquina y por causas que aún se tratan de establecer, fue alcanzado por el micro. Los 44 pasajeros que viajaban en el transporte resultaron ilesos. Debido al hecho, la ruta permaneció interrumpida mientras se realizaban las pericias correspondientes. Este hecho se sumó a otro lamentable episodio ocurrido el sábado en los monoblocks ubicados en calle 12 entre 49 y 50. Vecinos del lugar alertaron a los bomberos debido a que hacía varios días no veían a una residente. Los efectivos ingresaron a la vivienda desde la calle utilizando una escalera y rompiendo el vidrio de una ventana. En el interior hallaron sin vida a una mujer de aproximadamente 50 años. Las causas del deceso están siendo investigadas. En el ámbito local y festivo, el sábado se conmemoró de forma anticipada la llegada de la primavera en la intersección de 48 y 127. El evento contó con un almuerzo, música, juegos y una gran concurrencia de familias que disfrutaron de una hermosa jornada. La municipalidad, organizadora del encuentro, eligió estratégicamente ese lugar para inaugurar la obra de pavimento que ya integra el barrio. Al respecto, las autoridades locales destacaron que cuando una obra es esperada durante años, verla terminada no es solamente hormigón, es mejorar también la vida de quienes viven todos los días en ese lugar. También el sábado por la tarde se celebró el Día del Jubilado en el playón de estacionamiento ubicado frente al Hospital Municipal. El festejo reunió a integrantes de distintos centros de jubilados y pensionados junto a residentes del hogar Carlos Esteve. La propuesta fue impulsada por la Dirección de Personas Mayores y la Dirección de Salud Mental en colaboración con el Centro de Jubilados y Pensionados de Colón, el Centro de Jubilados Día Feliz, el Centro de Docentes Jubiladas y el Hogar Carlos Esteve. La agrupación 17 de Octubre, espacio político conducido por el doctor Gerardo Soria, rompió el silencio y manifestó abiertamente sus profundas discrepancias con diversos ejes de la administración municipal que encabeza el intendente Waldemar Giordano. La postura oficial se consolidó tras una reunión ordinaria celebrada el pasado jueves 17 de septiembre, donde los integrantes del sector analizaron la compleja realidad local y trazaron una línea de demarcación respecto del rumbo del Ejecutivo. El debate interno de la agrupación dejó al descubierto una agenda de 5 puntos críticos que, según afirmaron, requieren una revisión urgente. Salarios municipales por debajo de las expectativas, emergencia ambiental en el basural, trabas burocráticas y falta de servicios, déficit en infraestructura y red vial, crisis en salud mental. La Universidad Católica de Salta abrió la inscripción para la segunda edición del curso de Administración y Gestión de Contratos en Minería, una propuesta de educación continua destinada a profesionales y técnicos vinculados con la administración de obras y servicios mineros. La capacitación se dictará bajo modalidad virtual, tendrá una carga horaria de 30 horas y comenzará el 11 de noviembre de 2026. El curso apunta a fortalecer herramientas para la gestión administrativa y contractual dentro de la actividad minera. Entre sus objetivos se encuentra trabajar sobre la documentación de contratos, el seguimiento del avance físico y económico de las obras, la elaboración de certificaciones y los respaldos necesarios para la facturación de trabajos ejecutados. La información e inscripción se encuentra disponible en el sitio de educación continua de UCASAL. El Servicio Meteorológico Nacional pronostica para Colón y la zona, para este martes, cielo parcialmente nublado, mínima 3 grados, máxima 16. Para el miércoles, parcialmente nublado, mínima 5 grados, máxima 21. Jueves, mínima 11 grados, máxima 26, cielo algo nublado. Para el día viernes, algo nublado, mínima 13 grados, máxima estimada 26.
0: 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La radio te informa la hora, 22:06.
1: A vos, que sobrevivís a base de café, audios en velocidad por 2 y apuntes subrayados en colores flúor, ser estudiante es un deporte extremo. 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Disfruta el viaje, porque esta etapa te arma para todo lo que viene. 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Cortá con la rutina, que hoy los libros pueden esperar. 21 de septiembre. Día del Estudiante.

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Otro de los temas que definieron una década, ¿no? Un sonido especial. Año 74 con Rock the Boat, esta canción de The Hughes Corporation, una obra de arte señalada como una de las primeras canciones estrictamente disco en llegar a la popularidad. Obtuvo el codiciado número 1 en Billboard Hot 100 y así comenzamos en el año 1974. Y pasamos a los 80, año 83. Fiction Factory, una fábrica de ficción. Esto es Feels Like Heaven, ¿eh? Qué buena banda, por favor. Pop británico del mejor, escuchá.

Heaven, este grupo que nos hizo bailar allá por el momento de los 80, ¿no? 83. Synth pop británico, sofistipop te diría. Una canción que anduvo muy bien, igual que esta, pero bueno, en este caso ellos fusionaron el power pop con el new wave. Y habla de secretos amorosos que una pareja confiesa inconscientemente mientras duerme. Impulsada por esta canción, con este riff, pam, param, param, param, tremendo, ¿no? Número 3 en Estados Unidos. Mira lo que es ese riff, tremendo, ¿no? Un éxito enorme en las radios de todo el mundo. Choking in Your Sleeps, The Romantics.

Hablando en los sueños, ¿qué contaría en los sueños la pareja? Talking in Your Sleeps, The Romantics, década del 80, y pasamos a los 90 con Aqua, que este cuarteto danés llegó al primer lugar con este Barbie Girl.

el placer de escuchar a Barbie con este temazo llamado Barbie Girl, Aqua, ¿no? Aqua, sí, en Barbie Girl. Estás en la máquina del tiempo, 21 de septiembre. Qué lindo tema, Torn. Ella es la enorme Natalie Imbruglia. Quédate en el club, vamos.

Excelente tema de la mano de la señora Natalie Imbruglia. Estabas escuchando Torn, editada en 1997, una versión diferente del grupo Edna Swap, que consagró a la australiana y describe el dolor de una ilusión amorosa que se cae y se hace pedazos, ¿no? Torn, como un martillo que rompe y se ilusiona. Esto es Dilema, Nelly con Kelly Rowland.

Era Nelly junto a Kelly Rowland haciendo este dilema. La letra habla de un conflicto de una mujer que está entre el amor de su pareja y la atracción por un vecino. ¿Está? Es difícil, ¿no? Ganó el premio Grammy a la mejor colaboración de rap y lideró Billboard por 10 semanas consecutivas, año 2002. Dilema de Nelly y Kelly Rowland. Nos vamos al 2004 y esta versión tremenda. Desenchufada, con un Adam Levin, con el mejor jazz que te puedas imaginar. Domingo a la mañana, Sunday Morning, Maroon 5.

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1: El Servicio Meteorológico Nacional pronostica para Colón y la zona. Para este martes, cielo parcialmente nublado, mínima 3 grados, máxima 16. Para el miércoles, parcialmente nublado, mínima 5 grados, máxima 21. Jueves, mínima 11 grados, máxima 26, cielo algo nublado. Para el día viernes, algo nublado, mínima 13 grados, máxima estimada 26.
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1: La radio te informa la hora. 23, 10 minutos.
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1: El Servicio Meteorológico Nacional pronostica para Colón y la zona. Para este martes, cielo parcialmente nublado, mínima 3 grados, máxima 16. Para el miércoles, parcialmente nublado, mínima 5 grados, máxima 21. Jueves, mínima 11 grados, máxima 26, cielo algo nublado. Para el día viernes, algo nublado, mínima 13 grados, máxima estimada 26.
0: La radio te informa la hora, 23 minutos.
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0: Son las 7 de la mañana, temperatura 23 grados.
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2: El Servicio Meteorológico Nacional pronostica para Colón y la zona, para este martes, cielo parcialmente nublado, mínima 3 grados, máxima 16. Para el miércoles, parcialmente nublado, mínima 5 grados, máxima 21. Jueves, mínima 11 grados, máxima 26, cielo algo nublado. Para el día viernes, algo nublado, mínima 13 grados, máxima estimada 26.
1: La radio te informa la hora, 23, 42 minutos.
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amigos, ¿qué tal? ¿Cómo están? Bienvenidos. Bienvenidos a este martes, martes 22 de septiembre. Una nueva edición de Relax Aún Acá, en la radio que elegimos todos los días. Soy César Barrientos y juntos nos vamos a quedar compartiendo y escuchando muy buena música, lindos clásicos, buenos momentos. Lo haremos junto a Tony Braxton. Suena Tipao, China in Your Hands.

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5: La radio te informa la hora. 0:17 minutos.
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0: La radio te informa la hora. 1:12.
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6: La radio te informa la hora. 1:25.
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8: El Servicio Meteorológico Nacional pronostica para Colón y la zona. Para este martes, cielo parcialmente nublado, mínima 3 grados, máxima 16. Para el miércoles, parcialmente nublado, mínima 5 grados, máxima 21. Jueves, mínima 11 grados, máxima 26, cielo algo nublado. Para el día viernes, algo nublado, mínima 13 grados, máxima estimada 26.
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Siempre compartimos la mejor música. Siempre compartimos el aire de la radio aquí con los mejores clásicos. Esto es Johnny Hayes, Shattered Dreams.

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de esta manera ponemos punto final. Cerramos esta edición de martes 22 de septiembre. Soy César Barrientos. Te espero en la próxima edición con mucho más Relax Sound.

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2: El Servicio Meteorológico Nacional pronostica para Colón y la zona. Para este martes, cielo parcialmente nublado, mínima 3 grados, máxima 16. Para el miércoles, parcialmente nublado, mínima 5 grados, máxima 21. Jueves, mínima 11 grados, máxima 26, cielo algo nublado. Para el día viernes, algo nublado, mínima 13 grados, máxima estimada 26.
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4: La radio te informa la hora. 2:08.
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4: Tobica y Yami Safi. Che, mi amor.

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Este es el bueno, ¿eh? Ah, bueno.

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3: La radio te informa la hora. 6:04 minutos.
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4: El Servicio Meteorológico Nacional pronostica para Colón y la zona. Para este martes, cielo parcialmente nublado, mínima 3 grados, máxima 16. Para el miércoles, parcialmente nublado, mínima 5 grados, máxima 21. Jueves, mínima 11 grados, máxima 26, cielo algo nublado. Para el día viernes, algo nublado, mínima 13 grados, máxima estimada 26.
5: Son las 7 de la mañana, temperatura 23 grados.
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por Emisora Colón, deseando una muy buena jornada para toda nuestra audiencia. Ya damos comienzo a esta secuencia con tangos, valses, milongas, como todos los días, lunes a viernes en este horario. Media hora que hemos musicalizado para ustedes en este segmento que titulamos Tangos para el Nuevo Día y que así comienza.

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Tito Reyes, cantor. José Colangelo en el piano. Aníbal Arias en la guitarra. Y Rafael del Baño en contrabajo. El pequeño, clamoroso ejército que acompaña a Aníbal Troilo, mariscal de las yemas y emperador del llanto.

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Seguimos en la compañía de tangos, valses, milongas. Esta es nuestra edición de Tangos para el Nuevo Día, desde Emisora Colón, para ustedes.

La radio te informa la hora. 6:47 minutos. 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

Tangos para el Nuevo Día, edición de hoy, en la que escuchamos en primer término a Horacio Salgán con la voz de Roberto Payá Díaz, Una Carta. Después, Aníbal Troilo cantó Tito Reyes, Los Cosos de Al Lao. Julio Sosa, Dicen que Dicen. La orquesta de Lucio de Mare con la voz de Horacio Quintana, El Aguacero. Juan D'Arienzo, un instrumental, El Puntazo. Después también la orquesta de Juan D'Arienzo, pero en este caso cantando, Armando Laborde, Viejo Smoking. Le siguió la orquesta de Rodolfo Biaggi con un tango y un vals. Santa Milonguita cantando Hugo Duval y Tu Melodía con la voz de Jorge Ortiz. Finalizábamos con Juan D'Arienzo, su orquesta, la voz de Héctor Mauré, Tango Brujo.

Y hasta aquí les hemos ofrecido por Emisora Colón tangos para el nuevo día. Microprograma que emitimos en este horario lunes a viernes. Agradeciendo vuestra atención, nos despedimos hasta el próximo encuentro.

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¿Cómo les va? ¿Qué tal? Tengan buenos días. Estamos iniciando adelantos en la mañana de Emisora Colón. Encuentro habitual con la información, con los hechos más destacados ocurridos en nuestra ciudad, el país y el mundo en las últimas horas. Iniciamos este encuentro correspondiente a este martes 22 de septiembre con 3 grados 4 décimas de temperatura. La sensación térmica es de 2 grados, humedad 80% y el viento del sudoeste está soplando a 6 kilómetros por hora. El Servicio Meteorológico Nacional indica que tendremos una jornada con sol y algunas nubes, y una temperatura máxima que llegará a los 15 grados, más o menos parecida a la jornada de ayer, pero me parece que la diferencia más importante es que el viento no es intenso comparado con ayer. Ayer a la tarde tuvimos algunas ráfagas que se acercaban a los 40 kilómetros por hora, mientras que para hoy lo máximo del viento son 12, 13 kilómetros, un poquito más. O sea que esa es una gran diferencia. Y después, a partir de la noche, el viento ya se va a ubicar en el sector norte. Igualmente, mañana va a ser un día, especialmente en la tarde, con intensidad del viento. Mañana, la jornada será bastante parecida a la de hoy, mayormente sol con algunas nubes, con una mínima de 5 y una máxima de 21. Ya empieza a subir la temperatura. El jueves tendremos 10 de mínima, 26 de máxima, lo mismo el viernes y el sábado. Tres jornadas bastante parecidas, algo nublado para el domingo. Esto es lo que indica el Servicio Meteorológico Nacional. Bueno, 6 minutos han pasado de las 7 de la mañana. Hablaremos de varios temas importantes, algunos adelantos estamos haciendo ahora. Por ejemplo, el jefe de gobierno porteño, Jorge Macri, confirmó que va a pedir juicio político contra la jueza de la ciudad que declaró la inconstitucionalidad del nuevo régimen penal juvenil, desencadenando un fuerte choque de poderes tras la reciente aprobación de la norma en la legislatura. Así que la tensión judicial y política que vemos aquí se suma a las definiciones partidarias en el interior del país, donde Rodrigo de Loredo se impuso en la interna radical de Córdoba Capital y perfila su candidatura a la gobernación en una jornada atravesada además por débiles indicadores de la actividad industrial y renovados reclamos por la soberanía de las Islas Malvinas. En la esfera económica y financiera, el Banco Central de la República Argentina cerró la rueda con compras por 8 millones de dólares en el mercado de cambios, en un escenario donde el sector productivo continúa mostrando signos de desaceleración. De acuerdo con los últimos relevamientos sectoriales, la industria metalúrgica sufrió una contracción interanual de más de 6 puntos durante agosto y se encuentra operando muy por debajo del 50% de la capacidad instalada. Estamos hablando nada más ni nada menos que de la metalúrgica de la República Argentina. Después vamos a hablar en el ámbito de la seguridad, de la diplomacia y la política nacional, que la ministra Alejandra Montioliva detalló que el operativo de seguridad planificado para la visita del Papa León XIV superará en escala al desplegado durante la cumbre del G20, abarcando 3 ciudades y una coordinación multijurisdiccional. Paralelamente, el presidente Javier Milei ultimó los detalles de su mensaje que va a dar en la Asamblea General de la ONU, enfocado en el reclamo por Malvinas y el desarrollo de la inteligencia artificial, en momentos en que el gobierno colonial británico de las islas extendió por 5 años las licencias a empresas petroleras que operan en el área.
Después tenemos la interna del PRO, que registró nuevos roces luego de que Patricia Bullrich marcara diferencias públicas con Diego Santilli, distanciándose del armador territorial acordado con la Libertad Avanza. Me parece que Patricia Bullrich está adelantando lo que viene, ¿no? Patricia Bullrich quiere, evidentemente, ser candidata a presidenta de la Nación, mantener el mismo modelo, lo mismo, pero reemplazar a Javier Milei. Y estas cosas se miden, ¿no es cierto? A ver cómo es, la gente tiene más expectativas, la gente que piensa votar que este modelo continúe, por supuesto, ahora no quieren saber nada que esto siga. Bueno, pero la gente tiene más expectativas en Patricia Bullrich que en Javier Milei. Las encuestas le dan una mejor posición, dicen, a Patricia Bullrich. Patricia Bullrich a mí me da la sensación que es la candidata del establishment. Y entonces, por ahí vamos a tomar con pinzas justamente estos datos, ¿no? Es la candidata del establishment. Además, recordemos que ya se enfrentaron recientemente en las elecciones anteriores y fíjense cómo le fue a uno y cómo le fue a otro. Claro, después está todo el gobierno de Milei, que es lo que se pone en la balanza a la hora de determinar. Pero pareciera como que mide más Patricia Bullrich que Javier Milei.

Bueno, comenzamos a desarrollar el trabajo informativo y digamos que el presidente, a propósito de esto que estaba mencionando, le ordenó, le dijo a todo el gabinete que no confronten con Patricia Bullrich. Así que los gestos de autonomía de la senadora le pusieron los pelos de punta, pero en este caso a Karina Milei. En este caso a otros integrantes de la mesa política, pero el jefe de Estado tiene claro que el daño de un enfrentamiento podría ser mayor que no confrontar con ella. Así que él tiene claro, por lo menos esta vez, aparece más tranquilo que parte de su tropa y sobre todo que su hermana. Algo que me parece no tan frecuente, ¿no? Por lo menos no tan frecuente. Así que la bajada de línea fue toda una novedad para los funcionarios que se reúnen cada semana en la sede de la Casa de Gobierno, porque no es habitual que el presidente haga un pedido tan explícito en temas que están por fuera de sus obsesiones, que son la economía y los vínculos con la derecha internacional. En eso sí él suele ser bastante concreto y pide determinadas cuestiones o determinados mensajes, pero tienen que ver con la economía y con los amigos de la derecha en el mundo. Ahora, en cuestiones así, estas características internas, casi que no se mete, se lo deja todo a su hermana. Esta vez no, al ver que su hermana está bastante enojada con Patricia Bullrich, dice: atención, hay que bajar los decibeles porque enfrentarnos con Patricia Bullrich nos va a traer más complicaciones que beneficio. Ese pedido se lo trasladó a todos los ministros y le dijo claramente: están o no están de acuerdo, no me importa. Acá lo que hay que hacer es acatarlo. Nadie que participe de esta mesa política confrontará con los dichos de Patricia Bullrich. Si bien el mandatario no dio argumentos para no enfrentarla a la senadora, lo que se más o menos se dice ahí, lo que consideran, es que la orden debe ser por su necesidad de preservar el vínculo con quien aportó votos claves en la definición que él después tuvo mano a mano con Sergio Massa en el balotaje de 2023. O sea, como que de no haber sido por Patricia Bullrich, entendía Milei que él no le ganaba a Sergio Massa en el balotaje, ¿no? Cuando se produce la segunda vuelta, los votos de primera vuelta de Patricia Bullrich le fueron en esa segunda vuelta a Javier Milei. Entonces él, de alguna manera, reconoce aquel hecho, el respaldo explícito de la candidata del PRO, como sí también el de Mauricio Macri. Y entonces, después de aquellas elecciones generales en segunda vuelta, entonces ese es el argumento que interpretan, hace de que hoy Javier Milei no quiera ir con todo contra quien lo ayudó a ser presidenta de la nación. Eso es lo que se especula, ¿no? Después, seguramente, para mí, a lo mejor me equivoco, pero pienso de que no quiere cortar con Patricia Bullrich, porque Patricia Bullrich tiene poder para hacerle daño. ¿Cómo dirán ustedes? Tiene una serie de legisladores, senadores y diputados que la siguen. Si esos legisladores y diputados que la siguen no le votan las iniciativas que quiere Javier Milei, como el presupuesto, bueno, la reforma del Banco Central, etcétera, etcétera, se le caen esos proyectos porque los números están muy ajustados. Para mí particularmente, creo que él no rompe con quien será su rival dentro del sector donde están, porque necesita esos votos que seguramente Patricia Bullrich no se los va a dar. Patricia Bullrich, en ese aspecto, si tiene que ir por ahí, va a ir por ahí, ¿no? Entonces, la idea es no confrontar para justamente sacar esas leyes, para mí, en el Senado como en la Cámara de Diputados, porque Patricia tiene legisladores que la siguen en ambas cámaras. Bueno, a propósito del presidente Javier Milei, inicia hoy una intensa agenda oficial y académica en Nueva York. Él va a participar de la 81ª Asamblea General de Naciones Unidas, pero va a desarrollar otras actividades
en paralelo, además de estar en Naciones Unidas. Él se fue anoche a las 11 de la noche en un vuelo que tenía pautado su arribo a la terminal John Fitzgerald Kennedy en esta mañana de martes, creo que tipo 9, 10 de la mañana va a llegar a el Kennedy de los Estados Unidos para exponer mañana en Naciones Unidas, para exponer mañana en el Foro Internacional. En esta agenda también habrá un encuentro del presidente y del canciller Pablo Kirno con el secretario de Estado norteamericano Marco Rubio, el principal funcionario de la gestión de Donald Trump en política exterior. Esto es nuevo, pero tampoco está confirmado el día y la hora. La actividad del jefe de Estado comienza hoy a las 4 de la tarde, hora de nuestro país, cuando va a disertar el Instituto Educativo Yeshiva Darshei Torah, donde además lo van a galardonar con el premio Ohad Israel. Este premio se lo dan los israelíes a los que colaboran con Israel en cualquier parte de la tierra. Bueno, y más tarde, a las 7 de la tarde, mantendrá un cara a cara con Roberto Salinas, economista, analista académico mexicano, que tiene un pensamiento parecido a el de él. Además, Salinas es director de Atlas Network para América Latina, que es una ONG, una red global, que promueve políticas de libre mercado, y además es el presidente del Foro Económico Internacional Alamos Alliance, donde ejerce como director de Asuntos Internacionales en la Universidad de la Libertad de México. Y completo la agenda diciendo que Milei estará con el reconocido economista de Estados Unidos, Javier Salay Martín, a las 20:30. Bueno, así que el punto central de la gira internacional tiene su epicentro mañana miércoles en horas del mediodía, cuando el jefe de Estado brinde un discurso ante el debate general de Naciones Unidas en medio de la expectativa que hay a ver qué es lo que llega a decir en torno justamente a las Malvinas.

Bueno, todos sabemos que hay muchísima gente que la pasa mal, mirar para el costado, sentir solidaridad, entender de que sí, yo estoy más o menos bien, llego a fin de mes, no me doy tantos lujos, pero más o menos voy tirando. Ahora miro para mi costado y no puedo ver que hay tanta gente la esté pasando mal y que muchos... O sea, o vas al supermercado y ves cómo se cuidan las moneditas para comprar estrictamente lo necesario. Una o dos cositas, bueno, eso obviamente muestra un momento, ¿no? Pero a veces se necesita tal vez alguna cuestión muy particular como para que aquellos que están un tanto descuidados, sometidos en su propio mundo, sin ver hacia el costado, sin tener un poco de solidaridad, se den cuenta de que algo está pasando. Y eso fue justamente, eso vendría a ser lo que pasó ayer, la cara más cruel del ajuste cotidiano, que en este caso le alcanza a los adultos mayores. Yo siempre digo de que 400.000 pesos es una miseria para una persona, no puede llegar a vivir en absoluto, no puede comer con 400.000 pesos. Sin embargo, no pasa nada, no hay demasiadas manifestaciones ni reclamos para que un jubilado tenga una mínima. Digamos que la mínima la cobra la mayoría de los jubilados, de 400.000 pesos y chirolas, ¿no es cierto? Nada, pareciera como que a nadie le importa. Es más, cuando hay una manifestación, como todos los miércoles, mañana van a ir a la plaza y encima les van a pegar porque quieren cobrar un poco más, ¿no es cierto? Bueno, pero ¿qué pasó? Una jubilada que no tenía para comer, ayer se murió. La señora tenía 79 años, se incendió a lo bonzo, se prendió fuego y dijo que lo hacía porque no le alcanzaba para alimentar, si no quería seguir viviendo de esa manera, no quería seguir pasando hambre a los 79 años. Concretamente le habían cortado el gas en la semana. Era frecuente que estuviera sin luz porque no podía pagarla. Y justamente en estos últimos días tampoco había tenido dinero para comer. Concretamente, fue un estudio jurídico donde solía frecuentar ahí en las inmediaciones. Pidió que le cuidaran el perro un rato. Dice, ¿por qué no me cuidan el perro? Le dio lástima por pobre animal y fue y se prendió fuego. Se prendió fuego. Iba a ese estudio jurídico, por eso tenía relación, a pedir ayuda para dinero para poder comer, para comprar algunos alimentos, para que le ayudara a pagar alguna factura, porque le vivían cortando las cosas. Y bueno, llegó ese día como tantos otros, pero no le pidió dinero, sino que le dijo, ¿no me cuida un poco el perro? Y en el estudio le dijeron, sí, hello, señora, después lo vengo a buscar. Y fue y se mató, se prendió fuego la mujer y dejó ese mensaje de que para vivir así mejor es morir, ¿no? Y se mató. Esa es la cara precisamente visible de este ajuste, ¿no? De este ajuste tremendo, impiadoso contra las personas jubiladas, contra las personas mayores, ¿no? Las personas que han pasado toda una vida y que terminan sus vidas de esa manera, ¿no? Bueno, ayer a las 15:30 en Cementerio Parque El Prado recibió sepultura Héctor Alberto Pérez, que falleció a los 93 años de edad. El sepelio fue 15:30 en Cementerio Parque El Prado, Casa de Duelo, 16 entre 53 y 54. Bueno, seguimos en el orden local con algunas otras cuestiones. Efectivamente, para mencionar también en el orden local que hubo un comunicado de la agrupación 17 de octubre. La agrupación 17 de octubre responde a Gerardo Soria, quienes más o menos seguimos un poco la política, quien vamos de alguna forma testeando cuáles son los movimientos en la ciudad. Hemos visto que de vez en cuando, si querés, cada una vez por mes o cada dos meses, este sector
17 de octubre, referenciado, insisto, en Gerardo Soria, emitía algunos comunicados, pero no hacía puntualizaciones concretas en el orden local. Más bien como que ellos, me parecía a mí, ¿no?, interpretaban de que no atacar al gobierno local con la profundidad que suelen hacer algunos sectores para no facilitarle las cosas a la oposición, ¿no es cierto? Más o menos podría ser esa idea, pero seguramente han decidido, tras el análisis de algunas cuestiones, por entender de que era necesario, por lo que sea, ahora sacaron un comunicado de la última reunión, que creo que fue el jueves 17, exactamente. En esa reunión sacaron un comunicado donde claramente se están distanciando de la actual gestión, ¿no? Porque, digamos, hubo 4 o 5 ejes que marcan diferencias bastante grandes con la actual gestión y señalan cosas que para ellos deberían rápidamente corregirse. Hablaron de los salarios municipales muy por debajo de las necesidades de la gente, que hay que recomponerlos de manera urgente. Hablaron del problema del basural, la emergencia ambiental, los incendios, la salud de la gente producto de esos incendios, las condiciones del lugar, las trabas burocráticas, la falta de servicios, problemas que tiene muchas veces la gente para acceder a un servicio, que debido en la mayoría de los casos a las severas dificultades que tienen también para en particular el vecino, pero digamos como que no hay un apuntalamiento como debería haber. Hablaron del déficit en infraestructura y red vial en las calles urbanas y rurales. Sí, de alguna manera, sin nombrarlo, creo que terminan apoyando al reclamo de los productores, ya que dicen que hay caminos rurales que no están bien y que es un sector clave para la producción y la conectividad local, ¿no? Por arriba, pero evidentemente lo hacen. Y después la crisis en salud mental, acá me da la sensación que reconocen que se trabaja en salud mental, pero exigen un fortalecimiento inmediato de los recursos económicos y del personal profesional destinado a contener y dar atención urgente a esa problemática de salud mental. Uno no quiere hablar de que hay gente que se ha suicidado, no lo van a mencionar ellos, pero evidentemente esto tiene que ver con esos lamentables casos que han ocurrido. No estoy hablando de ahora, de esta semana, sino de que vienen ocurriendo hace muchísimo tiempo en la ciudad y que generan preocupación, porque, digamos, ya ha ocurrido lo irreparable en muchos casos, pero habrá que pensar de que esto hay que cortarlo de alguna manera, por lo menos mejorar los números, y entonces lo que piden es un fortalecimiento inmediato de los recursos económicos y del personal profesional para que se aboque esa tarea.

segunda parte del comunicado veo justamente algo de lo que decía yo al comienzo. Ellos dicen que de la conducción que lidera Soria, recalcaron que el verdadero compromiso es con la comunidad, y que no se van a limitar al acompañamiento ciego a un gobierno, porque digamos como que es del mismo palo, por supuesto, el gobierno, pero no lo van a acompañar ciegamente porque el compromiso no es con el gobierno que, si vos querés, es el mismo palo, es un gobierno que digamos, tendrá infinidad de diferencias, pero provienen del mismo tronco, sino que el verdadero compromiso, dicen, es con la comunidad.

0: Voy a terminar este primer bloque porque ya nos acercamos a las 7:30 de la mañana, falta un minuto y medio, y quiero aprovechar este minuto y medio para hablar de la industria frigorífica, que atraviesa un escenario de pérdida de rentabilidad por la combinación de mayores costos, el deterioro en términos reales del precio de la carne y los bajos valores de los recuperos. Es un país muy particular la Argentina. A vos te cuesta un montón comprar carne, pero te cuesta un montón al punto tal de que en algunos casos, lo he visto por televisión, le preguntan si incluye carne en la comida y el tipo le dice, ¿carne? ¿Sabes cuánto hace que no como carne? Bueno, los que venden carne, los que comercializan carne tampoco la pasan bien, a pesar de que por el precio que tiene la gente no la puede comer. Un país de locos. Los frigoríficos están perdiendo rentabilidad por una combinación, como dije, de mayores costos, el deterioro en términos reales del precio de la carne. ¿Qué te estoy diciendo con esto? Que la carne es carísima, pero no es el precio que justifique venderla para aquel que la vende. Debería ser superior para tener una rentabilidad más o menos normal, con una rentabilidad que en su momento quien vendía carne tenía y vendía. Y también tenés los bajos valores de los recuperos. Concretamente, desde la Federación de Industrias Frigoríficas Regionales Argentinas, dicen que si no se adoptan medidas para recuperar competitividad, las dificultades se van a profundizar y a fin de año va a estar muy mal. ¿Cuáles son los problemas que tienen quienes venden carne, quienes tienen frigoríficos? Bueno, el incremento de los costos energéticos, que es justamente algo que ha ocurrido de manera tremenda, ¿no? Estamos hablando de incrementos de más del 1000%, lo mismo que el gas, todos esos servicios que son los que provocan el gran problema. Ustedes saben que los gobiernos siempre pusieron subsidios para justamente solventar el transporte, la energía, como la luz, el gas, etcétera. Este gobierno va quitando esos subsidios, deja de poner plata y se los hace pagar a la gente, o se los hace pagar, en este caso que estamos hablando, a los frigoríficos. O sea, los mayores cargos fijos se han duplicado, los cargos fijos, el que vos no podés zafar, digamos así, la electricidad, por ejemplo. Incluso hasta triplican las facturas mensuales, y entonces, claro, la empresa no puede ganar lo que necesita ganar para sostenerse. Dicen que en Santa Fe, Entre Ríos y Córdoba, los gobiernos provinciales le permitieron financiar los cargos correspondientes a junio, julio y agosto hasta 8 cuotas y le está cobrando una tasa del 15% anual, que es baja, ¿no es cierto? Es más o menos baja o es, digamos, aceptable. También cuestionan las tasas municipales aplicadas a la introducción de alimentos cuando dicen, me cobran una tasa municipal cuando no hay una contraprestación efectiva. Así que bueno, la entidad dice que la carne ya circula con certificación del Servicio Nacional de Sanidad y Calidad Agroalimentaria, por lo que duplicar controles incrementa innecesariamente los costos. Es decir, como que hay un doble control. Así que el escenario productivo tampoco ayuda. La industria estimó que 2026 terminará con una cantidad de cabezas faenadas aproximadamente un 10% inferior a la de 2025, que ya había sido un año malo, y la menor producción redujo la disponibilidad de carne, y si tenés menos carne, el precio aumenta. A esto se suma que los precios están estancados desde hace algún tiempo. En cambio, la inflación sigue subiendo, no es mucho, pero sigue subiendo y termina justamente generándole costos superiores, esos costos fijos, extras, necesarios, que también tiene que tener el frigorífico. En síntesis, la caída de los márgenes es el principal problema y la industria frigorífica, la que vende carne, ya está en alerta por lo que puede venir.
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Bueno, 38 minutos y medio pasaron de las 7 de la mañana. Estamos en Adelantos por Emisora Colón. En este 22 de septiembre, martes 22 de septiembre, otros temas en materia informativa, en una jornada que pinta lindo, ¿no? Por ahora no tenemos nubes. Lo que sí se sabe es que el Niño ya viene batiendo récord con temperaturas que vienen preocupando precisamente a todo el mundo, ¿no? Aunque todavía no alcanzó su pico, que calculan que será entre noviembre y diciembre, el Niño ya quebró un récord de temperatura y está haciendo historia. Por ejemplo, en el epicentro del Océano Pacífico, según datos provistos por la Administración Nacional Oceánica y Atmosférica de los Estados Unidos, reportó un aumento de 3,05 grados que supera a los 3,02 que había registrado hacia fines de 2015. Este fenómeno de calentamiento de los mares, que en esta ocasión se prolongará hasta febrero de el año 2027, implica una serie de desbarajustes climáticos con consecuencias dramáticas en los ecosistemas y, por supuesto, en las personas. Digamos que el antropoceno, que es la época geológica que se caracteriza por la acción humana sobre el cambio climático, es decir, lo que nosotros, la gente, fue haciendo erróneamente para que se produjera un cambio climático, es como que está funcionando en un tiempo récord comparado con lo que venía ocurriendo anteriormente. Es decir, no es que nosotros hoy estamos haciendo peor las cosas, pero siempre se hicieron mal, no hubo mucha preocupación por cuidar el medio ambiente. El tema es que ahora ese proceso de deterioro del medio ambiente avanza mucho más rápido, con cifras que salen de lo normal. Por ejemplo, que haya un récord de la temperatura de los mares de un año a otro, es justamente una velocidad inusitada comparado con lo que normalmente venía ocurriendo. A lo mejor pasaban 50 años para que ello ocurriera, ahora te ocurre de un año para otro. Eso es, los impactos en el ambiente son cada vez más recurrentes, son cada vez más acelerados. Y de hecho hay algunas proyecciones que he leído por allí que da cuenta que el aumento de la temperatura del Océano Pacífico a fines de este año podría alcanzar 4 grados con respecto a la temperatura promedio que teníamos desde 1991 hasta hace 4 o 5 años, hasta el 2020, hasta 6 años atrás. De hecho, 4 grados más respecto justamente de la temperatura que teníamos desde el 91 al 2020 como promedio. Eso es una demostración terrible de cómo se está deteriorando el medio ambiente. 4 grados en tan poquitos años de aumento del mar. Cualquier momento va el mar a Mar del Plata y te va a parecer que estás en el Caribe, si seguimos así. Y aunque con justa razón a los meteorólogos y especialistas del rubro no les gustan los adjetivos que colocan los periodistas, el Niño está presente y justamente tiene rasgos singulares. Eso que le ponen súper, es un fenómeno que, por supuesto, a los especialistas no les gusta, pero que de alguna manera dice claramente de la virulencia de lo que se viene. Los científicos se refieren que el cambio climático posee un efecto multiplicador al servir como usina que potencia las consecuencias normales que por sí solo provocaría el Niño. Por ello, si ambos fenómenos se tienen en cuenta de manera combinada, 2027, dicen los especialistas, si es que no se produce algún cambio que puede llegar a producir, sería el año
más caluroso de la historia. ¿Eh? 2027, el año más caluroso de la historia. He escuchado a algunos especialistas que, por ejemplo, en el norte, se escuchaba, acá hay un programa los sábados a la mañana que tiene que ver con el medio ambiente, el clima, la ecología, bastante interesante, entre las 6 y las 7 de la mañana. He escuchado justamente un especialista decir que el norte es más tierra que agua y el sur, donde vivimos nosotros, es más agua que tierra. Y que el agua es un conservante de la temperatura. ¿Por qué? Porque demora más en en subir y también demora más en bajar, es decir, equilibra la temperatura. A pesar de eso, estamos teniendo nosotros temperaturas muy elevadas. Ahora, vean ustedes, hace un mes atrás España, Europa, se están muriendo de calor. Y bueno, dicen que el norte es mucho más caluroso que el sur, porque es mucho más tierra que agua, mientras que el sur es más agua que tierra. Y eso ayuda un poco, pero igual no la estamos pasando bien. Por cosas que hemos venido haciendo y que seguramente todos tenemos un grado de responsabilidad. Algunos más, por supuesto, ¿no? Algunos muchos más, pero todos tenemos algún grado de responsabilidad y pagaremos las consecuencias, ¿no? Pagaremos las consecuencias. Bueno, en el plano internacional, el migrante venezolano herido por el ICE. El ICE es la policía de Donald Trump para captar a los que no tienen la documentación exigible para vivir en Norteamérica. Bueno, el migrante venezolano que fue herido por el ICE está detenido y no está siendo atendido médicamente a pesar de estar herido de una bala. La bala la tiene alojada en el cuerpo desde el domingo y ahí lo tienen muriéndose con una bala en el cuerpo. La abogada del hombre, que tiene 28 años, denunció que su detenido no ha recibido analgésicos, que duerme en el suelo y que permanece recluido en el sur de Texas.

0: por segunda vez en el torneo, le ganó 1-0 a los tucumanos. Es noticia, no gana por lo general el conjunto de Mar del Plata, pero bueno, concretamente se dio el gran gusto ayer de conseguir justamente una gran victoria. Y entonces lo metió a River en los puestos de playoff, justamente por ese triunfo. Igualmente faltan 6 fechas. Y a mí hay una cosa que me llama la atención. Aquel equipo que gane 3 partidos en esa zona donde está River pelea el primer lugar, aunque hoy no esté entrando entre los 8 mejores, porque hay una diferencia de 3-4 puntos entre todos. Ponele, el primero a lo mejor tiene una diferencia un poquitito superior, pero después el resto están en 2 o 3 puntos todos. Aquel que meta 2 o 3 partidos seguidos allí, y ese pelea el primer lugar en el grupo.
1: A orillas del descenso, Aldo Civi sigue respirando y soñando con la salvación. El equipo marplatense logró una victoria clave al derrotar 1-0 a Atlético Tucumán en el estadio José María Minella, sumando así su segunda victoria en el torneo clausura. Este triunfo también tuvo repercusiones en Núñez, ya que el decano cayó a la 9ª posición de la zona B por diferencia de goles, permitiendo que River, en el 8º lugar, vuelva a entrar en puestos de playoffs. El único gol del partido fue anotado por Tomás Fernández a los 10 minutos del segundo tiempo, tras una buena jugada por la derecha con Santiago Moya, quien había ingresado en el entretiempo. Al final del encuentro, el VAR anuló un gol de Leonardo Sigali por posición adelantada, tras una confusa jugada en el área tucumana.
0: Bueno, el secretario de Discapacidad, Alejandro Vilches, renunció luego de haber destapado que faltan 150 mil millones de pesos en la ANDIS durante la gestión de Diego Spagnola. Ayer le contábamos justamente esto, que Alejandro Vilches, el secretario de Discapacidad, filtró, dejó saber, hizo conocer de que se robaron 150 mil millones de pesos durante el periodo de Diego Spagnolo, ayer. Hoy ya no es más funcionario del gobierno. Por supuesto que el gobierno te va a contar que él renunció. Déjame pensar que lo renunciaron, ¿no? Concretamente Vilches había asumido el año pasado en lugar de Spagnolo, que tuvo que renunciar en medio del escándalo por las coimas de Andís que involucraban a la hermana del presidente de la nación y a Lule Menem como mínimo. La salida esa estruendosa de Spagnolo salpicó directamente a Karina, salpicó directamente a los Menem, que quedaron sospechados de participar de un circuito de coimas entre la Andís y la droguería suizo-argentina. Cuando él asume como interventor del área, Vilches encargó una auditoría sobre el manejo que hasta ese momento había tenido la Andís. El resultado de la auditoría se conoció el domingo por la noche, lo dio a conocer La Nación, y determinó que había un desfasaje de 158.717 millones de pesos entre los pagos a droguerías, deudas, cajas chicas, equipos electrónicos, contratos, empleados, declaraciones juradas. Faltaban 159.000 millones. Ese monto, decía La Nación, corresponde a deudas que no pasaron por las áreas de control establecidas y por eso están bajo la mira de la justicia. Un día después de la revelación, un día después de que se hiciera público esto, obviamente se hace público porque lo permite quien está al frente de la ANDIS, que es Vilches, un día después dijo Milei: chau Vilches, lo sacamos. Bueno, concretamente la información que te va a dar a conocer el gobierno es: presentó la renuncia. Parece raro que haya presentado la renuncia. Más bien le dijeron: te vas, vos dejaste trascender esto al diario La Nación, que lo publicó precisamente en su edición de ayer. Yeah.

Bueno, hoy martes comienza un juicio por jurados contra Ernesto Willipán, una persona de 33 años que está acusado de una cosa absolutamente insólita o propio de los tiempos que estamos viviendo, por matar a un vecino por un plato de comida. El ataque, él va a pedirle una ayuda, dice no tengo para comer, y se ve que el vecino no le quiso dar o estaría cansado de que le pidiera. Lo cierto es que no se lo dio y directamente lo mató. Esto pasaba en septiembre del año pasado en Gaimán, en Chubut. Así que el debate hoy empieza. El debate estará a cargo de la jueza Carolina Marín y la acusación será sostenida por el fiscal general, un tal Mauro Quinteros. Según la reconstrucción de la fiscalía, el asesinato ocurrió 8 menos 10 de la noche. Willipán va a la casa de Pizarro y le pidió un plato de comida. Este le dijo no, agarró un tubo de caño, de esos de color amarillo, de tubo de gas, de los caños de gas de color amarillo. Bueno, con eso lo mató. Así que traumatismo encefálico grave con fractura, hundimiento de cráneo y lo mató. Bueno, en ese momento había otra persona en la casa que intervino al ver la agresión, logró sacarle el tubo a Willipán y consiguió que se retirara. El imputado se fue corriendo del lugar, estuvo prófugo casi 2 semanas, Pizarro internado y a las 2 semanas murió. Bueno, hoy empieza el juicio precisamente de un hecho en el cual una persona terminará tal vez una condena altísima porque le negaron un plato de comida y por su reacción absolutamente intempestiva, ¿no? Una locura, pero todo empezó por un plato de comida. Bueno, los supermercados dicen o están alertando que la caída de la demanda complica el sector. Solo el 19,1% de las empresas prevé mejoras en su actividad en el próximo trimestre, según la encuesta de expectativas del INDEC. O sea, el 80% cree que va a desmejorar y un 19,1% cree que algo va a mejorar en los 3 meses que vienen. Bueno, AMIA, otro paso para el juicio en ausencia. Bueno, Rafeca dictó el procesamiento de 8 iraníes y libaneses. El FMI dice también, aquí va de negocios en tapa, el FMI comenzó la revisión y el gobierno asegura que se cumplieron las metas. ¿Cuántas veces habrás puesto ese título, Baez, cuando estamos endeudados con el fondo, no? No solo en este gobierno, sino todos los que se han endeudado con el fondo. No teníamos este problema hasta que un día votamos a Mauricio Macri y nos llevó con este ministro que hoy sigue en funciones, que se llama Caputo, nos llevó al Fondo Monetario Internacional. La puesta en marcha del FAL puede sumar 2.000 millones al mercado de capitales, dice también en tapa BAE Negocios. Bueno, Clarín dice, Adorni dijo que ganó 600.000 en cripto, los guardó en su casa y vivía en forma austera. Bueno, ustedes saben que hoy es el día en que Adorni tiene que presentar ante el juez, ante el fiscal en este caso, perdón, ante el fiscal, su los justificativos donde sacó toda la plata que tenía ganada en tan poco tiempo, ¿no? Bueno. Acá Clarín te dice, ¿qué es lo que dice la declaración? Que ganó 600 mil dólares en cripto, que los guardó en su casa y como gastaba poco, que vivía en forma austera. La verdad que tiene razón, al fin es que se compró un departamento en Caballito, una quinta en Cambacuá, no gastaba tanto. Bueno, dice que como vivía en forma austera le alcanzó para todo. Bien, la foto del diario Clarín es Carlos Alonso. Murió uno de los maestros de la pintura argentina. Un hombre que hablaba a través de la obra, ¿no? Cronista de las pasiones y de las tragedias argentinas. Un dibujante, según los expertos, extraordinario, ¿no? Extraordinario. Bueno, se murió ayer, ayer hablábamos de él. Una jueza porteña rechazó la ley penal juvenil. Por supuesto que le van a hacer un juicio político al otro día,
y misas masivas y diálogos con referentes sociales en la agenda papal, adelanta precisamente Clarín, que es lo que va a hacer el Papa en su visita.

Cuando empezábamos adelantos en el bloque anterior a las 7 de la mañana, les decía que la orden que bajó Javier Milei es no confrontar con Patricia Bullrich. ¿Por qué dirá usted? Bueno, porque evidentemente Patricia Bullrich está confrontando con Javier Milei, entonces no hay que responderle, es la orden estricta bajada por Javier Milei. Lo que dicen los cercanos al presidente es porque Patricia lo ayudó a Milei a ser presidente cuando en la segunda vuelta contra Massa le aportó todos los votos. Entonces no hay que pelearse con alguien que nos ayudó tanto. Otros piensan de que no es tanto por eso, sino que más bien no le va a aportar demasiado pelearse con Patricia Bullrich. Es todo lo contrario, pienso que es muy probable que si la pelea escala, Patricia Bullrich no le aporte los votos de sus legisladores, que los tiene tanto en el Senado como en la Cámara de Diputados. Tiene un poder de fuego muy importante. No es que tiene una mayoría, sino que tiene la cantidad de legisladores suficientes como para que Milei no consiga que le aprueben las leyes que a él le interesan o el presupuesto. Así que la cuestión es que la orden es no confrontar con Patricia Bullrich. Que diga lo que quiera, nosotros no le vamos a contestar. Ayer en la reunión de gabinete, esa es la orden que bajó Javier Milei. Bueno, después de las tensiones por los cambios en discapacidad, hay una encuesta nacional que encendió las alarmas en la Casa Rosada de cara a las elecciones del próximo año. Eso la contaba ayer y efectivamente, según el último sondeo de Subán Córdoba, la senadora Patricia Bullrich le gana a Javier Milei en imagen positiva y tiene un mayor margen de crecimiento de votos en el electorado que comparten. Es decir, hoy le está ganando Patricia Bullrich a Javier Milei, pero digamos hay un electorado que por ahí sabe que va a votar a la derecha y de esa fracción que por ahí no se ha expedido todavía, hay más chances de que la voten a ella y no a él. La consultora dice que la jefa del bloque de La Libertad Avanza en el Senado, quien expuso la semana pasada su enojo por los desencuentros parlamentarios en torno al proyecto de presupuesto 2027, pesca la misma pecera que el presidente y dice también Subán Córdoba que ambos comparten un perfil de electorado similar, con dinámicas distintas, pero la que más pesca es Patricia. Patricia Bullrich le gana a Javier Milei, ¿saben en qué? En imagen positiva. Si esto, yo no sé si Subán Córdoba puede estar trabajando en esto. Yo creo que lo que viene es lo siguiente. Digamos, el modelo que fácilmente es advertible significa una transferencia de fondos de los sectores más bajos, los poderosos. Significa que los que están más abajo cada vez están peor y los que están arriba cada vez están mejor. Bueno, los que están arriba, que son los que tienen la sartén por el mango, y el mango también, dijera María Elena Walsh, no van a querer cambiar el modelo. El modelo no se toca. En todo caso, tocamos al conductor, que no es lo más importante. Lo importante es que el modelo no se toca. ¿Y quién podría ser justamente la variante? Bueno, ahí apareció justamente Patricia Bullrich. Entonces, el modelo extraordinario. Vamos al mejor de los mundos. No nos toquen porque este país dentro de poco va a ser potencia, como dice Caputo. No hay que tocarlo. ¿Por qué? Porque a mí me conviene que no lo toquen. A los de abajo, evidentemente, no les conviene. Pero es esa la premisa. Ahora, con Milei es medio difícil, piensan conseguirlo, porque no viene bien y no parece que lo que va a venir más adelante lo mejore. Entonces, ¿cómo hacemos? No tocamos el modelo, pero sí cambiamos el intérprete. Por eso digo, tomemos siempre con pinza estas encuestas que dicen, ya, Patricia Bullrich mejor que Milei. Porque justamente la puntada para sucederlo a Milei, pero con el mismo modelo, es Patricia Bullrich. Que escucharemos decir que el modelo está bien, que hay que... ¿Querés que te diga lo que va a decir Patricia Bullrich de acá más? Que el modelo está bien, que hay que hacer algunos retoques, pero que el camino es el ideal. Pero claro, hay que corregir algunas cositas,
Eso es lo que viene. Por eso tomemos con pinza de que Patricia Bullrich mide mejor que Javier Milei. Ellos confrontaron 3 años atrás en las elecciones y recuerden que ganó Milei y salió segundo Massa y después fueron a segunda vuelta. Concretamente, el relevamiento dice fue hecho hace una semana y ubica a la ex ministra de Seguridad con 37.6 de imagen positiva, 59.9 de imagen negativa. Mientras que el jefe de Estado cosecha 36 de valoración positiva, 61.8 de negativa. Reitero, positiva, Patricia Bullrich 37.6, Milei 36. Negativa, Patricia 59.9, Milei 61.8. La diferencia a favor de Bullrich 1.6 porcentuales en cuanto al apoyo de la opinión pública y de casi 2 puntos porcentuales menos de rechazo. Eso es lo que dice la encuesta que, como dije, desde mi punto de vista, hay que tomarla con pinzas, ¿no? Porque me parece que esto es lo que viene en la Argentina. Hay que preservar el modelo, pero hay que cambiar el intérprete.

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6: Bueno, vamos a actualizar los datos del tiempo en la ciudad de Colón cuando han pasado unos minutos de las 8 de la mañana. 8 de la mañana, 6 minutos con 30 segundos, temperatura 3 grados 6 décimas, aumentó 2 décimas la temperatura, la sensación térmica está en 0 grado en estos momentos, es el momento de la mañana que está más frío. Bajó a 78 la humedad, estaba en 80 y el viento del sur aumentó, y eso es como consecuencia de ello, bajó la sensación térmica a 13 kilómetros por hora. Sigue el viento del sur en estos momentos soplando a 13 kilómetros por hora.

Bueno, viajó el presidente de la Nación anoche a los Estados Unidos, debe estar por llegar al aeropuerto John F. Kennedy y va a desarrollar a partir de algunas horas, tipo 2 de la tarde, 3 de la tarde, hora de Argentina, una serie de actividades que son más bien reuniones. Los israelíes le van a dar un premio por la defensa que hace del gobierno israelí en el mundo. Y mañana va a hablar, como todos los presidentes lo hacen, en Naciones Unidas. Ahora, ¿qué les parece el tema de Malvinas? De alguna forma, Trump no tiene previsto reunión alguna con su amigo del sur, con Javier Milei. Recordemos que Trump fue el que desencadenó el espíritu malvinero de Javier Milei y por eso se dice que en el discurso de Naciones Unidas va a hablar precisamente de este tema. Ahora, Javier Milei llega a Nueva York hoy por la mañana, inicia su 19ª visita a los Estados Unidos. Hoy se va a reunir con empresarios, va a recibir reconocimientos personales, como lo venía diciendo, va a hablar en la Asamblea de Naciones Unidas, se va a enfocar en el reclamo por la soberanía de las Islas Malvinas, pero lo confirmó el canciller, pese a las tentativas que hubo, pese a los intentos libertarios, no está contemplada ninguna reunión con Donald Trump. La única reunión la va a tener hoy con Marcos Rubio, y así que las expectativas de un pronunciamiento en Naciones Unidas a favor de los reclamos por las Islas Malvinas son bajas. Es decir, a nosotros como argentinos nos va a interesar más qué dice Donald Trump que lo que dice Milei. Lo de Milei más o menos es ya anunciado, va a hablar de nuestra soberanía de Malvinas. Ahora, ¿qué va a decir Donald Trump, que fue el que lo impulsó a Milei a reclamar por Malvinas, cuando le dijo a los ingleses, si ustedes siguen con esa actitud de no ayudarnos en la guerra que estamos teniendo con Irán, de no prestarnos las bases para que salgan mis aviones desde allí, yo voy a modificar mi postura o voy a analizar mi postura en torno a Malvinas, que siempre ha sido a favor de ustedes? Tenemos la expectativa de qué dice Donald Trump, justamente ahora que efectivamente va a hablar en Naciones Unidas, a ver si dice algo a favor de las Malvinas o no dice absolutamente nada. No hay muchas expectativas de que Trump se pelee con su amigo de toda la vida para defender la postura de Argentina, porque nunca lo ha hecho. Es más, cuando tuvimos la guerra con los ingleses, Estados Unidos ayudó directamente a Inglaterra cuando acá hay un tratado que se llama TIAR que obliga a ayudar al país que entra en beligerancia con alguna fuerza extranjera de todo el continente, porque ese es el tratado. Estados Unidos, en lugar de hacer lo que el tratado dice, fue y lo ayudó a los ingleses, ¿no? Bueno, ayer por la noche Milei emprendió entonces el viaje internacional número 45. Mientras, ustedes saben que Milei hizo 45 viajes al exterior y hay 9 provincias de su país que todavía no las pisó. Hay 9 provincias en las cuales Milei nunca estuvo y hizo 45 viajes al exterior. Es interesante, la historia lo va a recoger como un dato curioso, ¿no? Pasará 3 días acompañado por Kirchner, por el ministro de Economía Luis Caputo, por el embajador argentino en los Estados Unidos, Alex Oxenford, y mañana va a pronunciar por tercera vez ante la Asamblea General de la ONU su discurso, donde va a enfatizar sobre las soberanía argentina en las islas. Bueno, veremos qué es lo que puso Santiago Caputo, que le escribe el discurso, pero suponemos que Caputo sabe que este es el momento de hablar de Malvinas. A nosotros, en realidad, nos interesa ver qué es lo que va a decir el presidente de los Estados Unidos. En todo caso, vamos a comentar mañana qué es lo que va a decir el presidente de los Estados Unidos, porque eso es precisamente lo que de alguna manera estamos esperando, a ver si efectivamente Donald Trump habla a favor de Malvinas en contra de los ingleses o no dice nada sobre el tema. Bueno, 8 de la mañana, 12 minutos. Ayer
tuvimos una charla con el intendente municipal, Waldemar Giordano, que habló de una causa judicial iniciada a partir de declaraciones realizadas por un empresario vinculado a la obra de construcción de las 66 viviendas y donde dijo lo que ha ocurrido justamente con esas expresiones del empresario y también criticó cómo, agarrándose de esas expresiones en un medio del empresario, la oposición se prendió en el tema, incluso no solo que se prendió, sino que le hicieron una denuncia penal. Según lo que explicaba ayer el mandatario comunal, todo empezó cuando el empresario hizo declaraciones en un medio de la ciudad en las que dijo que recibió un pedido de un porcentaje de la obra para acelerar los pagos. O sea, concretamente la obra se va pagando a medida que se va construyendo de manera parcial. Como que le dijeron, mira, te vamos a apurar los pagos, te vamos a adelantar los pagos de la obra, pero nos quedamos con un porcentaje. Nos quedamos con un porcentaje. En lugar de dar 10, te doy 9 y vamos cumpliendo con más rapidez con los pagos. ¿Se entiende más o menos? Eso sería, de alguna manera, las expresiones públicas de este empresario. A partir de esas expresiones públicas, eso es una estafa, por supuesto, en la cual algún funcionario de la municipalidad está estafando al empresario y el empresario también está cometiendo una estafa porque está recibiendo un poco menos de dinero, pero con mayor rapidez. Bueno, entonces, según lo que contó ayer el intendente, la fiscalía empieza una averiguación de oficio para ver hasta si efectivamente el delito estaba siendo cometido, y lo convoca el empresario a una declaración testimonial. Cuando el empresario va, el 28 de agosto fue, según nos contó el intendente, el empresario negó que algún funcionario del municipio, incluso de la propia provincia, obviamente la obra la trata de financiar la provincia, digo la trata porque no la está financiando mucho, le hubiera solicitado dinero o un porcentaje de la obra. El intendente declaró que en foja 4 de la declaración consta precisamente esa respuesta. El mandatario aseguró que una vez conocida la situación, informó sobre el episodio a las autoridades provinciales de lo que había dicho este empresario, habló de su preocupación por el impacto de una denuncia de esas características que podía tener sobre la obra, pues la podría llegar a frenar, la podría llegar a parar, y es una obra que muchísima gente aquí en Colón está esperando. Se trata de las 66 viviendas cuya construcción había quedado afectada por la desvinculación de la empresa, pero que ya venía afectada por infinidad de cuestiones, pero sobre todo porque los recursos que eran provenientes de la Nación dejaron de venir desde el 2023. Entonces hubo que hacer un traspaso a la provincia para que la provincia se hiciera cargo. La provincia tiene tantísimos problemas como todo el mundo de plata y han contratado una empresa. La empresa al final termina desvinculándose y cuando se desvincula, el empresario hace esas declaraciones. Bueno, Giordano cuestionó especialmente a los sectores de la oposición porque difundieron el episodio durante varios días y sostuvo que se tomó una acusación realizada inicialmente en un medio de comunicación como si eso se tratara de un hecho comprobado. Y no solo eso. Esa situación terminó en que le generaron una causa penal que lo involucró personalmente. Dice Giordano, imagínense, nos hicieron una denuncia por sacar yuyos del lago, ahora los representantes de la libertad nos denunciaron o se escudan en una denuncia que se originó en un asado con amigos. Y ahí fue cuando le pidió seriedad del concejal Montaña, cuando habla del intendente, cuando habla de la gestión del intendente y cuando habla de transparencia.
Lo que dijo en ese contexto el intendente de Colón, que pidió que se archive la causa, la acción penal contra él, al considerar que a partir de la declaración testimonial del empresario, que fue convocado precisamente a dar su testimonio, no existiría sustento para la acusación. Y también reclamó que los sectores opositores, que con el mismo énfasis con el que difundieron aquellos acontecimientos, hagan público ahora que las acusaciones no fueron confirmadas por el propio empresario, que dijo que en ningún momento recibió ofrecimiento alguno, ni de funcionario de la municipalidad, ni de funcionario provincial. El intendente nos envió una copia precisamente de esa declaración testimonial del empresario ante la fiscalía que lo investigaba de oficio, y en esa declaración, que se puede leer, lo que se ve, dice, bueno, dice, estaba caliente, estaba enojado, lo habían desafectado precisamente de la obra, y lo dije de caliente, pero no, en ningún momento me ofrecieron absolutamente nada, ningún funcionario de Colón ni ningún funcionario de la provincia. Mis expresiones fueron del enojo de ese momento, ¿no? Bueno, concretamente, ¿qué pasa? Que detrás de esas expresiones, por supuesto, se armó todo lo que se armó, ¿no? Según el intendente, se prendió la oposición, estuvieron 2 o 3 semanas hablando de eso y le hicieron una denuncia penal justamente por, digamos, lo que sería un grave delito. De hecho, Giordano dice que las propias declaraciones de el dueño de la empresa harían o ha pedido que directamente se levante la acción penal contra él. Más allá de esta disputa política, Giordano volvió a hablar de que las viviendas puedan terminarse, de eso voy a hablar hoy. Yo sé que es un tema difícil, ¿no? No debe haber cosa en ningún municipio más importante que entregar viviendas. Y Giordano hace 3 años que está con ganas de entregarla, pero no es tan sencillo porque no hay plata. Primero, las viviendas estaban en la nación, Milei no hizo absolutamente nada en ninguna parte del país, no solo en Colón. Trataron de hacerlas con las provincias, hubo que hacer un traspaso de obra de nación a provincia, que no es algo tan sencillo, costó su tiempo, y la provincia la está pasando, le ha dicho que sí, pero está pasando tan mal como la nación. Creo que la posibilidad que tienen es, del total de 66, hacer las primeras 16 y entregarlas, y después con la plata que van pagando la gente, tratar de avanzar y hacer otras 16, y así, o 10, o lo que sea, hasta que algún día lo van a terminar de entregar, pero no están dadas las condiciones. El tema es que, como se lo plantea el intendente, cuando él diga que va a entregar 16 viviendas, dice, porque vienen las elecciones, porque vienen las elecciones. A eso Giordano también respondió, dice, hemos hecho durante todo este tiempo, sin que haya elecciones, varias obras y las enumeró. Las obras se hacen cuando se pueden, cuando están dadas las condiciones. Pero bueno, ese es el panorama, y hoy sí, después vamos a profundizar un poquitito más en la entrega de esas viviendas.

hablando en el bloque anterior de la situación que están pasando los frigoríficos, no la gente que no puede consumir carne, sino los que venden la carne que no tienen rentabilidad, tampoco tienen mucha venta, no tienen rentabilidad, es decir, tienen un panorama bastante, bastante oscuro, no pueden trasladar los costos que les genera la inflación, que es el aumento de la energía eléctrica, que es tremendo, aumenta dos puntos más muchas veces que el nivel del costo de vida, pero no pueden trasladar porque no están vendiendo. ¿Y qué pasa, por ejemplo, con la industria argentina, la metalúrgica, cuando Milei es presidente de la nación? Y si mirás los números, a lo largo de el actual gobierno parece como que no hay fondo, como que no tiene un final. No es pega en el fondo y levanta en B, no sigue cayendo. Los datos de la actividad están en rojo, pero hay un sector justamente dentro de el amplio abanico que es la industria metalúrgica, que está como si estuviéramos en guerra. Y como estuvieran en guerra, posiblemente los números serían estos, pero no estamos en guerra. El informe que elaboró el Departamento de Estudios Económicos de la Asociación de Industriales Metalúrgicos de la República Argentina, DINRA, destaca que durante agosto, durante el mes pasado, la actividad metalúrgica registró una variación hacia abajo, por supuesto, de 6,1% con respecto a julio. No en el año, no. Con respecto al mes anterior, cayó 6,1%. De esta manera, el sector está en un piso históricamente bajo y acumula una contracción en lo que va de este 2026 de casi 6 puntos. 5,6% es el número de los primeros 8 meses medidos del año. Estamos en el noveno mes. Ese trabajo de ADINRA dice que la utilización de la capacidad instalada es la más baja en términos históricos que se conozca. Digamos, la actividad está, la utilización de la fábrica en general, en promedio, es 39,6. O sea, el 60% y un poquito más de las maquinarias no se encienden porque no se necesita, porque no tienen necesidad de producir. El 39,6% del total solo se enciende para justamente realizar actividad. ¿Y esto qué significa? Que si lo miramos con el año pasado, cayó más de 5 puntos en la utilización de la capacidad instalada. Este nivel refleja un uso muy acotado del aparato productivo. Este nivel lo que hace es confirmar el carácter recesivo del actual escenario industrial, similar a el de los niveles de salida de la pandemia, cuando se acuerdan que la gente no podía ir a trabajar a una industria porque estaba la pandemia y se contagiaban. Bueno, en aquel entonces los números estaban inclusive por arriba, levemente por arriba de los números actuales. En síntesis, 6 de cada 10 máquinas no están produciendo porque no es necesario que se produzcan. Pero eso es un promedio, por supuesto. Hay algunos sectores que es peor y algunos otros sectores que, por supuesto, están un poco mejor. No es que todos están igual, ese es el promedio. Ahora, en algún caso encienden 3 máquinas o 2, y en otro encenderán, en lugar de 4, encenderán 5, 6, 7 y hasta 8. Es decir, ese es el promedio, así que habrá sectores que la están pasando realmente muy mal.

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El tema a continuación tiene que ver con cuestiones relacionadas con una jueza porteña que, como lo había hecho una jueza de la provincia de Buenos Aires, declaró inconstitucional el nuevo régimen penal juvenil, concretamente el régimen penal juvenil tiene la posibilidad de detener a un menor de 14 años y concretamente lo hace justamente para sobreseer a un adolescente de 14 años que había sido detenido. Tras el fallo que causó polémica en la provincia de Buenos Aires, este fallo para mí va un poco más allá. El fallo de la provincia de Buenos Aires no dice nada sobre si está bien o está mal la decisión de que una persona a los 14 años puede ser detenida, puede ser de alguna manera de manera similar sancionada como un mayor de edad. Lo que dice la jueza de la provincia de Buenos Aires es que, sin entrar en esa cuestión, sin hablar de la cuestión de fondo, si está bien o está mal, es imposible su aplicación porque no están dadas las condiciones en las cárceles, en los lugares donde se detienen los chicos, la provincia de Buenos Aires. Están decidiendo detener a jóvenes de 14 años cuando no están dadas las condiciones, no tienen lugares donde detenerlos. Entonces pidió 60 días para que se adecúen esas condiciones. ¿Para qué? Salieron con las garras y los botines de punta. Pero en este caso, para mí, va más allá, porque esta jueza no lo detiene porque para ella es este régimen penal juvenil es inconstitucional, no corresponde, es inconstitucional. Entonces más grave todavía, más grave, digamos, es una postura más fuerte. Se trata del segundo revés judicial, justamente en este caso era una tentativa de robo. Dice en su resolución que dio a conocer ayer: es fundamental que como sociedad nos preguntemos cuál es la respuesta del mundo adulto ante la conducta de un adolescente que implica una infracción penal. ¿Qué hacemos como sociedad cuando un niño o un adolescente por debajo de la edad mínima de responsabilidad penal juvenil comete el delito? Para la magistrada, ante una conducta que infringe la norma penal, lo que el Estado debe hacer es un abordaje desde las agencias estatales diseñadas para dar asistencia y reconocimiento de derechos. Y en ese punto es donde considero que el principio de proporcionalidad será el que permita analizar si la baja de la edad de punibilidad en el caso concreto es regresiva o no es regresiva. Por lo tanto, dice, castigarlos por falta de respuesta del mundo adulto significa inexorablemente desresponsabilizarnos de nuestro rol de adulto, del deber de corresponsabilidad que pesa sobre nosotros. No pretendo con estas líneas romantizar la infracción penal juvenil, solo intento señalar que la incorporación al sistema penal tiene que ser el último resorte y en algunas trayectorias vitales, lamentablemente, es el primero. Eso es lo que dice la jueza y declara inconstitucional la detención de un muchacho, pibe de 14 años, que estaba robando. Bueno, y plantea justamente el tema que es más o menos el tema vigente y que nunca quisimos abordar como sociedad, porque esa es la cuestión central. Es más fácil decir, bueno, metelo preso y listo, que ocuparse de cuando alguien menor de edad en condiciones más o menos recuperables no es atendido. Lo que dice la jueza, no lo atendemos, no hacemos lo que tenemos que hacer como sociedad los mayores y ahora lo solucionamos metiéndolo preso. Es inconstitucional, así que es mucho más grave que el caso en la provincia. La provincia decía, van a meter preso a chicos de 14 años cuando o 15 años puede ser, cuando digamos no están dadas las condiciones, no hay lugares de detención apropiados justamente para llevar adelante eso. Es otra cosa. Acá dice no, acá es como sacarse la responsabilidad de encima y entonces los mandamos a la cárcel.
Bueno, Delcy Rodríguez y Trump se van a reunir en la ONU tras los años de tensión que existe entre Venezuela y los Estados Unidos. Así que la Asamblea General de la ONU, que se celebra esta semana en Nueva York, contará con la presencia de 71 jefes de Estado, entre otros estará el nuestro, 45 jefes de gobierno y 11 vicepresidentes que van en representación de sus estados. Entre las vice estará la de Venezuela, Delcy Rodríguez, que se va a reunir con su par de Estados Unidos, Donald Trump, y con el presidente de Irán, con Masoud Pezeshkian, cuyo país está en guerra justamente con los Estados Unidos. O sea, Delcy Rodríguez se va a reunir con Trump y con el presidente de Irán. Concretamente, los primeros líderes en intervenir en la asamblea, como siempre, cuando se abre en la asamblea, el primer país que habla es Brasil, eso es tradicional, así que el primero que habla es Lula da Silva, quien está en plena campaña electoral en busca de su reelección. Después habla el de Estados Unidos, Donald Trump, que justamente en noviembre enfrenta también elecciones de medio término, acá le llamamos legislativas. Y después habla el rey Abdalá II de Jordania y el presidente de Turquía, Recep Tayyip Erdogan. Esos son precisamente el orden de las exposiciones. Así que está previsto que el conflicto Medio Oriente, la guerra de Ucrania y el temor ante el desarrollo de la inteligencia artificial sean algunos de los principales temas a tratar en esta 81ª sesión de la Asamblea General. Y después hay más de 1.500 reuniones bilaterales programadas entre los representantes de las delegaciones. Volviendo al plano argentino, nosotros tenemos las expectativas bajas expectativas, podríamos decir, de que Donald Trump hable de la situación de Malvinas, que dé un giro, una voltereta, y diga que las Malvinas son argentinas, cosa que nadie puede pensar que vaya a ocurrir. Es más, muchos piensan que no va a hablar. Eso es usted. Esa es la expectativa que tenemos nosotros justamente para esta reunión, ¿no? Bueno, es 8:38 minutos. Estamos en adelantos.

0: Ignacio Fidanza analizó en televisión el escándalo de corrupción y desmanejos en la Quinta de Olivos y también la interna de los hermanos Milei con Patricia Bullrich. Digamos, de esto hemos venido hablando. Parece que se compran muchas cosas, incluso se ha llegado a decir que algunas de esas cosas que se compran para la cocina de Olivos terminan vendiéndose en otro lugar. Y después en lo que tiene que ver con el escándalo entre Patricia Bullrich y los hermanos Milei, bueno, tiene que ver de alguna forma con que no quieren que esto escale porque no les conviene al gobierno y además tampoco quieren pelearse con Patricia Bullrich, que tiene poder de fuego en la legislatura y Milei lo precisa. Pero dice que la última instrucción fue directamente apagar a Patricia, es decir, no contestarle, diga lo que diga. Esto significa no contestarle, significa también no minimizarla, hacer broma respecto a sus planteos, más o menos esa es la lo que le dijo ayer justamente el presidente a los senadores, pero le dijo: esto es una orden, nadie confronta con ella, a lo sumo vamos a hacer alguna broma respecto a lo que dice, pero no más que eso. Hasta ahora no está funcionando porque ella acaba de cruzar a Santilli ayer mismo y tiene volumen mediático porque está midiendo más que el propio presidente. Entonces, esta tragedia de apagarlo tiene que ver con una dificultad política para abordar lo que ya es un desafío mayor. A ella le hicieron llegar en estos días que quieren que sea la vice de Milei y dijo que no está interesada. Hizo dos cosas. Lo primero que hizo fue eso, porque ve muy cerca de su despacho Villarroel y dice: no, ser vicepresidenta no es un destino agradable. Ella está viendo justamente cómo la pasa Villarroel. Y lo segundo que hizo fue hablar con Jorge Macri y reiterarle que no le interesa la ciudad. Entonces, el único camino que le queda es la presidencia. Y por eso va precisamente esta mujer. Esto yo no lo comenté anteriormente, pero a ella la ven también como posible vicepresidenta, porque ante cualquier circunstancia de Milei en un segundo periodo de gobierno que no le vaya bien y que Milei se aleje, ella quedaría como presidenta. Sería también un plan B del establishment, que quiere que el modelo siga, pero tiene dudas que el modelo pueda seguir con Javier Milei a la cabeza, ¿no? Bueno, esto es lo que se maneja, pero bueno, Patricia Bullrich tiene su juego propio y me da la sensación que ella no quiere ser la segunda, sino que quiere ser justamente la conductora, y por lo tanto intentará ser ella la representante del establishment, del círculo rojo de la derecha aquí en la República Argentina. Bueno, un hombre dejó a su hija encerrada en el auto y se fue a un boliche en Río Gallegos. Concretamente, no es la primera vez que pasa. A veces van al supermercado, pero en este caso el tipo se fue a un boliche. Y la dejó encerrada dentro de un auto. Alguien llamó a la policía. Salieron a buscar al padre y lo encontraron en un boliche. El hecho ocurrió cerca de una estación de servicio. El playero fue el que vio precisamente que el auto estaba mal estacionado, que bloqueaba el acceso a la playa. Cuando se acercó para ver qué podía hacer, encontraron en el interior del vehículo a una menor que estaba sola. Según pudo reconstruirse, la nena se había quedado dentro del vehículo más o menos a las 2:30 de la mañana y a las 5:30 de la mañana recién fue auxiliada. Esto, reiteramos, ocurrió en Santa Cruz. La policía tuvo que intervenir, tuvieron que salir a buscar al padre, no lo podían encontrar. Fueron a un boliche y estaba dentro del boliche el tipo, ¿no? Así que bueno, esto fue lo que pasó, reiteramos, allá en el sur de la República Argentina. Comentábamos recién el triunfo de Aldo Civi, que fue la segunda vez que ganó en el año, pero digamos que ayer hubo tres partidos disputados para cerrar una nueva fecha de el campeonato. Y además Independiente Rivadavia le ganó a Barracas, y con este resultado Independiente Rivadavia de Mendoza se afirma además en la cima de la tabla del anual. Es decir, ustedes saben que se juegan dos campeonatos y uno que suma los dos. Bueno, en la suma de los dos están arriba los mendocinos.
1: Independiente Rivadavia se impuso 1-0 ante Barracas Central en el Estadio Claudio Tapia en la décima fecha del torneo clausura. Con este triunfo, se afianza como líder de la tabla anual, que al final de la temporada regular otorgará un título y cupos para las copas internacionales del próximo año. El único gol del partido fue anotado por José Florentín, quien marcó de cabeza a los 12 minutos del primer tiempo tras un centro de Luciano Gómez. Con este resultado, la Lepra se distancia 3 puntos de Vélez en la anual a falta de 6 fechas y se posiciona tercero en la zona B, a un punto de Argentinos Juniors. Por su parte, Barracas Central no logró la victoria que necesitaba para ingresar a los playoffs y se encuentra en el undécimo lugar.
0: Bueno, en la etapa de crónica, la industria metalúrgica tuvo una caída interanual de 6,1 en agosto. Bueno, lo que hablábamos hace algunos minutos. Después da la agenda confirmada del Papa, con una foto del Papa. La fiesta de Messi empieza a tomar color, es decir, dos fiestas, una que Messi no juega más al fútbol y otra que viene el Papa a la República Argentina. Milei viajó a Nueva York y Adorni presentó la justificación de su patrimonio, indicando que ganó con una Bitcoin un montón de plata y que después él vive austeramente y con eso aumentó notablemente su patrimonio. Discapacidad, se fue el secretario en plena disputa por el ajuste. En realidad, el secretario lo que hizo fue dar a conocer los números de la conducción por parte de Spagnolo después de una auditoría. Y falta una montaña de plata, Eso lo dio a conocer, aparentemente se lo aportó el diario La Nación y lo echaron. Agónica clasificación del sub-19, bueno, empatamos sobre el final y vamos a semifinales ahora. Una magistrada de la ciudad de Buenos Aires declaró al nuevo régimen penal juvenil inconstitucional.

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0: 8:53 minutos, estamos en el cierre de adelantos. El otro que viajó a los Estados Unidos es Axel Kicillof, ¿no? Se puso el traje de candidato y se fue a Estados Unidos. Se va a sacar una foto con Mamdani y va a tener reuniones con inversores. ¿Quién es Mamdani? Mamdani es el alcalde de Nueva York, que está en las antípodas del pensamiento del actual presidente, ¿no? Nueva York, la gente ha elegido, digamos, alguien como podría ser la izquierda, ¿no es cierto? Así que eso es lo que acaba de acontecer. En tanto, hoy y mañana el gobernador va a mostrar su propia agenda entonces a Nueva York en forma paralela a la visita de Milei. No se van a cruzar, calculo que no, mirá si se cruzan en Nueva York, ¿no? Bueno, veremos. Lo cierto es que de alguna forma esta visita de el gobernador de la provincia de Buenos Aires es con traje de candidato, ¿no? 8:54. Ya está confirmado, lo ha dicho el propio ministro de Justicia de la Ciudad de Buenos Aires, Gabino Tapia, que va a presentar él a título personal un pedido de juicio político contra la jueza Laura Beatriz de Marinis. Y no solo que dice que hace eso, sino que está muy indignado por el fallo de la magistrada que declaró inconstitucional el régimen penal juvenil. Estamos indignados porque este tipo de fallos ponen en crisis todo un trabajo que se viene haciendo, que se hizo en el Congreso Nacional, que bajó la edad de imputabilidad para que aquel que no cumple con la ley tenga sus consecuencias, dijo el funcionario porteño. Recordemos que la jueza dice: lo que estamos haciendo con esto es sacarnos responsabilidades. En lugar de actuar y hacer lo que debemos hacer como mayores para que los chicos no lleguen a esto, lo estamos metiendo preso. Y declaró inconstitucional la ley, ¿no? La vieja discusión de siempre, donde más o menos los protagonistas siempre se cruzan y no pierden su rumbo, ¿no? Los que están de un lado y de otro en la República Argentina. En este caso, una jueza declara inconstitucional una ley y inmediatamente se gana el juicio político. Estamos hablando de una jueza de la capital, no confundan con la de la provincia, que también va a juicio político, pero por otra cosa. Ella dice que no cuestiona la ley en sí en ningún momento, sino que dice que no tenemos disponibilidad hoy en la provincia de Buenos Aires para meter preso también a chicos de 14, 15 años, 16 años. Por lo tanto, pidió 60 días de prórroga para ejecutar la ley en la provincia de Buenos Aires. ¿Es otra cosa? Sí, igual fue a juicio político. Hay que meter preso a los chicos de 14, sí o sí, si no, va a juicio político.
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0: 1529 en la provincia, el primer premio, 29 San Pedro, 1529, 1529 en la provincia, segundo 3362, 3362, tercero 3626, 3626, cuarto 8836, 8836, quinto 2679, 2679, sexto 8764, 8764, séptimo 1067, 1067, octavo 4156, 4156, noveno 1975, 1975, décimo 4139, 4139, primer premio 1529, 1529 en la provincia. En la ciudad 7173, 7173, segundo, el 73 el hospital, segundo 1400, 1400, tercero 5604, 5604, cuarto 1380, 1380, quinto 1355, 1355, sexto 6583, 6583, séptimo 3217, 3217, octavo 4138, 4138, noveno 7819, 7819, décimo 3452, 3452, primer premio 7173, 7173. Completamos con Montevideo, a la cabeza, la inundación el 62062, 62 entonces en Montevideo, segundo 686, 686, tercero 730, 730, cuarto 213, 213, quinto 103, 103, sexto 292, 292, séptimo 727, 727, octavo 604, 604, noveno 155, 155, décimo 435, 435, primer premio 62, 062, 62. En la provincia de Buenos Aires, 1529, 1529. En la ciudad, 7173, 7173.
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Bueno, empezamos entre todos, 9 de la mañana, 4 minutos. En la ciudad de Colón la temperatura alcanza una marca de 4 grados. Está fresco todavía. Lamentablemente también ha empezado un poco a nublarse. Hasta el momento teníamos bastante sol, casi sin nubes, pero bueno, estaba anunciado de que efectivamente íbamos a tener una jornada así con nubes, mayormente nubes, y un poco de sol, y efectivamente eso es lo que se está dando, ¿no? Bueno, por estas horas, Milei está desembarcando en Nueva York para la Asamblea General de Naciones Unidas. La agenda es bastante extensa, pero tendrá como epicentro tal vez mañana cuando pronuncie su discurso ante la Asamblea General. El miércoles será su turno. Hoy empieza siempre a hablar el presidente de Brasil y continúa el de Estados Unidos, ¿no? Bueno, concretamente, en respuesta justamente a todo lo que está haciendo Milei, será el tema seguramente de sus discursos en Naciones Unidas, el Reino Unido de Inglaterra prorrogó por 5 años las licencias petroleras en Malvinas, justamente en medio de la disputa con la República Argentina. Bueno, digamos por otra parte que la primavera nos trajo frío, viento, ayer fue un día horrible. Hoy también está haciendo de alguna manera bastante frío, pero ya el viento hacia la noche irá ubicándose al sector norte y volverá la temperatura relativamente elevada. Después, digamos que en lo que tiene que ver con la ley penal juvenil que ha sido modificada y tiene que aplicarse, bueno, una jueza de la Ciudad de Buenos Aires ha dicho que no, que es inconstitucional, dadas las condiciones que ella explicó, digamos, nos despreocupamos los mayores de los menores, no estamos haciendo nada y ahora los vamos a meter presos. Le va a costar un juicio político que de alguna manera tiene su esencia, su fundamento en lo que termino de expresar. No confundir con el juicio político que hacen en la provincia de Buenos Aires, donde otra jueza no cuestionó la ley, no dijo nada sobre la cuestión de fondo, sino que dijo que no están dadas las condiciones y que por 60 días no habría que aplicarla, dando tiempo como para adecuar a las comisarías y demás lugares de detención para un caudal mayor de detenidos. También juicio político, ¿no? Esto es lo que está ocurriendo justamente cuando ha comenzado a aplicarse esa medida. Bueno, como siempre empezamos entre todos con un par de tangos.

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2: Empezamos con una milonga, el Chino Pantaleón, la hizo Francisco Canaro, la letra y la música, hizo todo Canaro y la grabó Gardel el 13 de enero de en 1922. La letra comienza con los versos caballeros, también después el que la graba Canaro también la graba posteriormente, la década del 40, con la voz de Roldán, de Carlos Roldán. La letra comienza con los versos caballeros milongueros, la milonga está formada y retrata el ambiente de los boliches, las pistas de baile justamente de aquella época. Y el protagonista es el Chino Pantaleón, que es descrito en la canción como un arquetipo del arrabal, un milonguero, un cachafaz. Cachafaz era el compadrito alegre y desenvuelto que se destaca también al compás del bandoneón. La grabación de Canaro con Roldán se convirtió en un clásico de la época de oro del tango, estamos hablando de la década del 40, y también era muy, muy escuchada y muy, muy bailada en las milongas de aquel entonces, ¿eh? Así que bueno, vamos al primero de los momentos, justamente con Canaro, pero él la graba posteriormente en la década del 50, y eso es lo que vamos a escuchar nuevamente, lo hace por segunda vez, ya no con Roldán, sino con un dúo, Mario Alonso y Alberto Arenas, ¿eh? Esa es una buena versión también de este tema, así que vamos con Canaro, año 53, de su inspiración, con la voz de Mario Alonso y Alberto Arenas, la milonga, el Chino Pantaleón.

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0: Estuvo el Chino Pantaleón en el primero de los momentos musicales de hoy. Ahora vamos al segundo, el tango Muriéndome de Amor, compuesto en el 53, música de Manuel Sucher, letra de Carlos Barr. Este tango del 53 es un clásico de la época dorada del tango, siendo interpretado, siendo grabado por destacadas orquestas y voces emblemáticas. Este tango lo grabó Di Sarli con la voz de Jorge Durán en el 56, quizás una de las más recordadas. José Basso con Florial Ruiz también en ese 56, otro clásico muy, muy difundido. Alfredo De Angelis con Oscar La Roca se suma al repertorio tradicional del género. Tu boca puede más que mi cordura y me tortura la tentación. Con solo imaginar que tú me besas, ardo en intensa fiebre de amor. Un clásico precisamente del tango. Nosotros vamos a elegir para este tango clásico, Muriéndome de Amor, la interpretación que hizo la orquesta de Ernesto Rossi con la voz de Alba Solís.
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2: Bueno, vamos al primero de los momentos musicales de hoy. Tiene que ver con Amboé. Bueno, porque justamente se cumple un aniversario del nacimiento de este grupo, que actuó por primera vez en la ciudad de Goya en el 97, en Corrientes. Amboé, que quiere decir los que muestran, los que enseñan. Lo hicieron en el mundialista Chateau Carrera de Córdoba ante 30.000 personas. Eso fue en el 97. Se habían conformado en el 95 con Mariano Maciel guitarra, Rogelio Chiappe voz y guitarra, y después se sumó Marcelo Acosta, que es voz y bajo. Finalmente Amboé suma 4 integrantes, después con César Ortiz y el acordeón. Estamos hablando de la primera formación de Amboé, ¿no? Así que bueno, Amboé después está en Cosquín el año siguiente y tuvo gran repercusión en diferentes peñas. Ahora se ha transformado, hay otros integrantes, pero sigue siendo Amboé.

0: Bueno, entonces, Amboé de estos tiempos, en el primero de los momentos, es que se llama la bicicleta. Vamos al segundo ahora. En este caso es con un creador, José Ríos, escritor, poeta, compositor de folclore. Digamos que pertenece a la generación de letristas cumbres de Salta, que conformaron una camada enorme en aquel momento y que crearon grandes cantidades, fundamentalmente de zambas, ¿no? Y en un momento de gran crecimiento del folclore salteño. Después me parece que hay como una etapa más de Santiago del Estero y otro ritmo, ¿no? Pero en aquel entonces él formaba parte de esa camada de grandes escritores que hicieron, en su caso hizo a Doña María Ríos, hizo Cafayate en una zamba, Donosa del Carnaval, El Soldado y la Rosa, En cada esquina un cantor, bueno, muchísimas otras canciones. Nosotros vamos a elegir, en este caso, La Juana Figueroa. Digamos que La Juana Figueroa fue una joven salteña, víctima de un brutal femicidio a principios del siglo XX, que con el paso de los años se terminó convirtiendo en una legendaria, casi una santa popular ahí en Salta, que fue asesinada cuando tenía 22 años por su esposo, un carpintero que tenía 31. Celos exacerbados, antecedentes de violencia de género. Heredia la atacó brutalmente con una vara o con un punzón de hierro, le pegó en la cabeza, le desfiguró el rostro. Bueno, la Juana Figueroa, según dice Raúl Carnota en una canción, bueno, lo escuchemos porque él en la introducción de la canción la define a la Juana Figueroa y después la hace realmente muy bien. Bueno, es una de las creaciones de Ríos.
1: 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Algunos dicen que la Juana no supo ser fiel a su hombre. Hay otros que dicen que la Juana no pudo dejar de ser fiel a sí misma. Lo cierto es que nació, vivió, murió en Salta. Hoy es un mito, tiene miles de promesantes. Y estas son las palabras que el poeta puso en boca de su marido después que pasó 30 años en la cárcel.

Bueno, ahí estuvo entonces Dos Momentos Junto al Folclore. Terminamos con Raúl Carnota y volvemos mañana en este mismo horario, 9 de la mañana, 35 minutos.

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1: La jueza en la ciudad de Buenos Aires que toma el caso y que declara inconstitucional la ley penal juvenil nos mete justamente en la discusión de siempre. Es decir, digamos, la más simple ante una situación, digamos, de violencia juvenil, es decir, bueno, lo metemos preso y listo, ya está. Y si no alcanzan las cárceles, hacemos más cárceles y lo seguimos metiendo más presos todavía. Así es más o menos la idea. Lo que dice es que esta jueza, justamente lo que también se discute permanentemente, ¿no? Castigarlos por falta de respuestas del mundo adulto significa inexorablemente que nosotros, los adultos, nos quitemos responsabilidades de ese rol, del deber de corresponsabilidad pesa sobre el adulto. ¿Por qué? Si bien la jueza dice que ella no quiere romantizar la infracción penal juvenil, ella dice que incorporar al sistema penal a los chicos tiene que ser el último recurso, que antes hay que agotar todas las instancias. ¿Y cuáles son esas instancias? Bueno, darle a esos chicos las herramientas necesarias para que no delincan. Una vez agotadas todas esas instancias, que no las estamos cumpliendo en absoluto, porque no hay ni siquiera para los mayores posibilidades, está claro, después sí, meterlos presos. Bueno, le van a hacer juicio político porque hoy los que mandan tienen el pensamiento de que la solución es meter cada vez más gente presa y no tratar de reencauzar en la vida a los que lamentablemente no nacieron en un lugar donde les brindaron las condiciones como para que su futuro fuera otro.
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1: Bueno, estamos entonces con que en Naciones Unidas se lleva a cabo la asamblea y que hoy comienza con el discurso, como siempre ocurre, el primero que habla es el presidente de Brasil, hoy el que habla es Lula, ¿no? Estamos a menos de 72 horas de lanzarse a la carrera presidencial con un masivo acto en Avellaneda, del cual vamos a hablar con gente que seguramente ha estado ahí en Avellaneda. Después vamos a hablar después de las 10 de la mañana. pero Kicillof se va a subir el avión con el, ya con el traje de candidato puesto. Él no dijo yo soy el candidato, pero dijo, bueno, si viene esta Argentina, hizo como una pausa, miró a la gente, le dice, ustedes saben que yo voy a estar ahí. Y la gente, por supuesto, empezó a aplaudirlo, todos simpatizantes de Kicillof en ese momento, decir, no hizo un lanzamiento, no dijo soy el candidato, pero dijo, con otras palabras, soy el candidato a presidente. Por supuesto, de ese sector después se verá, porque hay más de uno por el momento, ¿no? Así que se va con el avión a Estados Unidos, en avión a Estados Unidos, con el traje de candidato puesto, y donde va a tener una agenda bastante importante hoy y mañana, que es una agenda precisamente que también digamos, lo que puede hacer todo aquel que es candidato a presidente, desde ya, ¿no es cierto? Bueno, concretamente esto será en paralelo a la visita del presidente Javier Milei, que también debe estar llegando en estos momentos a los Estados Unidos. Se fue anoche a las 11 de la noche, seguro que no fueron en el mismo avión, claramente, pero los dos van a estar en la ciudad de Nueva York, en el caso de Milei, mañana participando de la Asamblea General de Naciones Unidas. Así que por el lado del gobernador de nuestra provincia de Buenos Aires va a tener una foto con el alcalde de Nueva York, con Zoran Mamdani, y mantendrá reuniones con inversores, tenedores de bonos de la provincia de Buenos Aires, con empresarios de Estados Unidos también que tienen bonos de la provincia de Buenos Aires, a los que le va a pedir más recursos justamente para utilizar. Además participará de una charla en The New School y otras en la Universidad de Columbia. El viaje forma parte de una agenda de salidas del gobernador tanto al exterior como al interior del país, bajo el esquema de construcción de una alternativa al oficialismo de cara justamente a las elecciones de 2027. Bueno, esa es la agenda que tiene en los Estados Unidos el gobernador Axel Kicillof. Recordemos que en abril estuvo en España en una cumbre de líderes progresistas, si bien es cierto que no tenía tanto ya el traje de candidato a digamos a presidente, digamos que en aquel momento menos, de alguna manera estuvo bastante parecido justamente a lo que va a ser ahora. Después también estuvo en un homenaje al ex vicepresidente uruguayo José Pepe Mujica. También estuvo en México, recordemos, en oportunidad de una visita a Brasil y una visita a Uruguay, también estuvo en México, es decir, que ya ha tenido digamos, acciones bastante parecidas. Incluso está volando que va a ir a China, ¿no? Que es un aliado importante de la Argentina si se lo utiliza bien y si se deja de lado los caprichos de Donald Trump en su pelea con China, ¿no? Pero bueno, concretamente esto es lo que va a pasar con el gobernador de la provincia de Buenos Aires, que, como dije, ya está en los Estados Unidos y también va a hacer allí actividades de alguna manera que lo colocan como un candidato a presidente de la nación. Él no lo ha dicho todavía, pero ya se mueve justamente como eso, ¿no? Así que por un lado estará Javier Milei en Nueva York y por otro lado estará Axel Kicillof en Nueva York.

Hemos dado a conocer algunos resultados de los partidos de ayer. Hemos hablado justamente de la victoria de el conjunto de Independiente Rivadavia de Mendoza frente a Barracas. Independiente Rivadavia de Mendoza se afirma en la tabla anual. ¿Han visto fútbol últimamente? ¿Lo han visto al técnico de Independiente Rivadavia de Mendoza con muleta? Bueno, sí, seguramente que el que ve fútbol lo ha visto. Casi el otro día lo llevan por delante, alcanzó a esquivar aún con muleta justamente a un jugador de que se había salido fuera de la cancha, que donde estaba él, justo al campo de juego, ¿no? Y concretamente, en la jornada que parecía transcurrir con la atención habitual de la liga profesional, se convirtió rápidamente en un fenómeno viral en las redes sociales. El protagonista involuntario fue justamente Alfredo Berti, el técnico, que se vio afectado por una jugada al límite sobre el lateral del campo de juego cuando ayer promediaba el complemento del duelo frente al Guapo. Lo que yo le conté era del partido anterior. Esto es lo de ayer. Otro incidente con él en la orilla, porque el hombre está con muleta, entonces no se puede mover bien del lugar, pero al lado pasan corriendo y a veces salen de la raya, salen del campo de juego. Y esto fue a los 35 minutos del segundo tiempo, una pelota que disputan interna.

Así que bueno, creo que van a hacer una rifa con la muleta, sí, y que precisamente no la van, la, bueno, la, sí, la, van a hacer una rifa, pero la van a regalar, ¿no? Directamente, no es que la van a cobrar, pero entre los simpatizantes precisamente le van a dar al que consiga tener el número ganador, justamente las muletas del técnico. Tiene 34 años, el técnico Berti, fue jugador de River en su momento, buen jugador, transita un periodo de recuperación tras haber sufrido una fractura de peroné en un entrenamiento, motivo por el cual utiliza de forma obligatoria una bota ortopédica y esa asistencia de muletas para movilizarse, por lo menos hasta el domingo. Bueno, creo que debe tener plata como para conseguirse otra, el técnico de Gimnasia y Esgrima de Mendoza, pero reiteramos, se le rompió justamente un jugador de su equipo que recibió una fuerte falta de Insúa en un costado de la cancha, justo al lado donde estaba el técnico de los mendocinos. Ahora van a hacer una rifa y la van a regalar. El que consiga el número, el que tenga el número precisamente, se la va a llevar gratis.

0: bastante insólito sorteo, claro, ¿no? La comunidad de Colón contará con la visita, les vamos a recordar, de la Oficina Móvil de Registro Civil de la Provincia de Buenos Aires el lunes y martes de la semana que viene. El operativo se hace en ATE. ATE tiene su sede, su local, en calle 20, entre 49 y 50, los dos días, lunes y martes de la semana que viene, de las 10 de la mañana a las 3 de la tarde. Ahí vas a poder conseguir varios documentos. ¿Cuál es la diferencia con ir al registro de las personas en la Casa de la Provincia, en la 50 casi 9? Que esto es gratis. Entonces no tenés que pagar. Y podés renovar o obtener el DNI, podés solicitar partida de nacimiento, de matrimonio o de defunción, certificado de domicilio y de extravío, certificado de preidentificación, empadronamiento si sos una persona extranjera, iniciar los trámites para cambiar de género o el expediente para inscripción tardía de nacimiento. Esto se hace precisamente en ATE de 10 a 15 el lunes y el martes de la semana que viene. Reitero que es gratis, ¿no? Esa es la diferencia, porque estos trámites también lo puede hacer con normalidad en el registro de las personas, pero bueno, tiene su costo.
1: Lo que fue hermoso será horrible.
0: Y además creo que esto es bastante ágil, ¿no? Por supuesto que después te lo mandan por correo, creo, no lo he averiguado, pero por lo general cuando se han hecho esto, después te lo mandan a tu casa rápidamente.

0: momento de hablar de economía ahora, así que hacemos la presentación correspondiente. Vamos a hablar entonces de estas habituales visitas del Fondo Monetario.
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0: Bueno, como queda dicho, viene el Fondo Monetario Internacional. ¿Qué es lo que mira el fondo? Si le cumplen las metas establecidas, es una vigilancia, pero además después te piden cosas que por ahí no trascienden. Pero, digamos, Milei y Caputo están enfrentando, como ocurre habitualmente, de que te endeudas con el Fondo Monetario, una prueba clave que te toman, una revisión que te toma el Fondo Monetario Internacional. Y acá el principal punto que seguramente van

0: a tener que dar explicaciones y lo va de alguna forma a comprometer es que la recaudación tributaria cayó 3.7, 3.7 en los 8 meses que va del año, y entonces si te cae la recaudación lo que se te reduce es el margen de profundizar el ajuste sin afectar mucho más la actividad, que es precisamente lo que quiere el Fondo Monetario. El Fondo Monetario quiere ajuste, ajuste y ajuste, que el Estado ponga menos plata. ¿Por qué, dirá usted? Porque quiere cobrar la tremenda deuda que generó Caputo con Mauricio Macri y que incrementó considerablemente ahora. Entonces, ¿cómo se consigue? Es con ajuste. Ahora, si la recaudación ya cayó 3,7%, ¿hay margen para seguir ajustando? Bueno, esa es justamente la gran pregunta, y eso en todo caso es lo que tendrá que plantearle el gobierno a Cristalina Georgieva, la titular del fondo, y decir, basta, no puedo ajustar más, estoy recaudando cada vez menos, ¿hasta dónde? Recordemos que el gobierno debe alcanzar una meta fiscal equivalente al 1,4% del Producto Bruto Interno para cumplir con lo acordado. Así que viene la misión técnica del Fondo Monetario, ya está en Buenos Aires, llegó ayer, es la tercera revisión del programa, pero ni el gobierno ni los representantes del FMI hablaron de este tema, no dieron demasiados detalles. En el primer semestre del año, el superávit primario se ubicó en 0,6 del Producto Bruto Interno, o sea que quedó por debajo del andarivel, que en ese momento tenía como piso al 0,7. O sea que estuvo un poquito por debajo del piso, pero casi. Sin embargo, empezaron a acelerar el recorte en forma posterior. Y bueno, concretamente ahora el acumulado es más bajo todavía que el que ya se tenía ahí, que insisto, no había alcanzado a cubrir el número exacto, pero estaba bastante cerca. Siguió el ajuste y por supuesto que ahora estamos con mayores inconvenientes que en la anterior evaluación. Con el presupuesto del 2027 proyectado en 1,3% de resultado primario para este 26, la meta de 1,4 pactada con el Fondo Monetario queda bajo presión. ¿Qué pasa? Vos para conseguirlo tenés que seguir ajustando. ¿Tiene margen el gobierno de seguir ajustando? ¿Qué significa seguir ajustando? Te cobro más el combustible, te saco el beneficio, para los discapacitados, bueno, a los jubilados, le saco un poco de medicamentos. Eso es ajustar. Bueno, ¿tiene margen el gobierno para ajustar? Y yo diría que no. Siendo razonablemente lógico, diría que no. Y más aún si es el año que viene hay elecciones. Más bien que vamos a ver en qué negocia el Fondo Monetario con Milei, si le sigue exigiendo ajuste y que cumpla con las pautas, o como me imagino va a ser, le va a dar un poquito de alivio como para que Milei se acomode con vistas a las elecciones. Y si bien no va a tirar plata al techo, por lo menos a lo mejor no sigue ajustando como lo viene haciendo ahora.
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0: Bueno, muy bien. Vamos con algunos cumpleaños ahora. En este caso, Graciela Verasalú se cumpleaños. La saluda Tito, también sus primos Sandra y Lucas. El cumpleaños de Nélida Martínez, saluda a su amiga Edith. Feliz cumpleaños, le dice Edith a Nélida. Y Humberto Lopresti, cumpleaños, saluda a su esposa Ana, sus hijos, nietos, y un especial saludo, un beso de Adrián y Melissa en el día de su cumpleaños. Momento musical y después las noticias de las 10 de la mañana.

Situaciones de carácter provincial. El gobernador de la provincia de Buenos Aires tiene 48 horas intensas en Nueva York con reuniones con importantes empresarios y tenedores de bonos provinciales. También tiene una actividad con el alcalde, con Soran Mandani y el presidente español Pedro Sánchez. Kicillof tendrá hoy martes y mañana miércoles actividades que irán en paralelo a la participación de Javier Milei en la Asamblea General de la ONU, pero que tienen como principal objetivo instalar una imagen de gobernador con buen diálogo con los mercados, con el establishment financiero y posibles inversores. Informaciones ahora que corresponden al orden nacional. Este caso para señalar que Milei también está justamente desarrollando su actividad en los Estados Unidos. Está llegando precisamente a la ciudad de Nueva York y, bueno, en concreto va a empezar sus actividades alrededor de las 4 de la tarde. Tres jueces, dos de ellos del juzgado de Capital y uno de la provincia de Corrientes, presentaron la renuncia a sus respectivos cargos, las que han sido aceptadas por el presidente Javier Milei y el ministro de Justicia Juan Bautista Maíquez. Las tres renuncias fueron dadas a conocer hoy por la mañana por medio de tres decretos firmados por Milei y Maíquez, publicados en el Boletín Oficial. Esto aconteció precisamente transcurso de esta mañana. Casi la mitad de los autos 0 kilómetros en Argentina se compran financiados. ¿Qué marcas son las que lideran el ranking? Bueno, ahora les cuento. Concretamente, comprar un auto 0 kilómetro financiado tiene un peso muy importante dentro del mercado argentino. La mitad de los autos nuevos patentados durante agosto estuvo asociado a una operación de crédito prendario. En concreto, durante el octavo mes de 2026 se inscribieron 22.439 prendas sobre vehículos 0 kilómetros, lo que representa el total de los patentamientos. Bueno, esto lo informó Acara. ¿Cuáles son las marcas que más se venden a través de justamente este sistema? Peugeot, el 73% de los autos Peugeot son mediante créditos. El 71% de Citroën, el 70% de Fiat, 60% de Renault. El Chevrolet 57, Volkswagen 54, Ram 51. Bueno, después en la otra punta, por ejemplo, Honda 18%, Chery 22%, Toyota 35%, Nissan. Pero concretamente la financiación de los autos 0 kilómetro es más o menos un 50%. El otro sector seguramente lo pagará al contado. La información da cuenta que el Ministerio Público Fiscal de la ciudad apeló el fallo de la jueza Laura Marinis. Concretamente, la magistrada declaró inconstitucional el nuevo régimen penal juvenil y sobreselló a un menor de 14 años que estaba acusado de tentativa de robo. Y la última información es de carácter internacional. El Reino Unido brindará apoyo militar de defensa a Arabia Saudita. Así que esto es... Algunos dicen que estamos en una tercera guerra mundial que se está librando de otra manera, ¿no? Bueno, si el Reino Unido le brinda apoyo a Arabia Saudita, se asocia de alguna manera a Estados Unidos en esa región petrolera, porque, como ustedes saben, Irán ataca a esos países, no lo ataca directamente a Arabia Saudita, sino que ataca las bases norteamericanas que existen en esas naciones, se las está destruyendo, y entonces ahora Inglaterra se va a meter en apoyo justamente a Arabia Saudita. De acuerdo con el reporte, el primer ministro británico anunció que va a llevar justamente ayuda a militar a Arabia Saudita en estos ataques que está haciendo de vez en cuando Irán en respuesta a los ataques norteamericanos. Se espera que el apoyo comience en los próximos días
y que involucre

0: un avión de la Fuerza Británica para el reabastecimiento aéreo de los aviones sauditas. Bueno, concretamente, algunos dicen que la Tercera Guerra se está desarrollando, la Tercera Guerra Mundial, y esto pareciera que iría en ese sentido, ¿no? Bueno, esperemos que se llegue a algún entendimiento y esto se frene por lo menos a tiempo, ¿no? Que se frene por lo menos a tiempo. Vamos a los datos del tiempo ahora en la ciudad de Colón. La temperatura es de 6 grados 5 décimas. La sensación térmica 4 grados 2. La humedad 69% y el viento está soplando del sector sur a 12 kilómetros por hora. Recordemos que la mínima fue de 3 grados 4, ahora estamos en 6 grados 5 décimas.
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1: Bueno, un desastre. Un menor de 14 años manejando una camioneta perdió el control, chocó con su camioneta y murió, y otro joven falleció y hay varios heridos. La otra víctima es un joven de 18 años, un adolescente de 14, y un joven de 18 murieron en un brutal choque en la provincia de Misiones, de acuerdo a la investigación. Se sabe que el causante del siniestro fue el chico de 14 años que conducía una camioneta, perdió el control y se fue contra otro vehículo, mientras que hay 5 heridos, de los cuales 2 de ellos están en terapia intensiva. El siniestro fue en el kilómetro 976 de la Ruta Nacional 14, en San Vicente. El chico de 14 años manejaba la Amarok, una Amarok gris, que iba acompañado por un adolescente de 16, perdió el control y chocó contra otra camioneta similar. En el otro rodado iba una persona de 27 años y otro de 18. El de 18 también murió, lo mismo que el conductor de la camioneta. Y los demás, la chica y los que iban en el otro vehículo, 23 años, 2 y otro 22, están heridos. El conductor de la camioneta impacta contra otra camioneta similar. Él fallece y el que conduce la otra camioneta está internado en terapia intensiva. Así que en realidad han muerto 2 personas, el chico que conducía una camioneta y un acompañante de otra camioneta, de 18 años, el chico 14, y ocurrió precisamente en Misiones. Un hecho que es, digamos, de por sí muy, muy triste, pero lo que llama mucho más la atención es justamente que un chico de 14 años esté conduciendo por la ruta una camioneta. Por la ruta una camioneta, ¿no? Hay muchas responsabilidades también que seguramente la justicia de ese lugar tratará de determinar. 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
1: Bueno, vamos al momento con los artistas locales que siempre tenemos en este horario. Hacemos la presentación.

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0: Todos los días, luego de las noticias de las 10, un momento con los músicos de la ciudad. Las voces de los solistas, los grupos y conjuntos locales. 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Este es el momento de hoy.
2: Esto es Nicolás Cuño y Chamarra de los Chivatos, este tema de Horacio Castillo en el momento de hoy.

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11: Alianza volvió a ganar en el torneo clausura de básquetbol de primera división de la Asociación Pergaminense. Como estaba previsto, en la noche del lunes lo anunciamos. Ayer por la mañana se venía un muy lindo partido en lo previo, por lo menos prometía y mucho el choque en el gimnasio Marcelo Cholo Vanola entre el equipo de nuestra ciudad, el que dirige Joaquín Oribe, y Comunicaciones de Pergamino, otro de los muy buenos equipos que tiene, no solo esta temporada de la Pergaminense en primera división, también desde hace ya algunos años a esta parte. El conjunto que dirige Ricardo Palacio es protagonista, además de haber sido campeón un par de temporadas seguidas, hace algunos años atrás, siempre es protagonista y este año también. Probablemente un escalón por debajo de lo que son Gimnasia y Argentino, si queremos por allí hacer de alguna manera una escala, pero es un equipo siempre respetable. Y este Alianza, que está atravesando un gran segundo semestre, le cae muy bien el segundo semestre del 2026 al equipo de nuestra ciudad. Venía de bajar nada más y nada menos que Argentino, en Pergamino, recordemos, en la fecha anterior, y anoche le ganó a Comunicaciones, 93-85, partidazo anoche en el Banola, una Alianza que atraviesa, insisto, un gran momento. Tres jugados, los tres ganados, es otro Alianza, claramente muy diferente a lo que fue en el torneo Apertura. Bueno, ha habido, de alguna manera, como suele decirse en estos casos, un clic a mitad de año, ¿cierto? Yo les decía aquí hace algunas semanas el regreso de Valentín Viola, este joven de las inferiores de Alianza, que se fue a jugar durante un tiempo a Newell's en Rosario en el primer semestre de este año, pero ha regresado y obviamente ha sido un regreso realmente muy, pero muy positivo. Otros jugadores de Alianza que por ahí no habían tenido un buen torneo de apertura, pero ahora sí están jugando y mucho mejor. Entre ellos, Juan Tomás Musacchio, un gran jugador, el pergaminense, el ex jugador de Argentino, que recordemos ha llegado a Alianza y es refuerzo este año, viene siendo fundamental en los partidos que van del Clausura, y anoche ni hablar. 33 puntos hizo anoche Musacchio, sin dudas la bandera aliancista, además de otros buenos rendimientos, pero claramente el trabajo de Musacchio anoche fue determinante y clave para la tercera victoria de Alianza. Reiteramos, 93-87 la victoria, perdón, 93-85, ese fue el resultado concreto entonces anoche en el Marcelo Cholo Banola. Vamos a los números de lo que fue la victoria de Alianza. Un partido que, si bien es cierto, lo arrancó mejor Comunicaciones, luego Alianza se recuperó y muy bien. Ganó muy bien el segundo parcial, también el tercero, y allí estuvo, sin dudas, la clave del partido. Promediando el tercer parcial, Alianza llegó a sacar una diferencia de 15 puntos. Fue la máxima, sin dudas, del partido. En el último cuarto se recuperó un poco Comunicaciones, achicó la diferencia, pero Alianza lo supo controlar bien, supo cerrar bien el partido y se quedó con la tercera victoria en lo que va del torneo Clausura. Les decía los números: primer parcial para Comunicaciones, 23-21, luego tanto el segundo como el tercero para Alianza, 26-17, 28-24, el último volvió a ser para Comunicaciones, 21-18. Vamos al goleo. En Alianza, 7 de Viola, 21 de Puricelli, otro hombre que tuvo un gran partido ayer en el gimnasio de calle 48, 15 de Moreto, 6 de Campos, 33 de Musacchio, los 7 de Dayer y 4 de Gutiérrez para el equipo dirigido por Joaquín Oribe. En Comunicaciones, 9 de Bolívar, 26 de Genaro Carrera, uno de los jóvenes o jóvenes promesas que tiene el conjunto pergaminense, 10 de Payet, 12 de Canosa, 12 de Culasiati, 13 de Andrada y 3 de Corroquer. En cuanto a los resultados, en lo que va de esta fecha número 4 del Clausura de Primera División, además de la victoria de Alianza, reiteramos, 93-85, por la zona A también ganó Argentino, anoche en Salto, victoria cómoda, contundente frente a Pampa, 93-41, quedó libre Juventud en esta cuarta jornada por la zona A. Por la zona B, esta noche juegan Sport y Gimnasia. Si gana Gimnasia también será invicto, junto a Alianza, hasta el momento. Mientras que el partido entre Ricardo Gutiérrez y Sportivo Rojas, este partido debía jugarse el domingo, por la lluvia generó humedad en el piso de la cancha de Gutiérrez en Arrecife, se postergó. Este partido va a ir el primero de octubre, el jueves primero de octubre se va a estar jugando el duelo entonces entre Gutiérrez y Sportivo Rojas. Quedó libre Sirio Libanés en esta cuarta jornada del Clausura de Básquetbol de Primera División de la APB.
12: 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Ahora con la información en la mañana.
5: Bueno, vamos a dialogar con Nicolás Luján. Vamos a consultarlo fundamentalmente sobre lo que pasó en el acto llevado a cabo en Avellaneda en ocasión de un discurso de Axel Kicillof. Antes que nada, Nicolás, ¿qué tal? Buen día. Bueno, se nos cortó la comunicación, pero ya vamos a estar otra vez en contacto precisamente con nuestro entrevistado para, bueno, consultarlo sobre lo que estábamos mencionando, ¿no? Sobre el acto y Kicillof, que por supuesto seguramente necesita alguna mirada de tipo local, ¿no? Sobre ese acontecimiento desde ya, ¿no? Bueno, seguimos avanzando, estamos en la mañana de Entre Todos.

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1: Nicolás, ahora podemos estar en contacto. Buen día. Bueno, no podemos. Entonces, sigo con algunos avisos.
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1: Bueno, lo saludamos nuevamente a Nicolás Luján. ¿Qué tal? Buen día.
10: ¿Qué tal, Ricardo? Buen día para usted, para Oscar, para toda la audiencia.
1: Bueno, acá estamos un poco ansiosos por conocer qué evaluación realiza justamente de el acto llevado a cabo en Avellaneda con Axel Kicillof de días atrás, la semana pasada.
10: Sí, sí. La verdad que nosotros muy contentos, muy felices, Ricardo, los que venimos caminando por ahí con Axel desde previo a la conformación del MDF, hace 2 o 3 años, bueno, ese plenario fue por ahí una culminación o un inicio del espacio a nivel federal, y bueno, también los que creemos en Axel como próximo candidato a presidente de la Nación, estamos todos, la verdad, muy muy contentos y muy felices, sobre todo porque los plenarios, a quien me escuchará y está en política o ha ido a plenarios de política, cuando los militantes vamos a los plenarios, generalmente escuchamos siempre a los dirigentes. Y esto es todo lo contrario. Los dirigentes escuchan a la gente y a los militantes. Así que, bueno, eso es importante.
1: Kicillof habló de una nueva etapa, de recuperar el entusiasmo del peronismo. ¿Percibió ese clima entre la gente de que precisamente eso puede llegar a ocurrir?
10: Sí, por supuesto. Bueno, nosotros lo percibimos mucho en Colón. Cuando decimos que, bueno, que estamos caminando con Axel. Aprovecho para decir también que ahora próximamente vamos a inaugurar la unidad básica de Axel en Colón, del MDF, ahí en la calle 48, entre 22 y 23. Y sí, lo mismo, esa esperanza que percibimos en la calle, lo percibimos ese día en el plenario en Avellaneda.
1: Bueno, otra cosa que quería justamente consultar es qué significa, a su entender, el crecimiento territorial que Kicillof atribuye a su espacio. ¿Qué significa esto?
10: Y me parece que tiene que ver con que ha sido el único dirigente, uno de los pocos dirigentes peronistas que se ha plantado, digamos, se ha plantado contra Milei. Y a pesar de que le deben a la provincia de Buenos Aires 19 mil millones de pesos, no ha cedido con lo que le han pedido, con los ajustes, con los recortes, y sigue sosteniendo servicios esenciales y políticas públicas de acompañamiento en toda la provincia de Buenos Aires. Nosotros en Colón lo vemos claramente también. Tenemos cientos de políticas de provincia que por ahí no se ven, que vamos a empezar nosotros a visibilizar también, y que tienen que ver con la presencia de Axel en la provincia.
1: Uh-huh. ¿El acto mostró un espacio político que busca diferenciarse dentro del peronismo o no?
10: Mira, yo creo que es la construcción de un espacio político. A mí me parece que el inicio de este espacio político no tiene que ver con diferenciarse de. A mí me parece que es el inicio de pensar una construcción política desde abajo hacia arriba, donde todos los dirigentes, bueno, en Junín también hubo del Ministerio de Infraestructura este jueves una jornada muy interesante, pero no es diferenciarse de nadie. Me parece que es la construcción, como dijo Axel en su discurso, de nuevas canciones, que dicho sea de paso, también lo venimos pidiendo a muchos compañeros hace muchos años dentro del peronismo, así que también por eso nos vimos, digamos, alojados en su espacio político.
1: Uh-huh. Bien, otra cosa que quería preguntarle sobre qué lectura hace de las críticas que hizo justamente Javier Milei del gobierno de Axel Kicillof.
10: Bueno, mira, la verdad que las lecturas críticas que puede hacer Javier Milei son propias de él y son propias de, bueno, no sé, de su personalidad. Nosotros tenemos, en vez de críticas, tenemos muchas acciones que hace la provincia de Buenos Aires, que sostiene en Colón, que sostiene en toda la provincia, donde él, el gobierno que él representa, el presidente de la nación, se ha alejado y ha dejado a la gente totalmente en banda. Así que bueno, las críticas que pueda tener Javier Milei respecto del gobierno de Axel Kicillof, la verdad que nosotros no la tenemos en cuenta, no la valoramos, porque entendemos que si hay un gobierno que sigue acompañando a la gente con todos los defectos que hay, con todos los problemas que hay y con todos los problemas que tiene, es el gobierno del compañero Kicillof. Así que bueno, se la dejamos a Milei esa, que siga diciendo lo que quiere decir, que nosotros mientras tanto nos preparamos para, en una gran paso seguramente el año que viene, disputarle el poder y volver a recuperar el gobierno.
1: Correcto, esto es lo del acto. Ahora vamos a hablar un poquito de la interna. Kicillof aparece disputando espacio de conducción dentro del peronismo, por supuesto, sí. ¿No? Precisamente, ¿cómo ve ese escenario? Ya que hoy el seguramente en su lanzamiento entiende de que por lo menos no es el único, pero ¿cómo ve el escenario?
10: Miren, nosotros vemos el escenario tanto nacional como provincial como local en la dirimición del poder y de la conducción en un gran paso. Me parece que así, que ha sido una herramienta, que ha sido una ley del peronismo, que el peronismo no ha utilizado mucho, pero que si lo hubiesen utilizado hace muchos años, quizá algunas cuestiones irreconciliables que hoy estamos viendo no hubiesen sucedido. Así que nosotros vemos y entendemos, por supuesto que creemos en la conducción de Axel, y también creemos que tiene que haber un gran paso a nivel nacional, a nivel provincial y a nivel local, para que se diriman todas las internas y que se diriman todas las conducciones, y que el peronismo pueda salir de estas cuestiones de que tengamos que ver dirigentes todo el tiempo criticando a los compañeros que están sosteniendo en provincias, en municipios y demás, y nos pongamos a trabajar por la gente, que eso es lo importante. Pero entender que creemos en una PASO a nivel nacional, creemos en una PASO a nivel de provincia de Buenos Aires, y también creemos en una PASO a nivel local, que bueno, es para lo que el movimiento nuestro, que es el Movimiento Derecho al Futuro, está trabajando en todos los ámbitos.
1: ¿Qué lugar debería ocupar Cristina Fernández de Kirchner en el futuro del peronismo y del país?
10: Nosotros creemos que Axel tiene que ser el presidente de la nación, pero para que Cristina pueda estar libre, porque entendemos que la condena es cruel e injusta y no nos corremos de eso, como por ahí muchas veces se nos critica, pero bueno, nosotros la verdad que hemos sido siempre, no hemos sido partidarios de la estructura de quizá de Cristina política, que son compañeros, que es la Cámpora. Siempre hemos estado en otro lugar, en el Partido Justicialista, en otras agrupaciones, pero nunca hemos estado desde ahí. Nosotros quizá entendemos a Cristina como una gran conductora intelectual, pero entendemos también que es tiempo de nuevas canciones, como dijo Axel ayer. Por eso que creemos en Axel, es una nueva generación, un gran tipo, un tipo sano, un tipo que tiene la familia normal, que pareciera en la Argentina que nada está armado, nada está llenado. Entonces, bueno, creemos en él profundamente, no desconocemos a la compañera, creemos, insisto, que tiene que estar libre, que su condena es injusta, pero nosotros creemos que nuevas canciones son necesarias y por eso acompañamos a Axel.
1: ¿Habrá una propuesta en común del peronismo o tendrá que dirimirse en una interna y después intentar una propuesta común? Digamos, ¿cómo imaginan el camino que me dejó claro tendría que ser con una interna?
10: Miren, nosotros creemos ya, Ricardo, que las construcciones políticas a dedo desde Buenos Aires hacia el interior y desde la capital hacia el interior de las provincias ya no tiene razón de ser. Así que nosotros entendemos que la construcción es de abajo para arriba, y te vuelvo a insistir, nos parece que en una primaria abierta, simultánea, obligatoria, en donde se diriman las conducciones con el voto de la gente, con el voto de los peronistas, en nuestro caso, que es lo más importante, se decidirá quién conduce y el resto tendrá que acompañar. Eso me parece que sería un gran ordenador del peronismo.
1: Absolutamente. ¿Cómo se vive esta discusión política nacional desde Colón, digamos, donde también hay representantes de otros sectores?
10: Sí, mire, nosotros somos muy responsables, Ricardo. Nosotros con Gonzalo Villalonga somos, por supuesto, representantes del Movimiento Derecho al Futuro, en el bloque de unidad del peronismo, que en este caso en Colón lo conduce el intendente porque así decidió la población. Pero bueno, como hay bloque de unidad en toda la segunda sección electoral y también en toda la provincia, porque ese es el lema. De todas maneras, eso no significa, por supuesto, que nosotros tengamos diferencias de prioridades, de gestión y mucho más, pero que entendemos también que se pueden dirimir en una paso. Si por ahí nosotros no estamos tanto en interno, nos quedamos más en construir nuestro espacio, en qué podemos aportar también, porque sabemos que son tiempos difíciles para gobernar, no son tiempos fáciles. Así que bueno, nosotros de todas maneras tenemos diálogos abiertos, conversamos con todos, pero tenemos una postura clara, que son las PASO, y también las políticas provinciales, que quizá a Colón no llegan, también gestionarlas nosotros desde nuestro lugar, yo como concejal, Pablo Pina como referente, Micaela Gutiérrez como referente también por ahí del Ministerio de Desarrollo en Colón, y otros tantos compañeros que tienen contacto con los ministerios de la provincia para poder acercarle las cosas, las políticas que nos llegan a Colón.
1: Un par de preguntas más. ¿Qué nivel de participación, acompañamiento tuvo Colón en el acto? Digamos, planteo esto, ¿son los únicos que están detrás de Kicillof en Colón o hay otros sectores que también están trabajando para Kicillof?
10: No, yo entiendo que hay algunos otros sectores también que están trabajando, hay gremios que también están trabajando, están acompañando. Nosotros, por supuesto, queremos llegar al año que viene con un MDF consolidado, con un MDF, digamos, serio, para poder competir en caso que se pueda por la municipalidad. Así que, bueno, todos los sectores que quieran sumarse a trabajar por Kicillof y los que ya están sumando son bienvenidos, por supuesto, a esta construcción y a este espacio.
1: Y si ustedes estuvieran precisamente en competencia, ¿cuál es, qué aspecto de la realidad de Colón debería formar parte de los objetivos que ustedes le ofrecerían a la gente?
10: Mire, nosotros tenemos, sabemos cómo manejar el hospital, sabemos cómo manejar el corralón, tenemos proyectos en materia de medio ambiente, estamos trabajando en una carpeta de respecto de tránsito que vamos a presentar sobre algunas cuestiones que entendemos que hay que hacer, que ya nos están haciendo, la vamos a presentar también los primeros días de octubre. Estamos trabajando con el Ministerio de Infraestructura algunas cuestiones que tienen que ver con cloacas y agua. Estamos trabajando también con proyectos de ordenanza para democratizar la cuestión de la vivienda en Colón. Usted sabe que después del último programa Procrear, los trabajadores no hemos podido acceder ni a tierra ni a vivienda propia. Eso, bueno, se está viendo en Colón, está empezando a generar algunos problemas, así que en todo eso estamos trabajando.
1: Bueno, después de lo que vi en Avellaneda, bueno, partes la vi por televisión y da la sensación de que no dijo concretamente que va a ser candidato, pero lo dijo con los gestos, con la sonrisa, con el acompañamiento de la gente. ¿Qué está empezando a construirse políticamente a partir de eso en Avellaneda? ¿Y qué faltaría para que la construcción esa de que si lo termine en una propuesta concreta?
10: Mire, yo creo que hay una propuesta concreta que tiene que ver con el gobierno de la provincia de Buenos Aires, digo, trasladar todas esas políticas públicas hacia la nación. Entiendo también que no son tiempos de definir candidaturas todavía, entonces quizá por ahí no lo diga abiertamente. Pero a mí me parece que el gran ejemplo es haber seguido sosteniendo, bueno, podemos estar hasta las 12, Ricardo, si podemos hablar de las políticas públicas que sostiene la provincia. Por en Colón, por ejemplo, tenemos el programa FINES, que es la secundaria de adultos, que la nación dejó de sostener. Bueno, innumerables cosas que hemos conversado también en el Consejo Deliberante, que tienen que ver con programas remediar, con cuestiones oncológicas, con cuestiones de salud cardiovascular, en materia de educación, infinidad de políticas públicas que nosotros estamos trabajando para empezar a visibilizar, para que también, bueno, se entienda que no es lo mismo si las políticas públicas del peronismo están en la provincia de Buenos Aires que si no estuviesen, no es lo mismo.
1: Ahí se está haciendo un poquito la voz seguramente se alejó un poquito. Perdón. Ahí está, no, pero como me lo dijo por segunda vez, ahora le voy a preguntar, por ahí no quería generarle por ahí una digamos una

0: políticas públicas, ya es el Ministerio de Desarrollo Sanitario, en el propio desarrollo social, en el Ministerio de Producción, que podrían acompañar en este proceso de crisis a las familias, que podrían organizar a las familias, que podrían darles incentivos económicos para poder acompañar, para empezar emprendimientos, para acompañar su trabajo y demás, que nos están gestionando. Bueno, entonces nosotros hemos decidido por ahí empezar a hacer todo ese trabajo para que esas políticas lleguen a Colombia, ¿no? que la gente de Colombia las pueda disfrutar.
1: Muy bien. ¿Tiene local, no es cierto, por acá por el centro puede ser o está
0: sí,
1: en eso?
0: Es así, lo alquilamos en el mes de agosto, muy pulmón, bueno, todavía parece, le digo a la gente, es a donde estaba Reno, al lado de Inmobiliaria Angeloni, ahí va a ser la unidad básica del Movimiento de Derecho al Futuro a Colón, ya es, pero bueno, todavía nos faltan algunas cuestiones de planteo y demás para que se vea identificado, digamos, de afuera. Pero bueno, ya estamos trabajando ahí cotidianamente, nos reunimos también. Si me permitís, Ricardo, invito a todos los colonenses que quieran acompañar a Axel Kicillof y a su propuesta política de camino. Hacemos reuniones semanales todos los miércoles a las 7:30 de la tarde, así que están todos invitados. Yo también por ahí como concejal estoy atendiendo gente ahí, estoy atendiendo más gente ahí que en el consejo. Así que esa unidad básica también va a ser un lugar de trabajo. Y si me permitís, Ricardo, también un chivito, como dirían los famosos, el lunes 28 y el martes 29, en el marco del programa de operativos de documentación del Ministerio de la Jefatura de Ministros de la Provincia de Buenos Aires, tiene la ministra Cristina Vélez Rodríguez y la compañía Cintia Tradición, podemos tener esta política pública también, donde van a hacer trámites del registro civil, no se van a hacer pasaportes, pero sí documento nacional de identidad, nacimiento, inicio de trámites de cambio de género, política pública importante para nosotros si las hay, son todos trámites gratuitos, lunes 28 y martes 29, en calle 20, entre 48 y 49, en la sede del sindicato ATE. De paso, déjame agradecerle también a los compañeros de ATE que nos permiten traerlo ahí, que bueno, es una política pública para toda la gente de Colón.
1: Es de 10 a 15, es el dato que falta para que la gente sepa, de 10 de la mañana
0: a 3. Gracias, Ricardo. Sí. Es así, es de 10 a 15, igualmente nosotros lo estamos promocionando mucho por las redes, y también vamos a andar por los días por estos barrios, sobre todo los barrios más alejados, que quizá le cueste cruzarse Colón para ir hasta la Casa de la Provincia, hacer algún trámite, bueno, vamos a andar por ahí para que la gente sepa que es gratuito
1: y se acerca. Nicolás Luján, muchísimas gracias por su tiempo, muy amable. Bueno, hasta luego, cerramos.
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0: Momento de hablar de fútbol cuando estamos a 2:30 de las 11 de la mañana.
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0: Bueno, tenemos que se terminó una nueva fecha del campeonato con algunas novedades, por ahí no es tan frecuente que gane Aldo Civi, pero ganó su segundo partido en el campeonato, superó a Atlético Tucumán 1-0, victoria de Independiente Rivadavia de Mendoza, que se ubica muy bien en la tabla general al ganarle a Barraca Central en su cancha por 1-0 con un gol de Florentín. Y Lanús le ganó a Estudiantes. Estudiantes se complica ahora con la clasificación, a pesar de su buen equipo que está ahí en las instancias definitorias de la Libertadores. Ganó Lanús por 2 tantos contra 1 y punto final para esta fecha de la Liga Profesional, que creo que quedan alrededor de 6 solamente para terminar esta instancia. Jorge, ¿qué tal? Buen día.
16: Buen día, Ricardo, para vos, buen día para todos los oyentes. Y se terminó la décima fecha, entonces, como bien decías vos, y también tenemos que agregar, por supuesto, que ganó nuevamente Independiente Rivadavia de Mendoza, ¿no? Este equipo que ya es una realidad futbolística, que está emparentado con los mejores, al menos al término de esta fecha, y que bien está estructurado, porque Independiente Rivadavia de Mendoza me da la sensación que no pierde el octavo puesto, teniendo en cuenta esta cantidad de puntos que ha acumulado. ¿Qué quiero decir con esto? Que va a estar, si no está en Copa Libertadores, pues lógicamente faltan muchas fechas aún, pero está asegurada la Sudamericana. ¿Vos me vas a decir si estoy en lo correcto?
0: ¿O querés hacer un repaso en general de, a ver cómo arreglo esto, querés hacer un repaso en general de lo que ocurre en la zona A? Bueno, están metidos los 8, te doy los 8 primeros. Instituto con 22, Vélez con 20, Defensa y Justicia con 18, Gimnasia de Mendoza con 17, lo mismo que Boca e Independiente. Lanús y Ñul entran con 16 al octavo. Después hay una franja de 3 puntos donde aparece Unión con 13, hay 3 puntos de diferencia. En el caso del grupo B está Argentinos Juniors y Central con 18, Independiente y Gimnasia 17, Belgrano, Huracán, Sarmiento 16, River 13, lo mismo que Tucumán, por diferencia de goles entre River y queda fuera Tucumán. Fíjate que la diferencia es en algunos casos muy exigua. Argentinos Juniors y Central le llevan a el séptimo, que es Sarmiento de Junín, 2 puntos. O sea que en 2 puntos hay 7 equipos. Ahí no hay diferencia. Directamente ganó un partido, empataste uno, entrás y salís. Hay una franja ahí de 3 puntos con River y Atlético Tucumán, con Tigre y Barracas, que quedan con 12. Eso es en cuanto a los 8 mejores. Ahora, en la tabla general, en la que da justamente la participación en las copas, Independiente Rivadavia es puntero. Claro. Independiente Rivadavia entonces sería el equipo que ya está clasificado para la Copa Libertadores, y por supuesto,
16: bueno, para pero la si pierde un punto, Ricardo, lo que yo te decía es que está asegurada ya, supongamos que entre en una decadencia de puntos. ¿Tiene asegurada la Sudamericana, puede ser?
0: No, tiene asegurada la Copa Libertadores del año que viene y la Supercopa Internacional del 2026. Eso es lo que tiene ya asegurado. Ya está clasificado a la Copa Libertadores del año que viene y a la Supercopa Internacional 2026.
16: ¿Por más que pierda?
0: Por más que salga, mira, del primer lugar.
16: ¿Está asegurada la Copa Libertadores, decís vos?
0: Sí.
16: Vos
0: me decís si después queda el que pierde esa ubicación. Esa es la ubicación, claro, de terminar primero en la tabla anual. De terminar segundo y tercero, que sería Boca y Vélez, sería la Conmebol Libertadores. Y de terminar de cuarto al noveno, sería la Sudamericana. Eso es así, del primero al noveno. Hoy el primero, Independiente, tiene asegurada la Libertadores del año que viene y también la Recopa Internacional. El segundo y el tercero, que son Boca y Vélez, tienen asegurada la Libertadores. Y hasta el noveno, que es Belgrano, cuarto Argentino, quinto Central, sexto Instituto, séptimo Gimnasio, octavo River, noveno Belgrano, tienen asegurada hoy la Sudamericana. Y hoy el que desciende es Estudiante de Río Cuarto.
16: Correcto, entonces. Bueno, vamos a lo acontecido en la noche de ayer, donde, bueno, con un gol Florentín realmente fue superior, ¿no?, sin lugar a dudas, ante el equipo de Barraca Central, ¿no?, Independiente de Rivadavia de Mendoza, también con un Salas que está en su mejor momento, ¿no? Creo que realmente Salas es un jugador que ha logrado todo el respeto de la gente de Independiente Rivadavia de Mendoza, así lo decían lo que transmitían, sobre todo por jugador y sobre todo porque realmente se porta muy bien y es un gran profesional, ¿no? Y ayer lo demostró jugando, digamos, sobre el sector que le toca jugar y cuando tiene que ir a recuperar pelotas, lógicamente, a lugares donde por ahí no forman parte de un delantero, él también tiene, digamos, esa manera y esa forma de colaborar con sus compañeros, y así fue como Florentín, después de un cabezazo, como dije anteriormente, se puso en ventaja y Barraca Central, más allá de las ganas que puso y del fervor, no pudo nunca digamos acercarse a poder empatar el partido. Así que así se fue el primer partido, en donde Independiente Rivadavia de Mendoza nos sorprende día a día, ¿no? Porque tiene en Studer un jugador realmente importante, el que juega ahí en la saga, ¿no? Como central, buen golpe de cabeza, sabe salir jugando, el golpe de cabeza no solo es defensivo, también es en el ataque, y bueno, eso habla a las claras, y tiene a Fernández, otro jugador realmente interesante que asiste muy bien a sus delanteros. Fernández, Florentín, como ya lo dije, jugador de mitad de cancha y realmente interesante. Bueno, así es donde se basa Berti, que perdió la muleta ayer en un momento dado, lo llevaron puesto, creo que fue el hijo del gallego Insúa, ¿no?, el que lo llevó puesto. Fue muy gracioso, pero no...
0: El hijo de Insúa le lleva puesto un jugador de Independiente Rivadavia que termina, claro, golpeando contra... la falta la hace Insúa, pero el que pega es jugador de Independiente Rivadavia de Mendoza.
16: Claro. Bueno, y ahí perdió el equilibrio Berti, que viene sufriendo una fractura en una de sus piernas, ¿no?, en un entrenamiento, y evidentemente, lógicamente, ¿no?, su temperamento lo pone al borde de las canchas, y eso sin lugar a dudas es peligroso, ¿no? Ya le pasó a Dinis, ¿viste?, en la Copa,
0: sí,
16: ¿viste?
0: Lo vi.
16: ¿Lo viste también?
0: Sí.
16: Lo llevaron puesto, y eso también me hizo acordar...
0: ¿Sabés qué van a hacer con la muleta ahora? No sirve más la muleta. ¿Sabés qué van a hacer?
16: No sirve más.
0: No. Van a hacer un sorteo y gratuito, por supuesto, entre los se anoten, y se la van a dar al que sale sorteado.
16: Sí, un momento gracioso. ¿Vos sabés de qué me acordé? Yo me acuerdo un Boca Independiente donde jugaba, donde el que dirigía era Pastoriza, y también lo llevaron puesto al Pato, porque estaba cerca y pasó un jugador y lo llevó puesto al Pato. Fue muy muy gracioso también. Bueno, lo de ayer, y el Pato no estaba lesionado, sino que estaba cerquita, ¿viste? Bueno, derrapó el jugador de Boca y lo llevó puesto al Pato, que estaba elegantemente vestido de traje, de saco estaba, ¿no? Elegantemente vestido el Pato Pastoriza, y fue a dar a la gramilla de la cancha. Pero bueno, son cosas que ocurren, porque están muy cerquita, ¿no? En algunas canchas ese lugarcito, ese rectángulo que les queda a los directores técnicos está muy cerca, algunos se exceden, ¿no? Evidentemente, y pasan estas cosas. Así que bueno, y después vamos al partido final, ¿no? Creo que Lanús y Estudiantes dieron una gran muestra futbolística. Son dos equipos que realmente tienen un plantel como para jugar buen fútbol y dar espectáculo, ¿no? Porque Estudiantes está en Copa Libertadores, ¿no? En semifinales. Y Lanús, que por ahí se cayó un poco en la Sudamericana, pero que sigue manteniendo un buen equipo, más allá que le vendieron a Dylan Aquino, ese gran jugador que fue un protagonista del triunfo de la Copa Sudamericana para el equipo granate. Bueno, evidentemente no lo tiene más, pero anoche volvió un poquito sobre el final del partido a Marcelino Moreno, ¿no? Ese gran jugador de una calidad enorme, vistoso él, ¿no? Porque tiene una manera de jugar muy especial, que después de mucho tiempo, ¿no? Y después de una intervención quirúrgica en la planta de su pie, que no lo dejó jugar por mucho tiempo, bueno, ayer volvió y tiene una calidad extraordinaria, ¿no? Pero lógicamente está volviendo. Entonces, todo queda supeditado a lo que puede hacer Salvio, ese muy buen delantero que también tiene Lanús, y lógicamente, ¿no? Todo el andamiaje que tiene a partir de Izquierdos, un gran arquero como Lozada, Izquierdos, que es un buen jugador también. Y bueno, creo que en esa tesitura de los dos equipos salió un muy buen encuentro, en donde sacó la diferencia Salvio primero, de penal, ¿no? Y después, bueno, fue un estudiante que trató por todos los medios de buscar el empate, y estuvo a punto de conseguirlo porque, bueno, González Pires logró el descuento, y sobre el final, lógicamente, ¿no? Se abalanzó tratando de buscarlo te dije mal, el que hizo el primer gol fue Lobos, me parece, y después fue Salvio el que puso el 2-0. Así que bueno, ese fue el orden de los goles, que te lo di mal, y después el descuento sí lo provocó González Pires, y de esa manera Estudiante trató de buscar un poco el empate, cosa que no lo pudo conseguir, ¿no? El primer gol, bueno, por ahí Muslera, ¿viste? No estuvo bien a la altura de la circunstancia, no le están saliendo bien las salidas a Muslera, ¿no? Y por ahí queda pagando un poco. Bueno, forma parte también del juego. Alguien se tiene que equivocar para que ocurran algunos goles, ¿no? Uh-huh. Y así es que, bueno, Lobos convirtió el primer gol, y después de penal Salvio, ese fue el orden que te digo de la victoria de Lanús en un partidazo por dos tantos contra uno contra un Estudiante que lógicamente no tiene al Tucu Correa, viste, hubo jugadores que por ahí no jugó Palacios, el central, que ya está así volviendo a la titularidad, y no le juega Palacios el 10, ¿no? Ese gran jugador que tiene Estudiantes y que todavía no lo puede utilizar porque está lesionado. Después lo demás lo tiene en cancha, estuvo Gaich con muchas probabilidades de marcar, pero no lo consiguió. Y después, bueno, todos los jugadores que realmente forman parte del plantel de Estudiantes de La Plata, que conforman un buen equipo, y en la noche de ayer y en cancha de Lanús, bueno, vendió una derrota cara, ¿no? Porque Lanús tuvo que trabajar hasta el último minuto como para lograr el triunfo, Ricardo.
0: Perfecto. Hoy sería un día en blanco y sería un día sin fútbol, porque no hay actividad, Y bueno, de alguna manera también hay algunas otras cosas como para ir mencionando, sobre todo que va a jugar la selección argentina, que será la despedida de Messi, que seguramente ya llegó al país Dibu Martínez, el arquero del Chelsea, habló de Messi, habló de Scaloni, habló de la selección. Y rompió el silencio, dijo lamentablemente no pudimos ganar la última copa, dijo me va a quedar la espina por mucho tiempo, pensé que Messi ya se había retirado, que tenga la posibilidad de retirarse en Argentina es un sueño para él y trataremos de que sea un lindo día para él, dijo, y después dijo de Scaloni no tengo ni idea, lo que decida lo vamos a apoyar. Los que están no son chicos nuevos, ya han estado, la selección siempre va a ser la selección, se vayan los que se vayan, ¿no? No habló de su retiro, pero me parece que no se va solo Messi, ¿no?
16: Está dada la posibilidad de que el Dibu Martínez...
0: El Dibu, pero que se van a ir algunos otros seguro, Paredes, pareciera como sí. Tagliafico, pareciera que también, me parece que no es solo Messi. De Paul también, sí, seguro. No, De Paul incluso De Paul no fue citado como integrante de la selección. De Paul fue citado para el partido de homenaje. También Otamendi, por ejemplo, que no es de la selección, también fue citado porque citaron los campeones. Pero De Paul, claro, para los partidos, los otros dos no está citado.
16: Sí, sí, seguramente. No hay un recambio que ya lo veníamos, entendiendo, ¿no? Por todas las cosas que se iban diciendo, creo que hay un ciclo cumplido de algunos jugadores, que lógicamente es por edad, ¿no? Y también teniendo en cuenta la cantidad de jugadores, veía que ahí llegaba Soule, que llegaba Prestiani, ¿no? Jugadores que son muy jóvenes y que evidentemente también están en la mirada de lo que seguramente será o no la actividad, por supuesto, de Scaloni, ¿no? Creo que es un momento muy particular, muy especial, todo lo que le va a ocurrir a esta selección que tantas alegrías le dio a nuestro país, a nuestra gente, a la gente futbolera y a la no tan futbolera también, porque realmente es un contagio el fútbol, y más allá de que por ahí hay muchos que no lo siguen, para la etapa del Mundial sí se sigue, ¿no? Porque es un contagio tan grande. Así que bueno, seguramente que vamos a estar atentos a lo que pueda llegar a pasar con todas las informaciones con respecto a la selección. Indudablemente que van a venir dos partidos importantes, interesantes. Yo creo que el más importante e interesante va a ser la despedida de Lionel, ¿no? Por todo lo que significó él, un apellido ilustre dentro de los grandes que hemos tenido. En relación a eso, son todos importantes, todos nos han dado la alegría, pero viste que siempre hay algunos que se llevan ese título, ¿no? Que está más allá de todo caso.
0: En el caso de Messi que estabas mencionando, estuvo con la nueva camiseta de la selección que van a usar en la despedida y que Messi calificó la camiseta de toda la vida o para toda la vida. Es distinta, a mí me pareció muy linda, aunque la he visto de costado, ¿no? La tenía puesta de costado Messi, tiene por supuesto los bastones celeste y blanco, pero el diseño por ahí en los laterales que estoy viendo es distinta, ¿no? Así que ahí en el video se lo ve a Leo vestido con indumentaria de la selección. Deja su botina a un costado, descuelga la camiseta con la que ganó el Mundial de Qatar y la reemplaza con esta que es una creación especial y que seguramente va a pasar a la historia. A ver si la explico un poco más sencillamente. Digamos, ponerle una franja que no es angosta, un poquito ancha en el medio, blanca, a donde va el nombre, donde va el número, y después ya los dos laterales son celestes. O sea, que en lugar de tener tantos bastones, por lo menos en la parte de atrás, tiene solamente uno y el resto es celeste. Tiene vivos en los hombros, también blancos, y en lugar de tener tres o cuatro bastones celestes y blanco, tiene uno más ancho, blanco en el medio, y los dos celestes a los costados. Así que esa es la nueva camiseta que van a
16: como
0: usar.
16: Una bandera, Ricardo.
0: Sí, más bandera que otra cosa, pero vos sabés que la vi de costado y luce bien, luce linda, porque yo no soy especialista en moda para explicarlo, pero no terminan en su totalidad los bastones, digamos la cintura de la camiseta, sino terminan antes como una forma redonda. Queda muy linda, ya cuando lo vas a ver, me parece que queda muy lindo, por lo menos a Messi le quedaba bien.
16: Sí, seguramente, ¿no? Va a ser un diseño realmente muy esperado y único, seguramente. Bueno, después se va a masificar, pero dada la circunstancia, creo que va a ser el debut de una camiseta realmente extraordinaria e inolvidable para él y para todos nosotros, que vamos a poder verlo vestido de esa manera, ¿no? Sí. Sin lugar a dudas que es así. Me imagino la emoción que debe tener Lionel al recibir todo ese cariño que se le va a profesar, porque realmente es merecido y que pudo conseguirlo, ¿no? Después de tantas frustraciones que tuvo Lionel, evidentemente conseguirlo ha sido, bueno, lo que significa él, ¿no? Porque el campeonato del mundo en Qatar ya tenía sus años. Y en este subcampeonato que jugó como si fuera un pibe, también habla a las claras de un gran trabajo a lo largo de todos sus años y de un cuidado personal realmente importantísimo para que él pudiera estar a la altura de las circunstancias, cosas que así lo hizo, ¿no? Así que bueno, será una noche inolvidable seguramente para él, sobre todo porque tiene también tiene en su memoria el recuerdo de su padre, que se ha ido hace muy poco y que fuera tan importante y que le diera a él toda la seguridad necesaria que tiene alguien como su familia, como su sangre, ¿no? Siempre al lado de él. Fue el que consiguió prácticamente todo cuando él todavía era un niño, ¿no? Conseguirle ese viaje a Barcelona y quedarse ahí como para que él pueda desarrollar una actividad futbolística con un proceso digamos médico importante por el problema de que tenía él, ¿no? En su crecimiento.
0: Claro, el costo de la entrada será de 90.000 pesos la popular, ¿no es cierto? En la cancha de River para ver la despedida de Messi. Entonces, lo primero que a uno se le ocurre es que es caro, sí, es cierto. Entrar a una cancha de fútbol es caro, pero después algunos colegas la semana pasada los escuchaba de la capital que lo comparaban, dice, "Ey, no es tan caro." Si vos ves que para la Copa Argentina la entrada es 60.000 pesos a la popular, y acá juega Messi en la despedida. Claro, visto de ese punto de vista, no es caro, porque si para un partido de Copa Argentina vale 60, para ver a la selección argentina con Messi 90 no pareciera caro. El tema es que en general es cara la entrada, aún los 60 son caros, ese es el problema para muchísima gente que ha dejado de ir a una cancha de fútbol y que ni sueña de ir a una cancha de fútbol, más con los precios que se manejan, ¿no?
16: Seguramente, sin lugar a dudas, es muy muy alto el valor de las entradas y eso hace que posiblemente, no haya mucha gente que no pueda hacerlo.
0: Igual
16: ¿no?
0: la van a llenar la cancha porque hay gente que puede, pero hay mucha otra gente que es del fútbol que lamentablemente no puede ir o que está ahorrando para ir a ver a su equipo dos veces por mes el local y es un gasto, ¿viste?
16: Exactamente, hace rato que la gente por ahí ha entrado en ese mecanismo de tener que dejar algunas probabilidades de ver en este caso a la selección como para ahorrar, como bien decís vos, y ver a su equipo preferido, ¿no? Durante los dos días que le tocan, los dos fines de semana, sí, bien digo, ¿no? Que le toca en su cancha, digo, en esta particularidad de socios y de gente en general, ¿no? Pero bueno, son las cosas que se están dando, que se dan así y que lamentablemente cae en todo lo que significa el fútbol y este fútbol tan popular que ha dejado de ser popular en algún momento por el alto valor económico de las entradas, ¿no?
0: Exactamente es así. Bueno, terminamos diciendo que River vuelve a la AFA, pero con algunas condiciones. Veremos qué es lo que pasa. Esto se mezcla también con algunas otras cosas, que no es el pedido específico de River. River pide para volver a la AFA, porque evidentemente no están participando y en la AFA quieren que participe, pide algunas otras cosas que no tienen que ver con la organización del campeonato. Sí, con el reordenamiento y la ventana que se dan en el mercado de pases, con el acceso a la información que deberían tener los clubes de la AFA, Y sobre todo rediscutir los roles de quienes hoy conducen el arbitraje argentino, y también definir criterios para la designación arbitral. Digamos, ahí es donde más hace foco River en esos temas. No, pero he escuchado, yo escucho a veces unos cordobeses que hacen un programa de deporte, son divertidos porque son cordobeses, entonces los escucho. Y decían que hay una propuesta, pero no dijeron que era de River, pero que podía avanzar en achicar el número de equipos. Están hablando de bajar 8 equipos como mínimo del campeonato de primera, que lo decían los cordobeses, ¿no es cierto? Que sería un desastre porque tienen que hacer 8 descensos. A lo mejor no lo hacen todo en un año, pero que una de las ideas que se va a discutir en breve en la AFA es esa.
16: Bueno, es algo que siempre estuvo en tela de juicio, y tratar de volver a lo mejor a cambiar dibujo que tiene el fútbol de hoy, que a mí no me parece en absoluto desagradable, pero es una opinión personal. Sin lugar a dudas que evidentemente estos equipos, que yo no creo que sea una cuestión de número de equipos, más allá que a algunos les interesa eso, no sé por qué les interesa, será que no querrán viajar demasiado, a lo mejor cuando transmiten algún partido de un equipo grande y después tienen que ir a lo mejor a alguna Copa Libertadores y después tienen que volver, no sé, a mí me parece que, como lo dije siempre, netamente competitivo, que realmente es muy dinámico este fútbol, y entonces al ver cuál es el dinamismo también, de que suben una cantidad de jugadores importantes y que son tan buenos que se van. Bueno, ahí ya tenemos que entender de que hay una propuesta económica que al jugador le interesa, que el jugador tiene representantes y hay un movimiento muy especial, entonces se hace dinámico. ¿Y qué es lo otro que ocurre? Bueno, que si no tienen los equipos realmente, las comisiones directivas, cuando hablo de presidentes, vicepresidentes y demás, que estén a la altura de las circunstancias, y si... por ejemplo, en el caso, ¿no? A ver, hablemos de Racing, que tenía un equipo competitivo y lo regaló, bueno, entonces evidentemente también hay capacidades o discapacidades como para que el equipo siga formándose, porque si vos agarrás y tenés algo armado y en pos de algo diferente lo desarmás, bueno, formará parte de los socios, formará parte de los hinchas que tendrán que resolver algo. Cuando vos hablabas de River que está queriendo volver,
0: parece,
16: a la AFA,
0: ¿te parece un buen tema para mañana? Pues mañana no va a haber fútbol, tenemos más tiempo para ocuparnos de todas estas cosas.
16: Podría ser, lo vemos mañana. Pero te cierro con esto. Digo yo, cuando vos decías de River que quiere volver a la AFA, que me parece bárbaro, también le pasó a Fassi, ¿no? Con Talleres, ¿no? En un momento dado estaba que invitaba a Tapia que fuera a Córdoba, que ese era el gran ejemplo. Bueno, hoy por hoy los resultados no se le dan a Talleres. Él volvió pidiendo disculpas, ¿no? Y bueno, a veces lo de los árbitros, yo lo que he visto, no sé si vos opinás lo mismo o lo contrario, que también puede ser. Para mí se equivocan con todos los equipos iguales.
0: Bueno, pero es el tema de que hay que aspirar a que no se equivoquen. No está hablando de favoritismo. Hay precisamente un nivel muy bajo. A mí me inciden en el resultado de los partidos. A mí por momento me da bronca, qué sé yo, ver algunos partidos y decir cómo dejan pasar eso, pero es imposible. ¿Cómo tienen tan distinto criterio en una misma jugada un árbitro con otro? En algún caso van al VAR, en otro no van. Tiene que haber algún criterio, me parece. Tenemos que mejorar, tenemos que aspirar a mejorar. Los árbitros forman parte central del espectáculo, hay que mejorarlo.
16: Exactamente. ¿Por qué? Porque, bueno, evidentemente cuando hablo de un fútbol dinámico y rápido pasa eso. Viste, no sé lo que ocurre en una cabina de VAR, ¿no? Que están mucho más atentos a ese tipo de cuestiones que son los árbitros. Yo creo que hay árbitros que pierden el control, y ahí ya es una cuestión individual del ser humano, ¿no? Si pierde el control al dirigir, evidentemente se va a equivocar. Sí. Y eso es lo que a veces veo, ¿no? Árbitros, digamos, que son muy soberbios, entonces a veces se equivocan, ¿viste? Sí. Entonces, bueno...
0: Nos seguimos mañana, Jorge.
16: Perfecto. Nos vamos mañana. Seguramente tendremos el campeonato del sur argentino, Ricardo, porque está en semifinales, ¿no es así?
0: ¿Vos de qué campeonato me hablas?
16: campeonato que se está jugando en Rosario.
0: Ah, sí, sí, empatamos sobre el final y nos clasificamos para las semifinales.
16: Exactamente, así que bueno, mañana vamos a hablar de todas estas cosas, Ricardo. Sí. Te saludo a vos, a todos los oyentes y en especial a los futboleros y futboleras. Será hasta mañana, Ricardo.
0: Hasta mañana, cerramos de esta forma.
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0: Bien, estamos a las 11.32 minutos avanzando en la mañana de Emisora Colón. El Ministerio Público de Fiscal de la ciudad apeló el fallo de la jueza Laura Marinis, que declaró inconstitucional la baja de la edad de imputabilidad, ¿no? Concretamente la baja de la edad de la imputabilidad. Digamos que la jueza fue denunciada por el propio Jorge Macri y entró en el ojo de la tormenta cuando declara inconstitucional la nueva ley que permite la detención de personas de 14 años, de chicos, jóvenes de 14 años. Ella tiene una extensa trayectoria vinculada a la problemática de los menores en conflicto con la ley penal, ¿no? Ella se ha caracterizado particularmente por eso, e intervino justamente en uno de los casos de violencia juvenil de mayor repercusión de los últimos años, cuando lo atacaron a Arturo López, el playero de un garage de la calle Montserrat. ¿Se acuerdan que un golpe de un adolescente al playero que lo dejó prácticamente, quedó con graves secuelas, se golpeó la cabeza contra el piso cuando recibió el golpe inesperado de ese pibe? Fue condenado a 4 años y 6 meses de prisión y concretamente después dispusieron dejar sin efecto la prisión domiciliaria que cumplía, aunque le mantuvieron el control mediante una tobillera electrónica, no le permitían abandonar el país. Y también ha hecho muchas veces expresiones públicas sobre justamente la justicia juvenil. En abril recordó la experiencia como voluntaria de un barrio y sostuvo que el proceso penal de un adolescente debe tener una finalidad socioeducativa. No es que salió y arrancó ahora con esto, sino que ella ya venía justamente con expresiones más o menos parecidas, ¿no? Momento de hablar de deporte con Sebastián Meardi.
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4: Esta noche vamos a tener fútbol en el estadio Hugo Vichey de Plaza Mitre. Finalmente se confirmó lo que ayer adelantábamos, lo dejábamos así como adelanto, como posibilidad de que en la noche del martes se completara la fecha número 7 del torneo integrado que organizan de manera conjunta las ligas de Colón y Rojas. Por zona Colón, el duelo entre el Fortín y 9 de julio. Recordemos, es el partido, como explicábamos ayer, que no se jugó el domingo por la alerta meteorológica que regía en nuestra ciudad y en la región. Así que esta noche, insistimos, en Plaza Mitre se pone al día el torneo y de esa manera va a quedar cerrada la jornada número 7. A las 19 horas el partido en categoría reserva, 21 horas el duelo en primera división. En lo previo, un duelo de necesitados, claramente. Tanto el Fortín como 9 de julio necesitan sumar de a 3. Lo hicieron solamente una vez en lo que va del torneo. Cerraron la primera rueda de la ronda clasificatoria con una victoria, teniendo en cuenta que Carabelas no ganó, recordemos, empató con Barracas. Si uno de los dos gana, estará muy cerca, quedará en el cuarto lugar de la tabla en la zona Colón, en una buena posición, y sobre todo arrancará muy bien la segunda rueda, es decir, los desquites, las revanchas. Así que veremos qué sucede entonces. Reiteramos, esta noche Plaza Mitre, el Fortín frente a 9 de julio. Vamos a hablar de las inferiores a continuación, como hacemos los días martes. Se reanudó la actividad para los más chicos. Recordemos que no se había jugado el fin de semana anterior, por el mal tiempo, por la lluvia. Bueno, este sábado, que estuvo realmente hermoso, pudieron volver a jugar los chicos. Pasó la cuarta fecha del segundo torneo del año, es decir, el torneo clausura. Vamos a los resultados. En la categoría menor, sub-11, 9 de julio le ganó a Barracas 1-0, gol de Santino Sansone. Empataron 0-0 Racing y Porteño. Quedó libre el Fortín en esta cuarta fecha. Posiciones en sub-11, líder Porteño con 8, 9 de julio tiene 6, Racing y Barracas 4. Cierra el Fortín sin puntos. Goleadores hasta el momento con 2, Augusto Pérez de Racing, Bruno Martínez también de Racing, Tiago Sinforoso de Porteño, todos con 2 goles. Vamos a sub-13, gran goleada de Barracas a 9 de julio, 7-0. Alejo Navarta, 2 de Agustino Toso, 2 de Milo Lañau, Isidro Bonello y Santino Cejas. Otra goleada, la de Racing a Porteño, 4-0, 2 de Juan Lauriña y 2 de Lorenzo Salomón. Posiciones en sub-13, lidera el Fortín con 9, Racing y Barracas tienen 6, Porteño 3, cierra 9 de julio, sin puntos hasta el momento. Goleadores en sub-13 del torneo clausura, Lorenzo Salomón de Racing con 5, Santiago Romero del Fortín tiene 4, Vicente Farré y Francisco Rius del Fortín y Racing respectivamente, los 2 con 3. Vamos a la categoría sub-15, 9 de julio con gol de Máximo Caro, le ganó Barracas 1-0, gran goleada de Racing a Porteño, 9-2, la victoria de la Academia sobre Porteño. Los goleadores de Racing: Bruno Estracio hizo 3, Augusto Escobedo 2 de Álvaro Zarulite, Bautista Martínez, Santino Calomino y Tayel Lescano. Para Porteño anotaron Román Ortiz y Damián Villalba. ¿Cómo están las posiciones en sub-15? Hasta el momento lidera Racing 9 puntos, Porteño y Barracas tienen 4, 9 de julio 3, cierra el Fortín con 1 punto. En cuanto a la categoría mayor, vamos a la sub-17, allí se produjeron la victoria de 9 de julio sobre Barracas, 2-0, Santos Barci y Thiago Salazar, mientras que Porteño le ganó y goleó Racing 4-1. Goles de Tiziano Rearte en 2 oportunidades y también 2 de Juan Arismendi. Para Racing, Juan Romero. ¿Cómo están las posiciones en sub-17? Lidera 9 de julio con 6, Porteño 5, el Fortín y Barracas 4. Racing cierra sin puntos hasta el momento. Tiziano Rearte de Porteño con 3 y Juan Arismendi también de Porteño con 2 son los máximos anotadores hasta el momento, entonces, en lo que va del torneo clausura de divisiones inferiores de la Liga Deportiva de Colón.
2: Son las 7 de la mañana, temperatura 23 grados.
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12: 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Ahora con la información en la mañana.
0: Bueno, muy bien, está implementándose la nueva ley penal juvenil, que dejó de ser una discusión a partir justamente del 5 de septiembre, porque ya está en plena vigencia. Digamos que el régimen que está en plena vigencia alcanza a adolescentes de 14 años, reitero, adolescentes de 14 años, cuando son imputados por delitos. Obviamente que la entrada en vigencia abrió, digamos, interrogantes, en principio sobre la capacidad del sistema, interrogantes sobre los lugares de alojamientos y las herramientas disponibles más allá del encierro. Pero justamente creo que a partir de ahora hay también como una nueva variante que no se había puesto sobre el tapete y que tiene que ver más que nada con digamos la discusión sobre si esta es la solución o no. Esta jueza de la ciudad de Buenos Aires lo que planteó concretamente es si no es una renuncia a los deberes de las personas mayores, de una responsabilidad, y que, bueno, la solución es, dice, bueno, los metemos presos, los aislamos, y esa sería una solución. Entonces esta jueza lo que está planteando es decir, si en realidad no hay como un corrimiento de las responsabilidades que tenemos nosotros como sociedad. Bueno, esto es una introducción al tema que me parece que es apasionante. Y como tal, entonces lo voy a consultar a Gerardo Soria para que nos cuente, nos diga.

0: esta comunicación. Enseguida vamos a intentar.
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0: Gerardo Soria, ¿qué tal? Buen día.
3: Buen día, Ricardo. A vos y a todos
0: ustedes. La convocatoria ya la dije públicamente, no la repito. ¿Qué opinas sobre esta ley penal juvenil o esta modificación que permite detener a un chico de 14 años, 15 años, que antes no se podía?
3: Bueno, yo creo que el tema de la medida se ha puesto de nuevo en el tapete debido al fallo de dos juezas. En primera instancia, una que declaró una medida cautelar que suspendió la ley, después la Cámara la revocó, y ahora nuevamente una jueza en primera instancia en la Capital Federal declara la inconstitucionalidad del artículo primero de la ley, que implica mantener el régimen de inimputabilidad a partir de los 16 años. Yo creo que esto es una gran cortina de humo, alrededor del debate que tiene que ver con lo que es, por un lado, lo que se denomina la delincuencia juvenil, y por el otro lado, las garantías y los derechos constitucionales. Lo que hicieron hacer los grandes medios de comunicación es totalmente indignante. Escuchar a tipos como Feynman, o a Keruk, o algunos opinólogos que estaban en los medios de comunicación diciendo cosas que son inconsistentes jurídicamente. Uno, por ejemplo, primera inconsistencia, decir que los jueces no pueden declarar la inconstitucionalidad de una norma, o decir, por ejemplo, de que no pueden intervenir en el control constitucional de un acto dictado por el Congreso. Estos mismos canallas, porque son unos verdaderos canallas que confunden a la gente, de manera maliciosa, se callaron la boca cuando se votó también por el Congreso. Se votaron dos cosas: se votó el memorándum con Irán, que lo votó el Congreso, lo votó prácticamente por unanimidad, cuando se votó también la ley de medios, y Clarín utilizaba a sus abogados para presentar cautelares en todo el territorio de la República. Y como ellos, TN y demás, son del grupo Clarín, aplaudían a los jueces que dictaban las medidas cautelares y que paraban una medida que había sido sancionada por el Congreso. Ahora resulta que estos mismos periodistas pagos de estas empresas que han saqueado el país, porque estos son los que verdaderamente han saqueado el país, y ahora voy a ir sobre ese tema, resulta que los jueces que hacen el control de constitucionalidad conforme a nuestro derecho, porque nuestro derecho tiene un control de constitucionalidad difuso, y vos no podés pasar por una facultad y rendir derecho constitucional, y se lo digo a todos los abogados, esos estúpidos, algunos que han estudiado y que no sé cómo tienen títulos, diciendo que un juez no puede plantear la inconstitucionalidad, cuando materia de derecho constitucional y administrativo es que el control constitucional de la Argentina es difuso, porque la Argentina no tiene un control institucional concentrado en un tribunal, como lo tiene Francia, por ejemplo, que tiene un tribunal específico de constitución. El control de constitucionalidad lo hace cualquier juez a lo largo y a lo ancho de todo el territorio de la República. Ese es el primer punto. Entonces, ¿cualquier juez puede declarar la inconstitucionalidad? Sí. Y es de burros, y que vuelvan a la facultad aquellos colegas que dicen que no, van a tener que volver a rendir de nuevo. O no lo han estudiado, son ignorantes, porque el control constitucional de la Argentina es difuso. Cualquier juez puede declarar la inconstitucionalidad y plantear una cautelar. Así como lo hicieron a favor del grupo Clarín, ahora se rasga la vestidura porque una jueza

0: Rosa, entiende de que no se puede aplicar esa norma porque se viola la propia Constitución Nacional. Y ahora voy a la Constitución Nacional. Acá hace muchos años que se viene violando la Constitución Nacional. Porque los derechos y las garantías de los jóvenes no están garantizados. El acceso a la vivienda, a la alimentación. ¿Qué le podés pedir a una persona que vos la estás rodeando en Capital Federal? Porque a la pobreza en Capital Federal la están rodeando. Ni siquiera pueden cartonear, porque si cartonea le manda a la policía. Y si le manda a la policía, después ni siquiera pueden entrar los tachos de basura, porque los tachos de basura, como es Capital Federal, tiene unos tachos específicos donde no pueden regular la basura. O sea que una persona que no tiene trabajo, convengamos o nos vamos a poner de acuerdo, o vamos a decir que este modelo económico no genera pobreza, o vamos a decir que este modelo económico no generó desocupación, o vamos a decir que este modelo económico le da la oportunidad a los jóvenes para su primer empleo. Bueno, muy bien, tener desocupación, no podés sostener las empresas que están produciendo. Tenés aumento de la pobreza, tenés aumento de la marginalidad. No lo dejás cartonear. No lo dejás meter en un tacho de basura, lo mandás a la policía y todavía le bajás el nivel de imputabilidad y decís que un pibe de 14 años, que en una tentativa de robo, que no fue un hecho de sangre, como dijo Macri, el jefe de gobierno, que está manchado de sangre está él y toda su familia, que tiene la plata gracias a los 30.000 desaparecidos. Porque este es el punto de discutir qué es, cuál es el concepto de delincuente. Yo tengo muy claro cuál es el concepto de delincuente. Hay delincuentes que dañan a una persona individual, a una familia. Que es un pibe que a lo mejor le rompe la cabeza un tipo de laburo en el Gran Buenos Aires y que está mal y que lo mata para robar el auto. ¿Es un delincuente? Es un delincuente. Pero también es un delincuente tipo que contraen deudas en el exterior, que no las pagan, como las 500 grandes empresas en el país, que se llenaron la plata, se llenaron de dólares, a costa de todo el pueblo argentino, y que lo pagó el pueblo argentino y que lo sigue pagando el pueblo argentino. Esos también son delincuentes. Negociaciones incompatibles con la función pública también son delincuentes. Malversación de caudales públicos también es delincuente. No solamente el pibito que intenta robar un celular, como fue en este caso. Esos también son delincuentes. Delincuente es Bausili, el presidente del Banco Central, que dice que el oro está en Suiza y no sabe si está en Suiza o en Inglaterra, y el propio tipo de la auditoría le dice que todavía ellos no saben dónde está todo en la Argentina. Esos son delincuentes. ¿O qué me van a hacer creer, como gran medio de comunicación, que a este país lo fundieron quién? ¿Los negros lo fundieron a este país? ¿Lo fundieron los pobres de este país? ¿Los pobres, los trabajadores fundieron a este país? ¿Los villeros fundieron a este país? ¿Quién saqueó este país durante los últimos 50 años? ¿Quiénes fueron los que saquearon el país? Justamente los patrones de FEIMA, los patrones de Majul y los patrones de Trebuc. Que se hicieron a la impunidad diciendo que una jueza, porque aplicó la Constitución Nacional, defiende a los delincuentes. ¿Y a quién defiende FEIMA y defiende Trebuc y Majul? A los que reventaron al país, a los verdaderos chorros del país. Y esto que decimos con toda la ley, no se puede dejar pasar esto. Que los medios de comunicación están diciendo que una jueza que aplica la Constitución y la norma defiende delincuentes. ¿Y a quién defienden ellos? Y toda la plecha de delincuentes que los rodean. Incluso colegas también, que han estudiado el Código Penal en los primeros 4 artículos. Que son el homicidio, el delito contra la propiedad. Se lo aclaro, la estafa también es un delito. La negociación incompatible con la función pública también es un delito. Y robar el Estado también es un delito. Ninguno de ellos está preso, no está preso ni Macri, ni los 500 empresarios que se robaron los dólares, no hay un solo empresario en Cana, ni un banquero en Cana que pueda ingresar por los últimos 50 años. Y vuelvo a preguntar, ¿quién fundió este país? ¿Lo fundieron los pobres, lo fundieron los trabajadores, lo fundieron los jubilados? ¿Esos fueron los que fundieron el país? ¿Los que se llevan la guita afuera fueron los que fundieron el país? ¿Y qué son eso? Para mí son delincuentes.
1: Gerardo, me queda claro todo lo que he dicho, y seguramente es una respuesta a algunos que no los va a corregir porque ya se sabe que trabajan para determinados medios. Pero yo quisiera aprovechar la oportunidad, si es tan amable, para preguntarle algunas cosas que me parece son importantes. No, que no sea muy larga la respuesta, si le hago 4 o 5 preguntas, porque lo siento, pero estoy medio corto de tiempo. Falta la estructura, digamos, de alguna manera. No, empezaría, sí, falta la estructura, evidentemente, como se dice, como para de alguna forma detener y tener en lugares más o menos adecuados a los chicos, y después lo que también dice la ley, rehabilitarlos. ¿Estamos en condiciones de hacer eso?
0: No estamos en condiciones de hacer eso, porque no podemos ni siquiera como Estado Nacional, no podemos sostener el nivel de asistencia social y de previsión social. Si nosotros estamos frente a un gobierno que dice que lo único que va a hacer el Estado es rebajar el impuesto a los ricos, establecer exenciones impositivas para las grandes compañías que vienen a saquearnos, porque esa es la realidad, y por el otro lado vos estás desfinanciando áreas como que tienen que ver con la discapacidad, que tienen que ver con la salud pública, que tienen que ver con las técnicas, no podés pedir a un gobierno de ninguna manera, o a este modelo que establezca sistemas de reinserción y reeducación fundamental de pibes que vienen de una situación de vulnerabilidad absoluta. Nosotros estamos frente a un gran problema, que no abordamos el problema de la infancia y la adolescencia como debe ser abordado, de una manera multidisciplinaria. La estamos abordando solamente unilateralmente, desde el punto de vista punitivo. Es decir, cuando la persona sale a cometer un hecho delictivo que está mal y que debe ser condenado. Por supuesto, pero también yo no puedo mezclar, no puedo meter en la cárcel, no puedo mandar a la cárcel a un pibe de 14 años y mezclarlo con delincuentes comunes que han violado, matado y asesinado por el hecho de que hubo una tentativa de robo sin arma de fuego. Porque no tiene sentido la proporcionalidad de la pena. Con ese criterio es lo mismo una tentativa de robo que un robo, o es lo mismo un robo mal armado que un robo sin armas, o es lo mismo una estafa, un homicidio, una violación. Entonces, esto ya se ha discutido en el derecho penal. Me parece que el tener idea de lo que es la proporcionalidad está establecido en el Código Penal. Hay gente que opina del Código Penal, no tiene idea de lo que dice.
1: Bueno.
0: La proporcionalidad es fundamental, comprender lo que es la proporción de la pena. Por eso yo tengo una gradación penal de 8 a 25 años de acuerdo a cómo se dio el delito. Hay gente que opina de cosas que no conoce. Si yo en este momento salgo de mi casa y desgraciadamente se cruza una persona en bicicleta y la mato, no puedo tener la misma pena que yo salir a matar a una persona. ¿Cuántas personas desgraciadamente se ha cruzado a alguien y en un accidente de tránsito muere una persona? Bueno, eso se llama homicidio culposo. Y no puede tener la misma pena el homicidio culposo que el homicidio doloso cuando yo salgo a matar a una persona. No la puede tener. Bueno, esto es exactamente lo mismo. Yo no puedo condenar a toda la vida un pibe de 14 años que cometió un hecho que está mal, porque está mal, ponerlo a la misma altura que un violador en la asesina. Entonces, lo que la jueza hace es prevenir de esta situación y cuidar una garantía de un sujeto que puede ser proporcionalmente maltratado y dañado para toda la vida por el hecho de plantear lo que se denomina.
1: Ahí está. Ese punto.
0: La punibilidad, sí. En una situación extrema.
1: Ahí nos detenemos porque después lo vemos ese punto. Hay una violación de tratados internacionales porque dicen que establecer penas de 15 años contradice el principio de excepcionalidad del menor tiempo posible para la privación de la libertad, hablando siempre de menores. Digamos, estamos contra la Convención de los Derechos del Niño, estamos infringiendo...
0: Sí, estamos contra la Convención de los Derechos del Niño y te lo relaciono con la pena de muerte, porque cuando vos firmás los convenios, vos podés mejorar, pero no bajar los derechos. Por ejemplo, nosotros, los argentinos, hemos firmado ya hace muchos años, durante el gobierno del doctor Alfonsín, en el año 84, la ley 23.054, lo que se denominó el Pacto de Derechos Humanos en América Latina. Ese pacto que se firma, que después se incorpora a la Constitución del año 94, en su artículo 75, inciso 22, hace que la Argentina no adhiera de ninguna manera a la pena de muerte. Entonces, si mañana un gobierno o el Congreso Nacional establece la pena de muerte para un determinado delito, todos los jueces, todos, están en la obligación justamente de plantear la nulidad de esa ley y la inconstitucionalidad de esa ley, porque la Argentina adhirió a un hecho y no puede volver para atrás, no puede aumentar y agravar la pena. En este caso, el criterio de la jueza es exactamente el mismo. Si vos tenés un régimen de 16 años y firmaste la Convención de los Derechos del Niño y del Joven, no podés retroceder a 14, a 12 o a 15. Te tenés que mantener en 16 o subir a 17 y 18.
1: Entonces, inconstitucional.
0: Lo que
1: Claro, es inconstitucional, como dice la jueza, entonces, la ley.
0: Totalmente inconstitucional. Es absolutamente inconstitucional. La jueza no defiende de delincuentes. La jueza lo que está defendiendo es la Constitución Nacional. Que me perdone los que opinan de otra forma. Hay una Constitución y hay que respetarla. Es la misma Constitución que habla de retribución justa, de salario digno, del derecho a la vivienda, del derecho a la familia, cosa que ninguno de esos derechos, esos pibitos de 11 o 12 años, lo han tenido.
1: Está bien.
0: ¿O qué vamos a pensar? ¿Que un pibe de 11 o 12 años le vamos a exigir que se autoabastezca con la obligación de los padres? Abastecerlos, proveerles la vivienda y el salario, pero para que los padres puedan tener vivienda y salario tiene que haber trabajo, tiene que haber fábricas y tiene que estar bien pago los obreros. Y los abuelos jubilados tienen que ganar bien. Y los ricos tienen que pagar impuestos.
1: Gerardo,
0: los ricos tienen que pagar impuestos como en cualquier sociedad normal.
1: Sí, Gerardo, me decía anteriormente cuando yo lo interrumpí, porque insisto, por ahí no tengo mucho tiempo, en la cárcel entonces se usa en escuela del delito, y meter un chico de 14 años en una cárcel es, en lugar de mejorarlo, es complicarle la vida.
0: Totalmente. Una de las cosas que la Argentina necesita es modificar los regímenes penitenciarios. Pero necesitas una sociedad que pueda absorber y readaptar. Y a partir de ahí, sí separar a aquellos delincuentes que pueden ser incorregibles. Hay lamentablemente gente que no va a tener la posibilidad de reinsertarse, porque o son asesinos seriales, violadores, personas que ya están enfermas y que son irrecuperables. Pero si nosotros no discutimos el régimen penitenciario y establecemos un régimen penitenciario estricto, donde el detenido trabaje o estudie, elige por trabajar o estudiar, como los regímenes penales avanzados del mundo, nosotros vamos a tener un problema muy grave, porque la mayoría de los delitos de sangre que ocurren por reincidentes. Son siempre los reincidentes los que cometen esos delitos. Y la gente tiene una visión de que cree que puede detenerse una persona y que va a estar en eterno. No está en eterno. En este mismo momento que yo estoy hablando, están saliendo personas que han cometido delitos que han cumplido su condena. No es que no han cumplido su condena, que han cumplido su condena, 4, 5, 6 años, van cumpliendo su condena y van saliendo. Esas personas que en este momento están saliendo, si no logran una etapa de reinserción, y si la sociedad y el Estado argentino, sea provincial o nacional, no arbitra los medios para la reinserción social y la rehabilitación social, vas a tener delitos en la calle, que la mayoría de los delitos graves lo cometen los reincidentes. Sí. Y eso que yo estoy hablando solo con estadísticas, sí, no con lo que a mí me parece.
1: Sí, sí. Además,
0: hablo con estadísticas, las estadísticas dicen
1: además, Gerardo, me parece a mí que también el que sale de la cárcel, más allá de que no hay un proceso de reinserción y sale bien, se ve perjudicado, porque todo el mundo que sale de la cárcel está señalado como estuvo en la cárcel, es malo y sale peor. E incluso el que quiere salir bien también se complica. Pero lo vemos otro día. Pero digo que si esta jueza de la Ciudad de Buenos Aires, estuve leyendo sus antecedentes, no es una improvisada en la materia, sino que ha estado trabajando bastante siempre en esa misma línea, digamos, ha comenzado a dictar fallos declarando la inconstitucionalidad. Imagina que se viene o se anticipa un largo camino de disputa que pueden llegar hasta la Corte por este tema.
0: Sí, va a llegar esto a la Corte. Claro que va a llegar hasta la Corte, pero el debate claro que nosotros nos tenemos que dar como sociedad es qué es lo que nosotros pensamos hacer con la adolescencia y con los pibes y con los infantes. Ese es el gran debate de fondo. Pero no es inocuo aplicar un modelo económico que te deja fuera al 70% de la población y darme un modelo para el 10%. No es inocuo.
1: Bueno, estamos haciendo lo más fácil.
0: Estas son las consecuencias sociales que nos vemos ahora envueltos en una discusión jurídica cuando no tendríamos que tener una discusión jurídica en lo recto. ¿Quién pone a discutir que un menor tiene que estar en su escuela, bien comido, bien alimentado, y no lo está? Y no lo está solamente porque los padres no pueden, sino porque hay un sistema que se está derrumbando geométricamente día a día. Y eso no justifica la delincuencia, de ninguna manera justifica la delincuencia. Pero nosotros tenemos que mirar el todo y no la parte.
1: Bueno, no sé si se cortó la comunicación, pero a mí se me ocurre que estamos haciendo lo más fácil, Gerardo. Estamos haciendo la solución más fácil. Lo metemos preso, lo sacamos, los aislamos y se terminó.
0: Un discurso reduccionista. escrachando a una jueza, poniéndole una foto y acusándola de delincuente. Yo ayer cuando vi esto, es una vergüenza. Es una vergüenza que tengamos periodistas de ese nivel. Sí. Porque lo menos que tiene que hacer es llamarla por teléfono y decirle, bueno, a ver, explique por qué esto es fallo. Y cuatro o cinco payasos que no han leído ni siquiera la Constitución y el Código me dicen cualquier estupidez. Cualquier estupidez, sentados en un canal que le deben todo al Estado argentino. Porque quiero ser muy claro en esto. Muy claro, las clases ricas de la Argentina, los dueños de la Argentina, son todos unos ladrones. Todos. Unos ladrones.
1: Gerardo, no.
0: Uno de ellos está en cana, porque han estafado al país. Desde el 24 de marzo del 76 en adelante, estafaron al país. Y si no, póngalo póngalo en escena, y recomiendo a todos los oyentes que miren la famosa escena de Hugo Arana con Héctor Alterio y con el actor Bataglia en la película La Historia Oficial, pónganlo, cuando corto ahora, pónganlo. Pónganle esa escena, Arana, Bataglia y Héctor Alterio, en la discusión familiar, Alterio, un militar, Arana, un carpintero, cuando le dicen la cara, ¿y esta guerra quién la ganó? La ganaron ustedes. ¿Y quién va a pagar los dólares que ustedes se cholearon? ¿Quién va a pagar los dólares que ustedes... Todavía estamos pagando los dólares que se cholearon estos tipos.
1: Sí.
0: Los grandes grupos económicos.
1: Gerardo, muchas gracias, nos vemos en otro momento. Gracias, gracias. Gerardo Soria en la mañana de Entre Todos para hablar de justamente esta situación que se ha escalado en las últimas horas, ya que algunos jueces van en contra, precisamente una jueza en la provincia de Buenos Aires, creo que por distintos motivos, pero con una misma finalidad. La jueza de la provincia de Buenos Aires decía, no estamos en condiciones de incorporar más presos al sistema, por lo menos tomen 60 días, ve cómo van a hacer para poner más gente presa. Y la otra jueza, la de la capital, dijo, esto es una ley regresiva y la hacemos más simple. Lo metemos preso en lugar de tratar de mejorar las condiciones de vida de los chicos en el momento oportuno, ¿no? Que ¿quién no adhiere a eso, ¿no? Con solo pensarlo, ¿no? Ahora, si escuchás determinados amigos que trabajan en los medios, seguramente sí, no, a lo mejor que métanlo preso y hagan más cárcel y sigan metiendo más gente ahí adentro, que esa es una solución, ¿no? Depende de dónde uno se para. Bueno, cerramos esto.
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5: Y por emisora Colón, todas las semanas siempre hay novedades y muchas veces muy buenas en cuanto a los muchos atletas que tiene Colón y que todos los fines de semana participan en diferentes competencias, diferentes modalidades en la amplia gama que tiene el atletismo. En este caso nos vamos a enfocar en duatlón, porque el pasado fin de semana se realizó el primer duatlón en la localidad de Villa Mugueta, localidad de la vecina provincia de Santa Fe, por supuesto. Y hubo, como les decía, muy buenas noticias, porque entre los 10 mejores de la clasificación general de este primer duatlón de Villa Mugueta hubo 3 atletas de Colón. Uno de ellos fue el ganador de la competencia. Nos referimos a Maximiliano Fornara, ganador del primer duatlón de Villa Mugueta, que tuvo las siguientes distancias. Primeramente 5 kilómetros de pedestrismo, posteriormente 23 kilómetros de ciclismo y para terminar otra vez pedestrismo, aunque en este caso 2 kilómetros y medio. Un tiempo de 1 hora, 11 minutos, 3 segundos para Maximiliano Fornara, el ganador del duatlón de Villa Mugueta. Pero, como les decía, no terminaron ahí las buenas noticias, porque tuvimos a otro colonense subiéndose al podio. Fue tercero en la general, Carlos García. Empleó 1 hora, 17 minutos para el recorrido. Y como si todo esto fuera poco, el quinto de la general también fue colonense, en este caso Gaspar Canepa, que empleó 1 hora 19 minutos 50 segundos. Así que repasamos entonces los 10 mejores del primer duatlón de Villa Mugueta. Ganador un colonense, Maximiliano Fornara. Segundo terminó Juan Acosta. Tercero otro colonense, Carlos García. Cuarto Juan Segundo Cuesta. En el quinto lugar otro atleta de nuestra ciudad, Gaspar Canepa. Luego sexto, Geiel González. Séptimo, Héctor Ricardo Maina. Octavo, Cristian Licera. Noveno, Hernán Andrés Bigel. Y en el décimo lugar, Ricardo Suárez. Los mejores de una competencia que tuvo más de 100 inscriptos, y que tuvo, como verán, como decíamos, un gran desempeño de 3 atletas de nuestra ciudad.

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9: Digamos que se viene Colón Lee, será en el lago municipal, el viernes, para inaugurar la biblioteca comunitaria del lago municipal, en un espacio para, bueno, que la gente se encuentre alrededor de los libros, para que comparte historias y hacer de la lectura una experiencia para todas las edades. Así que ronda de lecturas, actividades, acercar los libros a los barrios, también es construir comunidad, generar encuentros, respetar la imaginación, acompañar aprendizajes y hacer que la cultura esté al alcance de todos. Y eso no queda solamente en el lago, también van a estar llevando esa propuesta al Arbolito, a Pearson, a Sarasa. Ya tienen fecha incluso estas localidades para que justamente cada comunidad tenga su propio espacio de encuentro con la lectura. Pero volvemos al del lago. El viernes entonces, 5:30 p.m. en el lago municipal, será Colón Lee, que es una inauguración de una biblioteca comunitaria en el lago municipal. El automovilismo en la parte final de nuestro encuentro de hoy.
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13: Hablamos de automovilismo en el segmento del deporte motor para referirnos al nuevo Car Show santafesino, categoría en la que, como es sabido, desde hace ya dos temporadas corre el colonense Nicolás Bonello. Días atrás contamos lo que fue la presentación de la categoría por segunda vez en el año en el circuito de San Nicolás, luego de allá por el mes de mayo, la carrera del año, como denomina el nuevo Car Show santafesino, al formato de pilotos titulares e invitados. Se corrió días atrás la séptima del año, que marcó el inicio del playoff o Copa Nuevo Car Show Santafesino, como se denomina, este sistema de definición que muchas categorías en el ámbito del deporte motor utilizan, es decir, las últimas 4 o 5 fechas del año, incluso, como es sabido, lo hace el TC desde hace ya casi 20 años. Hay pilotos que clasificaron al playoff y son los que definen el título. Bueno, en la clase 3, donde compite el colonense, está clasificado al playoff y arrancó muy bien la definición el colonense Bonello, porque fue quinto en la carrera disputada días atrás en San Nicolás y quedó tercero, está tercero en el playoff de la clase 3, así que un muy buen inicio de la definición. Se vendrán 3 más para cerrar el año. A propósito de lo que se viene, confirmada la octava del año, primer fin de semana de octubre en el Parque de la Velocidad de la ciudad de San Jorge, en la provincia de Santa Fe, por supuesto, nuevamente volverá a correr allí, como lo hizo también a comienzos de año la divisional. Entonces, primer fin de semana de octubre, 2, 3 y 4 en San Jorge, la octava del año para el nuevo Car Show santafesino. ¿Cómo ha quedado entonces el playoff en la clase 3, donde corre Nicolás Bonello? Marcha primero Joel Borgovelo, el ganador de la competencia disputada días atrás en San Nicolás, tiene 65 puntos. Segundo, Franco Sánchez con 58. Tercero, Nicolás Bonello con 51. Cuarto, Andrés Sieff con 49. Quinto, Valentín Balestrini con 44. Las principales posiciones entonces del playoff de la clase 3 del nuevo Car Show santafesino. Tercero se ubica Nicolás Bonello. Una buena posición, es cierto. Debe todavía la victoria, debe ganar para, por supuesto, tener chances de ir por la corona 2026.
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9: Momento de esta síntesis del mediodía, así que ponemos la cortina. Bueno, para comenzar, ayer habíamos dejado pendiente hablar del tema de las viviendas, de las 66 viviendas, sobre todo porque habíamos charlado de una cuestión muy puntual que tenía que ver con una denuncia penal que le habían hecho a el intendente, y él dio los detalles y las explicaciones de cómo evolucionó eso, que por lo que él mismo señaló, estaría en un punto en el cual él va a pedir justamente que se caiga esa causa, ya que la misma arrancó a través de unas expresiones que hizo el titular de la empresa que estaba construyendo las 66 viviendas cuando quedó desafectado en un lugar con amigos, en un asado creo que fue el lugar. Él dijo de que bueno, le habían ofrecido plata como para cortar los plazos en los que le iban pagando la obra, pero a cambio de que ese dinero, por supuesto, tuviera un retorno, ¿no? Como que le pedían una parte de los recursos de los que iba a recibir como para adelantar los pagos. Eso generó un revuelo bastante importante y hasta una denuncia penal contra el intendente a partir de una versión periodística del hecho, a través de un programa periodístico. El dueño de la empresa constructora de las viviendas de oficio fue citado por la fiscalía, por lo menos el intendente dice que fue de oficio, así que seguramente habrá sido así, y ahí dijo que no, ningún funcionario ni de la ciudad de Colón ni de la provincia no ofreció nada, que lo dijo en un momento con amigos, en una charla entre amigos, que nada que ver. Entonces el intendente lo que estaría pidiendo ahora es que se termine con esa causa penal, que se lo desvincule directamente, y le pidió a la oposición también que saliera a desdecirse, a aclarar públicamente de que nada ha pasado. Estuvieron 2 semanas, dijo, hablando del tema. Bueno, yo, qué sé yo, que ahora estén 2 semanas desmintiendo justamente lo que en aquel momento señalaban. Bueno, por el momento no ha pasado eso, a lo mejor más adelante ocurre, y si no, bueno, quedará en un simple pedido del intendente que le pidió a la oposición que salga a desmentir lo que en aquel momento señaló. Y él lo avala con la copia de la declaración que hizo el empresario ante la fiscalía, ¿no? Yo tengo una de esas copias, gracias a que el intendente la envió, y seguramente algunos otros también la tendrán, ¿no? Pero ayer cuando hablábamos de esto decíamos que también íbamos a hablar de las viviendas, porque bueno, en definitiva eso tiene que ver con el barrio de las viviendas. Y le planteamos si le iba a terminar. Y concretamente anticipó una crítica cuando hablábamos de esto, que, según reconoció, seguramente aparece entre los vecinos, esa de que las obras se retoman o se aceleran porque se acercan las elecciones. Él dice que las viviendas se van a terminar de forma parcial, van a ser, creo que son 16 ahora, las que van a terminar, tienen recursos para hacer 16 viviendas, y después irán haciendo por tandas hasta que en algún momento las van a entregar. La historia de este barrio es más o menos así. El barrio era de 66 viviendas, la hacía la Nación. Bueno, concretamente cuando cambia el gobierno, Kicillof no hizo ninguna obra en todo el país, ¿no? Durante sus años de gobierno paró todo, absolutamente todas las obras, las nacionales, las que se hacían en la Milei, hablé del que podría ser presidente más adelante, entre otros, ¿no? Bueno, Milei paró todas las obras cuando se hizo cargo, y las nacionales, las provinciales, las municipales, y en consecuencia esa obra quedó parada. Ahora sí que interviene Kicillof porque hacen un reclamo a la provincia, qué se podía hacer, y bueno, la provincia le dijo, pueden pasarla a la provincia y vemos cómo la terminamos. Y la pasaron, con las expectativas lógicas de terminarla. La provincia tiene casi los mismos problemas que todo el mundo, tiene muchas dificultades para tener recursos y para destinar precisamente recursos para estas obras que estaban paradas. Hay una promesa ahora de la provincia de mandar recursos para hacer 16. Creo que hay un procedimiento allí que no viene al caso porque lo vamos a embarrar más. Pero bueno, van a llegar recursos para hacer 16, que son las que van a entregar. Ahora, durante todo este proceso, 3 años de Milei, y siempre hubo mague que vamos a hacer, pero en definitiva nunca lo pudieron concretar. Y justamente ahora, una de las cosas que va a salir inmediatamente es, sí, ahora sí la van a hacer porque vienen las elecciones. Lo que decía Giordano, justamente, pues yo se lo planteé, le digo, Giordano, usted sabe que inmediatamente lo que le van a decir que las hace porque ahora vienen las elecciones. Porque además es una frase que seguramente cae bien, porque efectivamente dentro de un año va a haber elecciones. Y él lo que dice es que eso seguro que va a aparecer. Ahora, la construcción de las viviendas atraviesa una etapa de reactivación. El jefe comunal dijo que con los recursos recientemente conocidos se van a terminar 16 unidades, mientras que para avanzar con las restantes también contempla el esquema de pago que hagan los propios adjudicatarios, es decir, alguna forma como para darle continuidad. Pero que sí, que efectivamente existe la posibilidad de que por lo menos 16 viviendas de las 66 se terminen. Digamos, ya que va a ser el anuncio, y si no, esto lo digo yo, no creo que Giordano necesite que yo lo defienda, pero se me ocurrió mientras estaba comentando lo que decía Giordano. Si Giordano va a hacer el anuncio de que va a terminar las viviendas, y hace el anuncio, pues terminamos las viviendas, si total es mentira, es un anuncio electoral. ¿Por qué voy a decir voy a hacer 16? Digo, vamos a terminar todas, si están todas más o menos en el mismo estado. Terminamos todas. Evidentemente, algo de esto, o algo de esto es absolutamente cierto, ¿no? Están haciendo gestiones y por ahí van los recursos que le van a mandar le permitirán terminar 16, ojalá, por supuesto. Ahora, él decía que el desafío pasa por gestionar los recursos necesarios ante los distintos organismos provinciales. Que eso, de conseguir la plata, es cuestión de gestión, decía, al mencionar todo lo que viene haciendo ante el Ministerio de Economía, ante el gobernador, ante Hábitat e Infraestructura, que son precisamente los organismos donde reclaman. Creo que también decía, fíjense, ¿Qué obras de vivienda se están haciendo en toda la provincia? No hay. Conseguimos esta justamente, pero después de insistir. Y después se detuvo en esa frase, ahora la van a terminar porque vienen las elecciones, que es la respuesta habitual cuando se habla de la obra. Y él, frente a ese planteo, Giordano negó que el ritmo de las obras esté atado al calendario electoral y empezó a enumerar los trabajos que se hicieron durante los últimos años, como pavimento, los accesos, algunas obras de infraestructura y en espacios comunitarios. Giordano decía, una gestión municipal no puede frenarse 3 años y trabajar 1. Es decir, bueno, durante 3 años total de elecciones no hacemos nada y trabajamos 1. No puede ser de ninguna manera, ya que los presupuestos y las necesidades de la ciudad continúan más allá de las elecciones. Y en ese marco volvió a defender su gestión basada en obras y servicios concretos, según sostuvo, muchas de las intervenciones realizadas no tuvieron como objetivo una inauguración electoral, sino resolver muchas de las demandas que le dan los vecinos. Es decir, no es una cuestión electoral, sino de pedido de los vecinos. Y en el caso de las 66 viviendas, sin embargo, mantiene una particularidad. Se trata de una obra largamente esperada por las familias adjudicatarias que atravesó dificultades que demoraron su finalización. Por eso, más allá de las explicaciones políticas, que seguramente están, como hace tanto tiempo que esto se espera, obviamente el interrogante que permanece para los beneficiarios es cuándo finalmente podrán acceder a sus casas. Bueno, en principio 16 irían a recibir su casa en algún tiempo más, y después, bueno, dependerá de tantas cosas, pero ojalá puedan darle continuidad. No es tan sencillo como están planteadas las cosas hoy, porque se trata de plata, y es justamente lo que no se consigue hoy, plata para darle continuidad.
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9: Recientemente hubo una sesión extraordinaria del Consejo Deliberante donde se aprobó un proyecto de ordenanza destinado a darle autorización al Departamento Ejecutivo para que llame a licitación pública para la contratación de tareas de recolección, transporte optimizado, acondicionamiento y clasificación en planta, recuperación de residuos sólidos urbanos, fracción, secos recuperables y su valorización comercial y o reinserción en el circuito de la economía circular. Bueno, salió un dictamen de mayoría firmado por el bloque que integran Fuerza Patria, Martín Arancibia, Nahuel De Simone, Gonzalo Villalonga y Brenda Sarmorio lo firmaron junto a Nicolás Luján. 5 concejales firmaron el expediente, o a lo mejor 5 firmas veo yo, que autoriza al Departamento Ejecutivo a llamar justamente a licitación para ese tema, ¿no? Licitación pública para ese tipo de tareas. Bueno, el termina siendo aprobado, obviamente que cuando salen indefectiblemente estos expedientes se aprueban, porque el oficialismo tiene mayoría. Y el otro expediente que también terminó siendo aprobado es el nuevo, digamos, convenio con el acuerdo para los viajes a Pergamino de los estudiantes. La firma del acuerdo es la municipalidad aporta en concepto de subsidio la suma de 8.100.000 pesos por el mes de septiembre, 8.100.000 pesos por el mes de septiembre, por el mes de octubre, 8.100.000, y por noviembre, 3.780.000. Ah, no, también por el mes de noviembre lo mismo, 8.100.000. Mirá qué fácil hubiese sido hacerlo todo con uno, ¿no? Estoy leyendo la redacción. Dice, la redacción lo discrimina por mes, pero son cifras iguales, ¿no? Son 8.100.000 para septiembre, 8.100.000 para octubre, 8.100.000 para noviembre y el último mes de diciembre, 3.780.000 pesos para que destina como para la empresa el acuerdo por parte del Fondo de Financiamiento Educativo para la gratuidad para el medio boleto estudiantil. Con eso se paga el medio boleto de los que van precisamente a estudiar a Pergamino. O sea que fueron dos ordenanzas aprobadas, una permitiendo que el Ejecutivo llame a licitación para las tareas de reciclado de basura en el basural municipal. Pues lo va a dar a manos privadas que esa tarea se lleve a cabo, fue aprobado por mayoría, y también se aprobó de acá hasta fin de año los recursos que debe aportar la municipalidad para el boleto estudiantil, que es precisamente un beneficio que reciben quienes van a estudiar a Pergamino todos los días. En ese caso, hasta fin de año, ¿no? Abarca 3 meses y medio, es decir, el septiembre, octubre, noviembre y parte del mes de diciembre, porque después se terminan las clases. Los 12 expedientes fueron aprobados o salieron aprobados del Consejo Deliberante.
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9: Bueno, hoy por la mañana charlábamos con Nicolás Luján, que estuvo en el acto en el que Axel Kicillof, si bien no lo dijo tan abiertamente, de alguna forma admitió de que va a ser el candidato para las elecciones, o uno de los candidatos, por supuesto, para las elecciones, porque en el peronismo puede haber más de uno, desde ya eso está bastante claro. Pero bueno, concretamente él estuvo en Avellaneda el sábado, donde se llevó a cabo justamente esa ceremonia en la que Kicillof medio como que dijo que sí, que él es el candidato, le dijo que el año que viene yo voy a estar con ustedes, medio sonriéndose, ¿no? Decía que Nicolás Luján, que estuvo ahí en ese acto del Movimiento Derecho al Futuro en Avellaneda, marcó también la posición que el espacio busca consolidar aquí en Colón, en la charla que tenían con nosotros esta mañana, ¿no? Él destacó el lanzamiento político de Kicillof y decía que existe un clima de mayor participación, existe un clima de entusiasmo dentro del peronismo, y que lo pudo notar precisamente a partir de esto. Él valoró especialmente la dinámica que, según decía, tiene el Movimiento Derecho al Futuro en sus plenarios, donde, a diferencia de otras estructuras, remarcó, son los dirigentes quienes escuchan a la militancia, En ese sentido decía que esa expectativa también comienza a percibirse en Colón, y ahí es cuando anticipó la próxima apertura de una unidad básica en calle 48, digamos que está en 48 casi esquina 23, ¿eh? 48 casi esquina 23. Uno de los puntos centrales de la entrevista fue la interna del peronismo. Luján planteó la necesidad de que las diferencias de conducción se resuelvan mediante una elección interna, defendió la idea de una PASO como mecanismo para definir liderazgos. Decía así, la construcción es de abajo para arriba, y cuestionó las decisiones políticas tomadas desde las estructuras nacionales hacia el interior. Él dice que es al revés. Y en el plano local reconoció que existen distintos sectores que acompañan a Kicillof y afirmó que el objetivo del movimiento es llegar el próximo año con una estructura consolidada, incluso mencionando la posibilidad de competir por la municipalidad, aunque aclaró que todavía eso es un proceso que está en construcción. Luján también enumeró algunos de los cuestionamientos que el espacio viene trabajando para Colón. Habló de tránsito, de ambiente, de agua, cloacas, acceso a la vivienda, digamos que como que esos son partes de los objetivos que ellos tienen en carpeta. Y a esto sumó también la intención de fortalecer la llegada de programas y políticas provinciales que, según su mirada, no siempre tienen suficiente visibilidad aquí en Colón. La definición de Kicillof como candidato presidencial entonces abre una nueva etapa dentro del peronismo, mientras en Colón, el sector que lo acompaña, comienza de esta forma a darle, de esta manera a darle forma a una estructura propia y a discutir cuál será el lugar en el escenario político local, ¿no? Así que, bueno, han vuelto robustecidos, fortalecidos después de este viaje Avellaneda llevado a cabo durante el fin de semana.
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9: Bueno, estamos a 11 minutos de la 1 de la tarde. Bueno, lo más importante

0: O a las localidades del partido de Colón, para que también ahí sí haya un espacio de encuentro con la lectura. Colón Lee se llama justamente esta iniciativa, que tendrá su debut el próximo viernes en el Lago Municipal, en las instalaciones del Lago Municipal, si no me equivoco, a las 5 de la tarde, ¿no? Creo que es el horario de comienzo, 17:30 para ser más exacto, en el Lago Municipal, una actividad que será justamente para todas las edades, ¿eh? Esto en el Lago Municipal. 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Y ahora vamos a Sebastián Meardi para recordar que qué bien Alianza en básquetbol.
1: Alianza volvió a ganar en el torneo clausura de básquetbol de primera división de la Asociación Pergaminense. Como estaba previsto, en la noche del lunes lo anunciamos. Ayer por la mañana se venía un muy lindo partido en lo previo. Por lo menos prometía y mucho el choque en el gimnasio Marcelo Cholo Banola entre el equipo de nuestra ciudad, el que dirige Joaquín Oribe, y Comunicaciones de Pergamino, otro de los muy buenos equipos que tiene no solo esta temporada de la Pergaminense en primera división, también desde hace ya algunos años a esta parte. El conjunto que dirige Ricardo Palacio es protagonista, además de haber sido campeón un par de temporadas seguidas, hace algunos años atrás, siempre es protagonista, y este año también. Probablemente un escalón por debajo de lo que son Gimnasia y Argentino, si queremos por allí hacer de alguna manera una escala, pero es un equipo siempre respetable. Y este Alianza, que está atravesando un gran segundo semestre, le cae muy bien el segundo semestre del 2026 al equipo de nuestra ciudad. Venía de bajar nada más y nada menos que a Argentino, en Pergamino, recordemos, en la fecha anterior, y anoche le ganó a Comunicaciones, 93-85, partidazo anoche en el Banola. Una Alianza que atraviesa, insisto, un gran momento. Tres jugados, los tres ganados, es otro Alianza, claramente muy diferente a lo que fue en el torneo Apertura. Bueno, ha habido, de alguna manera, como suele decirse en estos casos, un clic a mitad de año, es cierto. Yo les decía aquí hace algunas semanas el regreso de Valentín Viola, este joven de las inferiores de Alianza, que se fue a jugar durante un tiempo a Newell's en Rosario en el primer semestre de este año, pero ha regresado y obviamente ha sido un regreso realmente muy, pero muy positivo. Otros jugadores de Alianza que por ahí no habían tenido un buen torneo apertura, pero ahora sí están jugando

0: y mucho mejor. Entre ellos, Juan Tomás Musacchio, un gran jugador, el pergaminense, el ex jugador de Argentino, que recordemos ha llegado a Alianza y es refuerzo este año, viene siendo fundamental en los partidos que van del clausura y anoche ni hablar. 33 puntos hizo anoche Musacchio, sin dudas la bandera aliancista, además de otros buenos rendimientos, pero claramente el trabajo de Musacchio anoche fue determinante y clave para la tercera victoria de Alianza. Reiteramos, 93 a 85, ese fue el resultado concreto entonces anoche en el Marcelo Cholo Vanola. Vamos a los números de lo que fue la victoria de Alianza, un partido que si bien es cierto lo arrancó mejor Comunicaciones, luego Alianza se recuperó y muy bien. Ganó muy bien el segundo parcial, también el tercero, y allí estuvo, sin dudas, la clave del partido. Promediando el tercer parcial, Alianza llegó a sacar una diferencia de 15 puntos. Fue la máxima, sin dudas, del partido. En el último cuarto se recuperó un poco Comunicaciones, achicó la diferencia, pero Alianza lo supo controlar bien, supo cerrar bien el partido y se quedó con la tercera victoria en lo que va del torneo clausura. Les decía los números, primer parcial para Comunicaciones 23 a 21, luego tanto el segundo como el tercero para Alianza 26-17, 28-24, el último volvió a ser para Comunicaciones 21-18. Vamos al goleo en Alianza, 7 de Viola, 21 de Puricelli, otro hombre que tuvo un gran partido ayer en el gimnasio de calle 48, 15 de Moreto, 6 de Campos, 33 de Musacchio, los 7 de Dayer y 4 de Gutiérrez para el equipo dirigido por Joaquín Oribe. En Comunicaciones, 9 de Bolívar, 26 de Genaro Carrera, uno de los jóvenes o jóvenes promesas que tiene el conjunto pergaminense, 10 de Payet, 12 de Canosa, 12 de Culasiati, 13 de Andrada y 3 de Corroquer. En cuanto a los resultados, en lo que va de esta fecha número 4 del clausura de Primera División, además de la victoria de Alianza, reiteramos, 93 a 85, por la zona A también ganó Argentino. Anoche en Salto, victoria cómoda, contundente frente a Pampa, 93 a 41, quedó libre Juventud. En esta cuarta jornada por la zona A. Por la zona B, esta noche juegan Sport y Gimnasia. Si gana Gimnasia, también será invicto, junto a Alianza, hasta el momento. Mientras que el partido entre Ricardo Gutiérrez y Sportivo Rojas, este partido debía jugarse el domingo, por la lluvia generó humedad en el piso de la cancha de Gutiérrez en Arrecife, se postergó. Este partido va a ir el primero de octubre, jueves primero de octubre, se va a estar jugando el duelo entonces entre Gutiérrez y Sportivo Rojas. Quedó libre Sirio Libanés en esta cuarta jornada del clausura de básquetbol de Primera División de la APB.
1: Bueno, estamos a dos minutos, un poquito menos, de la una de la tarde, así que ya no hay más tiempo para nada. Es solamente para la despedida con los datos del tiempo. En la ciudad de Colón, la temperatura 11 grados 4 décimas, sigue estando bastante fresco aún, ¿no es cierto? 11 grados 4 décimas la temperatura. Ayer teníamos una temperatura superior, pero claro, con mucho viento estaba peor, ¿no? La humedad es del 45% y el viento está soplando del sudoeste a 12 kilómetros por hora. La mínima hoy fue de 3 grados 4, la actual 11.4. Muy amable por la atención. Nosotros volvemos mañana, por supuesto, en la mañana de Emisora Colón, en Entre Todos. Que tengan una buena tarde. Tenemos bastante sol por el momento, así que buena tarde y hasta mañana, si así lo desean.

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4: ¿Qué tal, amigos? ¿Cómo están ustedes? Nosotros aquí disfrutando nuestra programación musical desde antes. Esperemos que ustedes también lo hagan. Hoy, con Sergio Galleguillo, Ramón Ayala, Rally Barrio Nuevo, Javier Acuña, Perla Aguirre y los Bohemios del Canto harán la música cuyana. Luego, el Grupo Vocal Argentino, en el mini recital Ángel Hechenleiner. Y si nos da el tiempo, también estarán los Cantores del Alba y Vicente Franco y sus criollos. 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

señores, 50 años regalando magia al folclore argentino. Adentro, chango.

0: Mi abuela bailó la zamba, la versión de Sergio Galleguillo.
1: Carpiendo, desmalezando, sembrando, haciendo surcos, emparvando, acopiando, cosechando. Cereal, oleaginosa, fruta, legumbres, pasto, forraje. Criando, arriando, marcando, vacunando, carneando, cazando, pescando. Para vivir, el hombre se debe a su trabajo, a su labor diaria. ¿Y qué hay del descanso, de su momento de calma? Hay una música que cuenta de sudores, de dolores, de esfuerzos y trasnochadas. La música de mi pueblo. Sones y cantares de mi patria.
0: Ramón Ayala, muerto hace poco tiempo, ha sido uno de los autores más significativos de nuestra música folclórica. Como intérprete no ha sido tan brillante, ni mucho menos, pero hoy en día hay una especie de revalorización de su obra, especialmente la hecha por él mismo. De hecho, uno de sus álbumes de hace unos años, que ha sido remasterizado, en la edición 2024 de los Premios Gardel, ha recibido un premio. Para él, lamentablemente es tarde, pero muestra de que hay una especie de revival de los fundamentos, de los cimientos de nuestro folclore.

hombre de luz y de sombra, cabalgando en la jangada sobre pedazos de selva, tronco más que va boyando, prendido a la correntada que poco a poco lo lleva. Ya se pierde el jangadero.

0: Ramón Ayala, su obra El Jangadero.
1: Mar, sierra, río, montaña, llanura, quebrada, meseta, cuchilla, laguna. Paisajes que de solo verlos llenan el alma. Alma que se expresa a través de la música de mi tierra.
0: Rally Barrio Nuevo, un artista de los más queridos de la nueva generación. Lo suyo es arte y compromiso. Lo disfrutamos.

0: La Rafa Tauriño, así se llama lo que interpretó Rally Barrio Nuevo. Pausa ahora y se viene la música cuyana.
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Nos vamos para Cuyo. Hecha la invitación de Ricardo en la presentación de este segmento. Luján de Cuyo se ubica a 20 kilómetros de Mendoza capital, haciéndola un destino de fácil acceso e ideal para quienes deseen un poco de tranquilidad, pero sin alejarse de las comodidades que brinda la gran ciudad. Un paseo por sus calles permite apreciar la combinación de la arquitectura colonial con edificaciones modernas que dan cuenta de su desarrollo. Llegar hasta la plaza principal y tomar un descanso en un agradable entorno y también descubrir parte de la historia regional visitando el Museo Regional y Americanista, entre otras experiencias igual de encantadoras. Este destino es una de las regiones más importantes en el circuito de grandes bodegas y vinos, ya que además de sus excelentes condiciones climáticas para el cultivo de los viñedos, ha sido beneficiada con la construcción del dique derivador César Cipolletti, lo que permite el riego de las plantaciones y la cosecha de excelentes uvas. Hoy en día es imposible transitar por estas tierras sin degustar alguno de sus vinos característicos.

San Juan por mi sangre, un vals de Ernesto Villavicencio por Javier Acuña, el primero de los temas cuyanos.

Continuamos ahora nuestra recorrida cuyana para encontrarnos a 30 kilómetros de Mendoza capital con Colonia Suiza, una alternativa fascinante para los visitantes que llegan a la región de Cuyo en busca de sus paisajes, pero no desean alejarse demasiado de los encantos urbanos. Un destino ideal para dejar atrás las preocupaciones y el ruido de las grandes ciudades, para disfrutar de serenas caminatas, empaparse del aire puro que invade el ambiente y también desafiar los diferentes escenarios agrestes. En ríos, montañas o desde el aire, las actividades colman de aventura y adrenalina estas postales emocionantes. Excursiones a la cercana cordillera de los Andes, pesca en el río Mendoza, baños termales en Cacheuta se suman a esta cartelera del norte de la provincia mendocina.

Don Hilario Cantor, el segundo de los temas cuyanos por Perla Aguirre. En nuestro paseo cuyano de hoy visitamos por último San Martín. Está en el circuito de Gran Mendoza, a 44 kilómetros de Mendoza capital. Hay mucho por descubrir al recorrer sus arboladas calles. Espacios verdes por doquier tientan al descanso en agradables plazas. Monumentos imponentes, senderos hermosamente parquizados y el plus de atractivo que le otorgan las ferias artesanales hacen de estos sitios un lugar de paseo obligado. Otra de las opciones es hacer un viaje en el tiempo recorriendo el circuito histórico que traza un itinerario emocionante entre iglesias y museos que descubren la vida del padre de la patria junto al pasado regional. Para quienes busquen la serenidad y la pureza que saben regalar los aires cuyanos, también hay alternativas. El agroturismo promete maravillar a todos los visitantes con extensos viñedos y olivares, las tradiciones propias del medio rural junto a la flora y fauna autóctonas.

0: pa'l que se va, por los bohemios del canto, tercero y último de la región cuyana. Establecemos ahora una pequeña pausa y enseguida retornamos.
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10: Las canciones también expresan a la naturaleza con sus fuerzas desatadas. Hombre y paisaje se influyen, complementan y a la vez se modifican uno a otro. Esa relación de amor y de pasión es la que se siente en la música que nace del corazón de mi tierra y que no es otra que la música del alma.
0: Nakunana es un gato de Montoya que dice así: cuando nacen los guaguitas por el pago santiagueño, lo hacen bailar por el aire mientras le van zapateando un ritmo bien definido que les prende en el alma. Nakunana, mezcla de gato y malambo con gusto a chacarera. Nakunana, la guaguita por el aire, sin saberlo, zapatea.

0: Nacunaná por el grupo vocal argentino.
1: La calidad de la letra, de la música o del intérprete son mérito suficiente para que compartamos un momento especial. Se viene Todos alrededor de la matera. Es hora del encuentro. Todos al fogón.

Visita el Fogón de la Música del Pueblo, el arte de don Ángel Hechenleiner. Para recordarlo, recurrimos a una nota hecha por la agencia de noticias APP en Viedma, capital de Río Negro. Decía la crónica: en los primeros días de agosto de 2021, falleció en Carmen de Patagones a los 68 años el músico, decidor, talabartero y recopilador del folclore Ángel Hechenleiner. Tenía 68 años de edad y se encontraba luchando contra el coronavirus. Hechenleiner nació y se crió en Carmen de Patagones, tuvo una larga trayectoria y una gran pasión por el rescate de las costumbres, con giras por México, Chile y diversos puntos de la Argentina. Realizó trabajo de campo de recopilación para otros músicos, haciendo transcripciones y rescatando dichos y canciones del más puro folclore. Era poseedor de un repertorio amplio, integrado por sus composiciones guitarrísticas y poéticas, recopilaciones de música anónima y la interpretación de músicos patagónicos, tales como Abelardo Epuyén, Héctor Raúl Osés, El Gato, Nito Sáiz, y abordando la obra de creadores como Astor Piazzolla, Violeta Parra, Atahualpa Yupanqui, Abel Fleury o Julián Aguirre. Escuchamos a don Ángel Hechenleiner.

Riendas Viejas, un estilo, por Don Ángel Hechenleiner, el primero de su mini recital. Recordamos a Don Ángel Hechenleiner a través de algunas notas que le hiciera la agencia APP, en este caso en 2019, donde reivindicaba al gaucho José Luis Molina. Hechenleiner decía que lamentaba que no se valorara el 7 de marzo. El gaucho Molina fue célebre por su actuación en la defensa de Carmen de Patagones en 1827, la famosa gesta que derrotó a una escuadra brasileña. Sin embargo, a pesar de los años transcurridos, no ha sido suficientemente reconocido. Don Ángel, cantor maragato, quien compuso su milonga por Molina, señaló que en realidad hay muchas deudas respecto a la importancia sobre este hecho histórico y sus protagonistas, ejemplificando que el último 7 de marzo no fue asueto en Carmen de Patagones, a diferencia de lo que viene estableciendo Viedma. Expresó su preocupación a la agencia de noticias porque se quiere terminar con todos los símbolos. No se trata de un asueto por tener la posibilidad de no ir a trabajar, sino que se trata de una fecha patria que hay que recordar. En esta línea, criticó además que a la tradicional fiesta del 7 de marzo ya se le cambió 23 veces el nombre, y eso contribuye a que se desdibuje el hecho histórico. Un símbolo es muy importante, por lo menos para mantener algunas identidades, algunos recuerdos sobre nuestra historia.

0: de los Wallace, el segundo tema del mini recital de Ángel Hechenliner. Nueva pausa ahora, ya venimos.
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0: Luego de la pausa, seguimos con la biografía de don Ángel Hechenliner. Alguien al que le importaba reivindicar hechos históricos, como en este caso el del gaucho Molina, que defendió a Carmen de Patagones allá por 1800. Sobre Molina dijo que ya el Martín Fierro simboliza lo que le pasó a estos hombres. Mencionó que Sarmiento, con aquello de no ahorre sangre de gauchos, ya los quiso marginar de la historia y mostraba de esa manera su encono con esta gente. El gaucho ha sido el hombre más desheredado de esta tierra, un hombre que sirvió para las guerras, para todo lo que podía servir, y luego se lo dejó de lado. Indicó que lo usó la clase dominante para consolidar los latifundios de la pampa húmeda, y Molina fue un gaucho también que lo obligaban a huir y a esconderse. Recordó que vivió con los indígenas y su suegro era un cacique. Respecto a su milonga, certificó a la agencia APP de Noticias que quiso homenajear la figura del gaucho en la persona de Molina, un hombre con virtudes y defectos como tenemos todos. Fue una mención de ese hombre, hizo una acción, la defensa de Patagones, y se fue. Se lamentó que no entró en la lista de los destacados en la historiografía oficial, a pesar de que Molina, como otros gauchos, en su mayoría anónimos, tuvo una participación importante en los destinos del país.
7: Tengo los gustos criollos de los abuelos antiguos. Buen caballo, buena soga y esa mesura de los estilos.

0: Atardeciendo, tercero y último del mini recital de Ángel Hechenliner.
1: 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Contingencias que a la gente de mi pueblo no hacen más que curtir la piel y dar profundidad a la mirada. Cuando el espíritu siente, cuando el alma se alegra o entristece, y las manos por el trabajo sangran, nada mejor que una zamba, una chacarera o una tonada.
0: Según la versión de los santiagueños y otras zonas del norte de la Argentina, la Salamanca, como producto del mestizaje cultural, es un espacio destinado a la enseñanza y al intercambio de conocimientos, ubicado en una cueva o en el monte. Allí, el iniciado aprende el arte que le interesa: domar, bailar, tocar la guitarra, curar, maleficiar y demás, siguiendo las lecciones del Supay, es decir, el mismo demonio.

La Salamanca, por los cantores del alba hoy, es decir, los que conservan el nombre del grupo actualmente. Y ahora tenemos a don Vicente Franco y sus criollos.

Chamamé Maceta, que emerge del más puro sentimiento popular. Don Vicente Franco y sus criollos hicieron el tema Kilómetro 522. Y con este tema nos despedimos. Hasta mañana, porque volveremos con una nueva edición de La Música del Pueblo. Hasta entonces.

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0: Hola, ¿cómo andan? ¿Cómo les va, mis amigos? Vamos a escuchar buena música. Acá estamos reunidos a través de la radio para compartir una hora juntos en este martes 22 de septiembre. Soy Marcelo Alessandroni. Esto es Proyecto One. Y bueno, estamos en la primavera. ¿Cómo se pasó, eh? Gracias a Dios que se pasó bastante rápido el invierno. Y bueno, empezamos a transitar esta época del año que es muy linda y que, bueno, acompañado de la mejor música, aún es más linda, ¿no? Bueno, vamos a disfrutar de buenas canciones. Estamos arrancando, en este caso, con lo nuevo de Madonna, que lanzó en este hace muy poquito, en este 2026. Y bueno, estamos con esta canción que reversionó con Kylie Minogue. Fue para su disco Confessions 2. Fue lanzado el 4 de junio del 2026 con Warner Record y fue el segundo sencillo de este disco. El 6 de agosto de este 2026 lo lanzó con una versión remixada junto a la australiana Kylie Minogue, una canción que recibió críticas generalmente positivas por parte de los críticos. El remix con Kylie Minogue alcanzó el puesto número 8 en la lista de sencillos del Reino Unido, convirtiéndose en la posición más alta de Madonna en 17 años. Mirá vos. Bueno, así estamos arrancando, ¿eh? Versión en vivo. Lindo programa por delante. Clásicos tremendos. Yo sé lo que te digo porque ya vi la lista de lo que va a sonar hoy y está tremenda. Vamos a la década de los 80. Te lo presento de esta manera.
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0: Hermano Luis es el primer sencillo del tercer álbum de estudio de la banda alemana Model Talking. Fue el cuarto consecutivo en alcanzar el puesto número uno en los charts alemanes, después de, por ejemplo, Tú eres mi corazón, tú eres mi alma. Este tema fue dedicado a Luis Rodríguez Salazar, coproductor de los álbumes de Model Talking. Hermanos Luis alcanzó un renovado éxito en 1998 cuando lanzarían un disco llamado Backfoot Good y tenía todas versiones remixadas de sus clásicos. Una muy buena versión que lanzaron los alemanes allá en los 90. Pero esta es la versión original que te propongo escuchar en este martes.
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0: Esta es una canción de reggae lanzada en 1994 por el británico Pato Banton. Tuvo colaboración de Rankin Roger, miembro fundador de la banda The Beat, y lograría el puesto número 15 en la lista de los sencillos del Reino Unido entre 94 y 95. Y lo que empieza a sonar ahí de fondo es Captain Jack con Aiko Aiko.
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0: cerrando este primer bloque, primer media hora, en el martes, los sonidos de Michael and the Mechanics con Carrera Silenciosa. Yo sigo tomando matecitos mientras escucho estos temazos, y yo te propongo que luego de la pausa vuelvas a sintonizarnos, vuelvas a prestarle atención a la música que se viene, porque está muy, pero muy bueno. Esto es Proyecto One, todos los días, una horita más el fin de semana con las 3 horas. Ya volvemos.
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17: La radio te informa la hora. 14, 33 minutos.
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Ahí estaba sonando Surface con Un Mundo Nuestro. Llega Diane Warren, esta versión que por primera vez fue exitosa. Tiene varias versiones grabadas y acá estamos con esta que es del año 89 y estuvo en la película de Jane Bond.

0: Bueno, como te comenté, se incluyó por primera vez en la banda de sonido de la película James Bond en 1989, Licencia para Matar. Aunque la canción se convirtió en éxito top 10 en la lista de Billboard de Hot Song de Estados Unidos, no alcanzó el éxito similar en las listas de pop hasta que Celine Dion grabaría su versión 3 años después, y realmente ahí la canción se hizo súper, súper exitosa.
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0: Lo que sonaba, la canción que habían grabado Ney Sedaka junto a Howard Greenfield. En esta ocasión es una versión que hizo Capitán Tevinil, un sencillo que alcanzó el puesto número uno en la lista de Billboard Easy Listening junto a la lista de Billboard Pop, manteniéndose en la cima durante 4 semanas consecutivas en el año de 1975. Un éxito número uno en la lista de fin de año de aquella época en los Estados Unidos, un sencillo que realmente vendió más de 250.000 copias. Llega Christopher Cross con Nunca Seré el Mismo.
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el Eurodance se apodera de los parlantes en este momento de Proyecto One, y esto que suena es Real Man, sencillo de 1997 junto al rapero sueco Melody C, con colaboración de la cantante estadounidense Jocelyn Brown. La posición fue el puesto número 19 en la lista de los sencillos de Suecia. Temazo del Eurodance, y por supuesto, esta banda italiana no podía faltar. Es Black Box con Ryan Time.

0: finales de los 80, principios de los 90, sonaba Black Box, un temón, y es el elegido para cerrar el martes. Radio On Time. Nos escuchamos mañana con la versión que hacemos de los miércoles, con música en nuestro idioma, nacionales, latinos. Bueno, hay dance también en nuestro idioma. Hay mucho para disfrutar los días miércoles de éxitos que han sonado en nuestro idioma. Mañana estamos de nuevo acá en el mismo horario. Soy Marcelo Lozandroni. Esto es Proyecto One. Chao. Hasta mañana.
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15 horas en puntos, y si Orio dice que hoy es porque hoy es. Bienvenidos a la edición del martes 22 de septiembre. Mi nombre es Diego Giolini y acá estamos acompañándote hasta las 17 horas por emisora Colón 90.1. La vía de comunicación es el 247-346-9267. Y otra tarde más para compartir con buena música e información.

Les agradecemos a todos los que están desde el otro lado escuchando por la 90.1 emisora Colón. Ya el primer día de la primavera, ahora sí el solcito está empezando a jugar a favor nuestro.

los datos del tiempo actualizados a las 14:45 minutos. La temperatura es de 14 grados 2, la humedad del 34% y el viento desde el suroeste a 11 kilómetros por hora. Primer temita de la tarde, a ver cómo viene Foo Fighter. Time Like This. 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

0: Y de Foo Fighter podemos pasar a Aerosmith en la voz de Steve Tyler haciendo un cover. A ver cómo le sale.
1: Dijo. Oh yeah, yeah. Welcome to the Ed Sullivan Theater.
0: Hay breve introducción, un cover ni más ni menos que The Doors.
1: And in memory of him, Jim Morrison, that is. We're gonna do a song. Yeah.
0: Mandemos a saber qué dice. La gente aplaude contenta. Algo bueno habrá dicho.

Love Me Two Times. Aplausan, aplausen. En la voz de Steve Tyler, cantautor de Aerosmith, haciendo y versionando a The Doors, Love Me Two Times. Le damos la bienvenida. 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Gracias, Claudia, y bienvenida al espacio de Hoy Es. Es momento de comenzar con al menos una o dos de las efemérides históricas, porque ¿qué pasó un día como hoy? Y hay de todo, hay de todo. En el año 1994, la cadena norteamericana NBC ponía al aire por primera vez el episodio piloto de una nueva comedia de situación que se transformaría en ícono de una generación, o de dos generaciones, ya tres generaciones, muchas generaciones ya han visto esta serie que la nombraré a continuación. Ese día veía la luz el primer capítulo de Friends, creada por Martha Kaufman y David Crane. Nadie imaginaba que la emisión de esa noche transformaría por completo la historia de la televisión moderna y redefiniría la cultura popular global. Todos conocen esa serie, así que recordada, vivista por muchos. En el año 1989, un día como hoy, en Ottawa, Canadá, se estrenaba un oscuro tráiler de acción que, pese a no eludir la estructura convencional de un policial ni profundizar los conflictos que presenta, le sobraban méritos para trascender y merecer sus pergaminos. Ese día veía la luz Black Rain, lluvia negra. Michael Douglas, Ridley Scott, todos ellos juntos para ese super lanzamiento en Estados Unidos.

más. En el 2007, un 22 de septiembre, en Cahors, Francia, fallecía un hombre capaz de expresar los más bellos sentimientos sin pronunciar una sola palabra. Ese día se apagaba la vida de Marcel Marceau. Nació el 22 de marzo de 1923 en Estrasburgo con el nombre de Marcel Mangel. Cuando tenía 16 años, las tropas alemanas llegaron a Francia por su origen judío. Su padre fue arrestado por la Gestapo y deportado a Auschwitz. Falleció en el año 1924.

Bueno, y también tenemos algo de efemérides en cuanto a lo musical, así que después vamos a estar repasando. El cambio de temperatura a mí me hizo un poco de mella en la voz, así que vamos a hablar poquito. 2473-4692-67 es la vía de comunicación para que mandes algún que otro WhatsApp. Y bueno, vamos en búsqueda de alguna cancioncita más. A ver qué tenemos por acá. Los primeros tiempos de Kiss. Escuchá. Flash for Fantasy. ¿Te gusta? Vamos, vamos. Dale, que hasta las 17 horas te hacemos por compañía por aquí, por Emisora Colón 90.1.

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De a poquito nos vamos metiendo en la primera de las pausas comerciales y luego volvemos con más de este espacio llamado Hoy Es. No te vayas, ya volvemos.

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3: Rapidito fue el bloque y acá estamos de nuevo. Y bueno, vamos a seguir con las efemérides, terminamos esto, luego ya damos espacio a las noticias del ámbito local, del ámbito nacional, del ámbito deportivo y también a lo que son las efemérides de discos, donde nos meteremos de lleno en lo que se editaba un día como hoy y compartiremos canciones similares. El 22 de septiembre de 1514, en Triana, España, fallecía el adelantado navegante y explorador andaluz Vicente Pinzón, co-descubridor de América y primer europeo en pisar las costas brasileras. Nacido en 1462, hermano menor de Martín Alonso Pinzón y Francisco Martín Pinzón. Saludo grande. Rápidamente de ellos aprendió el oficio de navegante, aunque demostró más predisposición y valor. Pese a su pasión por el oficio, se hizo más conocido por sus tropelías en alta mar. Era un loco. El 22 de septiembre de 1828, en Kiwa Bulawayo, actual costa este de Sudáfrica, fallecía el brillante guerrero y jefe tribal más poderoso de la historia de África. Ese día era asesinado Saka Zulu, nacido en 1787 en la zona de Natal. Dentro de la etnia Zulu, su madre Nandi era una esposa ilegítima del jefe Senza Gakona, por lo que la llegada de un hijo era un problema para la estabilidad de la tribu. El 22 de septiembre de 1791, en Newington, Inglaterra, nacía el hombre que tradujo la electricidad del movimiento, siendo el puntapié inicial del mundo moderno. Ese día nacía Michael Faraday, el mundo tal cual lo conocemos hoy. No hubiera sido posible sin los descubrimientos de este físico que con nulos conocimientos matemáticos descubrió y dominó el electromagnetismo y la electroquímica sin una educación académica formal. Desde los 13 años aprovechó su primer trabajo como encuadernador para leer todo el libro científico que llegaba en sus manos. También el 22 de septiembre de 1888, en los Estados Unidos, se presentaba el número uno de la revista National Geographic, provocando una revolución editorial científica. El 13 de enero de 1888, en Washington, Estados Unidos, 33 hombres, principalmente inventores, científicos e investigadores, presididos por Garnet Green Hubbard y Alexander Graham Bell, Ring My Bell, fundador de la National Geographic Society. El objetivo era promover y difundir el conocimiento de la geografía, arqueología y ciencias naturales para la conservación del patrimonio histórico y el medio ambiente. El 28 de enero se registró el nombre y conformó el directorio. su primera publicación en forma de revista se presentó al mundo finalmente el 22 de septiembre de ese mismo año, y un mes después fue comercializada, y la edición fue revolucionaria por sus fotografías y por ser la primera publicación en colores. Te repito la línea de comunicación si querés dejar algún mensajito, pero sabemos que estás ahí. Podés pedir alguna que otra canción al 469267. Nosotros estamos hasta las 17 horas compartiendo buena música e información por emisora Colón 90.1.

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8: Volvemos cuando es la hora 15:34 minutos. La temperatura actualizada. 16:06. El viento es suroeste a 10 kilómetros por hora y la humedad 33,6%. Y vamos a recordar, ahora nos vamos a meter en el rock nacional. ¿Te acordás? Sí. Caballeros de la Quema.

Y de Caballero de la Quema nos vamos a Diego Frenkel, el cantante de La Portuaria. Y también otro clásico del rock nacional, Llévame a lo Hondo.

Diego Frenkel es lo que escuchamos a continuación de Caballeros de la Quema con Llévame a lo Hondo, también otro de los clásicos del rock nacional. 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

0: Vamos con una noticia del ámbito local. Tratamiento de residuos y el subsidio al transporte estudiantil. Dos temas importantes que el Consejo Deliberante aprobó el pedido del Departamento Ejecutivo para avanzar con una licitación pública destinada a la recolección, transporte y acondicionamiento y clasificación de residuos sólidos urbanos, incluyendo la recuperación de materiales secos reciclables y su valoración comercial o reinserción en el circuito de la economía circular. El tratamiento del expediente se dio en un contexto de debate sobre la situación del basural municipal, mientras el Ejecutivo consiguió la autorización para avanzar con la licitación. La oposición presentó una iniciativa propia sobre la problemática que continúa en estudio de comisión. En la misma sesión también se aprobó el último convenio del año destinado a sostener el transporte de estudiantes terciarios que viajan a Pergamino. El acuerdo establece un aporte municipal equivalente al medio boleto entre Colón y la ciudad de Pergamino. Según el convenio, la municipalidad abonará a la empresa un subsidio de 8,1 millones por cada uno de los meses de septiembre, octubre y noviembre, mientras que para diciembre se fijó un aporte de 3,78 millones. Los pagos se realizarán mensualmente con recursos provenientes de fondos de financiamiento educativo.
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0: Nos vamos para España.

Escuchábamos un poco música de artistas españoles, Estopa, gran canción conocida por muchos, Tu Calorro, luego de este Enemigos Íntimos, Joaquín Sabina y Fito Páez, Llueve Sobre Mojado.

Y ahí se van ambos dos luego de cantar un poquito. Y nosotros vamos entrando en el tren de las 16. Ya se fue la primera horita de hoy es. Me voy más tranqui porque me estoy cuidando un poco.

la voz, porque no la traje completa la voz, ¿verdad? Un poco rota vino. El cambio de temperatura. Y hoy estamos en 22 de septiembre, pero en 1866, en la región paraguaya de Humaitá, y en el marco de la tercera etapa de la Guerra de la Triple Alianza, se liberaba la batalla de Curupaytí. Después del éxito en la invasión de El Mato Grosso y el fracaso en la invasión a Corrientes y Río Grande por parte de las tropas guaraníes, las tropas de la Triple Alianza tomaron la iniciativa e iniciaron la tercera etapa. La campaña de Humaitá, que consistía en invadir el sur de Paraguay tras un breve enfrentamiento en la batalla de Curuzú, y las defensas paraguayas quedaron debilitadas. Sin embargo, y curiosamente, ni Bartolomé Mitre al mando de estas fuerzas terrestres, ni el almirante Joaquín Márquez Lisboa al mando de la Armada Brasileña, aprovecharon esta situación dándole tiempo a Paraguay para que se reagrupara. Tanda comercial que buscamos, la hora 16, y enseguida volvemos con más. 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

El tren de las 16. Subite, subite que quedan vagones libres. Hasta las 17 horas te hacemos compañía. Y hoy hay un disco de rock nacional y hay un disco o dos del rock internacional que ya estaremos presentando. Así que los vamos a estar revisando ahora. Viene un clásico. GTU, subí el volumen, dale, metele.

Europe, en lo que escuchábamos, y la cuenta regresiva, la última cuenta regresiva. Bien fantasiosa esta versión, ¿eh? Y los datos del tiempo actualizando las 16:05 minutos. La temperatura es de 17 grados, subió un poquito. Humedad del 30%. El viento del suroeste a 11 kilómetros por hora, un poquito más, 11,7. Y ahora sí se va a poner un poquito más hablada la cosa. Vamos a ir haciendo un repaso de las distintas noticias del ámbito nacional. Vamos a hablar un poquito de lo que dejó la fecha del fútbol. Tenemos las efemérides musicales con algunos discos para referenciar. Y algunas cositas más, como para llegar a la hora 17. A ver qué nos dice el ámbito nacional. Las contradicciones de Adorni ante la justicia que dejan más dudas que certezas sobre su patrimonio. El escrito presentado arrojó nuevos interrogantes que el fiscal Gerardo Policita deberá valorar para definir cómo sigue la causa. En el escrito de 78 páginas presentado por su abogado Matías Ledesma, el exfuncionario de Javier Milei puso el foco en las operaciones con criptomonedas para justificar los dólares en efectivo que no había declarado anteriormente y los otros gastos que estaban bajo la lupa. Andis. La justicia confirmó el procesamiento de Diego Spagnuolo por las supuestas coimas. La medida fue adoptada por la Sala 2 de la Cámara Federal. La medida fue adoptada, como decía, por los jueces Roberto Boico y Eduardo Fará, de la Sala 2 de la Cámara Federal de Apelaciones. Además de Spagnuolo, también fueron procesados otras 18 personas a quienes se las acusa de haber conformado una presunta asociación ilícita.

Estamos preocupados, expresaron los defensores del Piti Álvarez tras el choque. Muy al límite todo. Esto es una pavada, pero el tema es como lo dimensiona él, expresó Sebastián Heijeiro. El abogado dialogó con la agencia de noticias argentinas y sostuvo que justo a su colega Javier Baños están, junto a su colega, están preocupados, muy al límite todo.

Las Leonas pentacampeones sudamericanas. Argentina venció a Chile en Santa Fe 2026. Santiago Tarazona, Martín Ferreiro y Franco Agostini convirtieron los tres. Entonces son los Leones, yo leí mal, yo leí las Leonas, estoy leyendo del teléfono, no. Repito, los Leones, pentacampeones sudamericanos. Argentina venció a Chile en Santa Fe. Los goles, Santiago Tarazona, Martín Ferreiro y Franco Agostini, que convirtieron los tres tantos del triunfo.

Milei viajó a Nueva York en un avión privado porque el presidencial está en mantenimiento. Voló en un Gulfstream G500 de la empresa Flysar, una empresa utilizada frecuentemente por empresarios, artistas y funcionarios, entre ellos Claudio Chiqui Tapia.

Este es un poco del desarrollo de las noticias del ámbito nacional. Luego estaremos con una actualización más. Me puse un poquito nervioso. Dos errores en un párrafo es un montón. Pero bueno. Vamos con una canción de Divididos que se llama La Delta y Todos Amigos. 16:10, seguimos con más hasta las 17 horas. Ahora, rock nacional.

Divididos a la Delta. Lo que viene, más rock nacional. Escuchamos a Sumo.

en la voz de Luca Prodan, Sumo haciendo Que Me Pisen. Anteriormente Divididos haciendo A La Delta. Cuando vamos camino a la hora 16:20 minutos,

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Bueno, a ver, ¿qué tenemos por aquí? ¿Qué tenemos por aquí? Escuchábamos anteriormente a Europe, pero también lo podemos escuchar ahora para pispear un poquito de qué va la cosa esta de las efemérides del disco. Porque si vamos al 2004, y mientras lo tenemos de fondo, Europe saca Star From The Dark. ¿Qué trae este disco? A ver. Bien polenta, esto es Flams.

Este es el corte número 3 del disco. Podemos picar el número 4. A ver qué trae el número 4, que se llama Hero. Y hay que saltear la publicidad primero. Hay que pagar peaje. Y ahí lo tenemos. Europe con el tema Hero. Bien. Pasó la BTV virtual. Este disco. ¿Qué más tenemos? Vamos a arrancar por fecha. Lo más significativo. En el año 1969, arranca en el año 1952 con Charlie Parker, South of the Border, pero vamos a The Band. Vamos a probar ahora The Band en el año 69, un homónimo, un disco homónimo. Y ahí se va metiendo entre Europe la banda. Y esto es Across the Great Divide.

dilucidaba lo que se venía para la década del 70 y lo que dejaba la década del 60 con grandes discos. Entre ellos se colaba esta banda, La Banda, un quinteto estadounidense que tenía como tema número 2, esto era lo más conocido, a mi parecer, Rock Mama Rock.

Del año 69 ya nos vamos al año 1975 con George Harrison, que tiene el disco Extra Textura. Y ahí lo vamos a picotear, a ver qué trae. Abre con un tema llamado...

George Harrison, históricamente conocido como el tercer Beatles. Bueno, uno de los más conocidos es The Answer and the End, que bueno, también paga peaje en esta instancia y vamos. The Answer and the End.

Y en el ámbito nacional, escucha, vamos a una parte de este disco de George Harrison, no podemos meter con el gran Charly García. Porque en el año 1984

Este disco abre con Demoliendo Hoteles, sigue con Promesas sobre el Bidet. El cuarto tema es el homónimo, el que le da nombre al disco. Luego tiene No se va a llamar amor, Tuve tu amor, Rap del exilio, Cerca de la revolución, Promesa sobre el bidet, Uno mejor que otro, Demoliendo teles, da para quedarse escuchándolo un rato, ¿no es cierto?

Pero bueno, hay una cantidad impresionante de discos. Yo creo que deberíamos hacer un 2x1, Charlie, que ya comenzó. Ahí va. Y luego seguimos con más. Demoliendo Hoteles, tema que abre el Piano Bar.

0: Muy bien, hacíamos un repaso de el tema de Charly García. Yo los dejo en una pausa comercial y enseguida volvemos con más.
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Escuchábamos a Pink Floyd y un descansito bien lindo para recordar del Dark Side of the Moon, un temazo como es Money. Bueno, hemos escuchado una linda cantidad de canciones hoy. Pusimos a descansar la voz. Y ya rapidísimo, la edición de hoy pasó rapidísimo, casi ni me di cuenta. Ya faltan 20 minutos para las 5, no estoy diciendo nada alocado, nada sorprendente. Pero lo que sí que la emisión de hoy fue muy rápida. Ya nos quedan poquito, 10 minutos, dos canciones más. Hablaremos algo de fútbol y luego vamos cerrando este espacio del día 22 de septiembre. Me quedaba para contarte que también un día como hoy, y este es el último que repasamos, en el 2012 Alma Fuerte saca Trillando la Fina y Podemos, claro que podemos. Vamos a hablar un cachito de fútbol mientras saludamos a Pink Floyd que se nos va. Lo que dejó en la jornada de ayer, lunes 21 de septiembre, Aldo Civi finalmente le ganó Atlético Tucumán 1-0. Barraca Central perdió con Independiente de Rivadavia por 1-0. Lanús le ganó a Estudiantes 2-1. A lo largo del día vos te has enterado, has recorrido esta distinta información. Si estás empapado en el tema futbolero, ya sabés cómo está la tabla, pero yo la doy igual para aquellos que todavía no saben que Instituto está puntero con 10 fechas disputadas con 22 puntos. Vélez Sarsfield lo sigue con 20, Defensa y Justicia con 18, Gimnasia de Mendoza, Boca e Independiente tienen 17. Con el triunfo de ayer, Lanús se sube a 16 puntos acompañando a Newell's, quedando octavo para la clasificación y el cruce de grupos. Porque en el grupo B, Argentinos Juniors, Rosario Central lo lideran con 18 puntos. Independiente de Rivadavia y Mendoza, Gimnasia de La Plata 17. Belgrano, Huracán y Sarmiento 16 puntos. Lo que importa, la tabla general se despega solito Independiente de Rivadavia de Mendoza. En un lugar que antes, en las ligas de antes, ese lugar era para Boca, River, en algunas ocasiones Vélez, Huracán, Racing, Independiente, San Lorenzo. Pero hoy lo ocupa con 26 partidos jugados en un, como si fuera el torneo a total tabla general, Independiente con 51, pero Independiente de Rivadavia de Mendoza. Vélez Sarsfield con 48 puntos, Boca Juniors, Argentinos Juniors 47, Central 46, luego llega el Instituto, Gimnasia de La Plata con 43. Esta tabla es importante porque clasifica directamente a los equipos a la respectiva copa, como la Libertadores y la Sudamericana. Y en el promedio del descenso hay dos ahí que están en la mira y son Estudiantes de Río Cuarto. Le cayó pesada la primera división con 11 puntitos en 26 partidos. Y Aldo Civi de Mar del Plata que ganó y se va acomodando, pero no supera el punto de promedio y se está yendo. El goleador quedó en esta jornada Agustín Módica. Lo podés poner para el grande T si tenés ganas.

0: Y te contaba
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0: que Alma Forte en el 2012 sacaba este disco un día como hoy.
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0: Si me ves volver, tema número 3 de este disco, brillando la fina.
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0: Y otro de los temas que podemos, claro que sí. Mi credo, a ver, vamos a probar por acá. Pagamos el peaje correspondiente a YouTube. Saludo grande. Ahí estamos. Este es Mi credo de Trillando la Fina. Tiene un punteo de Aerosmith tremendo ahí, ¿eh? Sí, se notaba. En la voz de Iorio, Alma Fuerte, Trillando la Fina, es el disco que salió en el año 2012. Y aquí el tema Mi credo, como para ir cerrando este espacio.
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Y Orio se lleva al final de este episodio de hoy con muy lindas canciones. Gracias por tanto. Y bueno, nosotros ya, como te anunciaba anteriormente, estamos en el epílogo de este espacio. Nos vamos a una tanda comercial, luego una canción más y nos volveremos a encontrar mañana desde las 15 horas hasta las 17, aquí por Emisora Colón 90.1. Esto fue Hoy Es. Mi nombre es Diego Giolini. Les agradezco por estar del otro lado, escuchando y haciéndonos el aguante.

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1: Es la hora 17. En Colón la temperatura 16 grados, la humedad 30%, viento del suroeste a 12 kilómetros por hora. Tratamiento de residuos y el subsidio al transporte estudiantil. El Consejo Deliberante aprobó el pedido del Departamento Ejecutivo para avanzar con una licitación pública destinada a la recolección, transporte y acondicionamiento y clasificación de residuos sólidos y urbanos, incluyendo la recuperación de materiales secos reciclables y su valoración comercial o reinserción en el circuito de la economía circular. El tratamiento del expediente se dio en un contexto de debate sobre la situación del basural municipal, mientras el Ejecutivo consiguió la autorización para avanzar con la licitación, la oposición presentó una iniciativa propia sobre la problemática que continúa en estudio de comisión. En la misma sesión también se aprobó el último convenio del año destinado a sostener el transporte de estudiantes terciarios que viajan a la ciudad de Pergamino. El acuerdo establece un aporte municipal equivalente al medio boleto entre Colón y dicha ciudad. Según el convenio, la municipalidad abonará a la empresa un subsidio de 8 millones por cada uno de los meses de septiembre, octubre y noviembre, mientras que para diciembre se fijó un aporte de 3.780.000. Los pagos se realizarán mensualmente con recursos provenientes del Fondo de Financiamiento Educativo. Viviendas. Giordano respondió a quienes sostienen que las obras se reactivan por las elecciones. El intendente de Colón, Waldemar Giordano, volvió a referirse a la situación de las 66 viviendas y anticipó una crítica que, según reconoció, seguramente aparecerá entre los vecinos, que las obras se retoman o aceleran porque se acercan las elecciones. La construcción de las viviendas atraviesa una etapa de reactivación de acuerdo con lo señalado por el jefe comunal, con los recursos recientemente conseguidos que se podrán finalizar 16 unidades, mientras que para avanzar con las restantes se contempla también el esquema de pagos que realizan los propios adjudicatarios y otros resultados que se puedan obtener gestiones mediante. Esto fue todo por hoy. Seguimos con la transmisión de Emisora Colón 90.1.
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5: Tobica y Yami Safdi. Che, mi amor.

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2: La radio te informa la hora. 17:06.

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0: aplauso.
1: Quiero pedir un aplauso muy grande para una de las voces más nuevas y más impresionantes de la música argentina, Valentino Merlo.
2: Muchas gracias.
3: Si un día estás sola, exactamente de manera Biduan, Valentino Merlo, nosotros metemos uno más en nuestro idioma. Llega la música junto al baiano haciendo Tarde Gris.

Sigue girando la mejor música. Ahora es el turno de encontrarnos con un clásico de clásicos junto a los fabulosos Cadillacs. Sí, sello Argento 100%, esto es Desapariciones.

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0: en una buena versión. Escuchábamos a Eruca Sativa haciendo Corazón de la To. Exactamente, nosotros levantamos el volumen porque llega la gente de Funky Star Didac en un muy buen clásico junto a Bob Marley, y esto es Raven Country.
1: Hora 17:34 minutos en nuestro país, la temperatura en la ciudad de Colón 17 grados 3 décimas, humedad 27%. Buenas tardes. Para mañana miércoles, cielo parcialmente nublado, mínima 5 grados, máxima 21. Para el jueves, mínima 10 grados, máxima 26, cielo parcialmente nublado. Para el viernes, algo nublado, mínima 13 grados, máxima 26. En instantes, el informe desde Cooperativa GEA.

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14: Ahora Gastón Marzá desde Cooperativa GEA con el cierre de cotizaciones del día de hoy. Buenas tardes.
15: Muy buenas tardes para toda la audiencia. Bueno, en el día de hoy tenemos un mercado de Chicago que termina con bajas para todos los granos. En el caso del trigo, termina la rueda con bajas por venta por parte de los fondos de inversión, luego de que Rusia reconoció que se habían producido nuevos contactos diplomáticos por la propuesta de Turquía para el paso seguro de cereales a través del Mar Negro, y a su vez que el país estaba buscando rutas alternativas para exportar a través de otros puertos. Por ese motivo, el trigo perdió $3.86 en Chicago. Por el lado del maíz, también cierra la jornada en rojo, influenciado por toma de ganancia por parte de los fondos de inversión, también por el retroceso que experimentó el petróleo en los últimos días y a su vez también por el buen progreso de la cosecha estadounidense. Por ese motivo, el maíz pierde $2.66. Y por último, la soja también termina la rueda con bajas en línea con la caída del aceite de soja y el petróleo. Por lo tanto, el poroto de soja pierde $1.10, el aceite de soja pierde $21.38, mientras que la harina de soja termina con un alza de $2.87. Pasamos ahora a los valores de la bolsa de cereales de Rosario, donde el trigo cámara, trigo para exportación, se mantuvo con el mismo valor del día de ayer, cotizando en 345 mil pesos por tonelada. La molinería bajó sus valores, por gluten 35 pagó 420 mil pesos, gluten 32 410 mil pesos, gluten 30 400 mil pesos, gluten 28 390 mil pesos, gluten 26 380 mil pesos y gluten 24 370 mil pesos por tonelada. En lo que respecta al maíz, sube con respecto al día de ayer, la exportación paga 295 mil pesos por tonelada, mientras que el precio máximo del día fue de 297 mil pesos la tonelada. El maíz duro Colorado Flint también acompañó la suba del maíz común y terminó con una cotización de 355.200 pesos por tonelada, mientras que el sorgo sube 4.000 pesos y termina cotizando en 285.000 pesos por tonelada. Por último, la soja repite el valor del día de ayer y cotiza con un único valor de 570.000 pesos la tonelada. Pasamos ahora a los mercados de futuro, donde el trigo para la posición octubre repite los $225 del día de ayer, mientras que para la posición diciembre, es decir, para la nueva campaña, pierde un dólar y cotiza en $227 por tonelada. Por el lado del maíz, la posición marzo 2027 sube $3 y termina en $210 por tonelada, mientras que la soja mayo 2027 sube $2 y termina en $364 por tonelada. Por último, el sorgo para la posición octubre también sube $5 y termina cotizando $195 la tonelada. Los valores de pizarra que salieron hoy por la mañana en relación a los valores del día de ayer fueron: para soja, 560 mil pesos por tonelada; maíz, 299 mil pesos; trigo, 346 mil pesos; y sorgo, 285 mil 950 pesos por tonelada. El dólar que fija el Banco Nación para la exportación se mantuvo sin cambios, por eso cotizó para la compra en 1.505 pesos y para la venta 1.514 pesos. Bueno, esta es toda la información del mercado por el día de hoy. Nos estaremos reencontrando mañana. Muchas gracias y hasta mañana.
14: Gracias, Gastón. Buenas tardes. Nos reencontramos mañana nuevamente en el espacio de Cooperativa GEA.
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2: La radio te informa la hora. 17, 51 minutos. Na, na, na, na, na,
3: na, na. ¿Cómo les va? Bienvenidos. Esto es el Club Retro. Ya estamos en 22 de septiembre.

De esta cortinita, me encanta, ¿qué quiere que le diga? Muy buena, muy buena cortina, hecha por usted, ¿no? Me encanta, con el dab, dab, dab, dab, dab, dab. Claro, son todos, no hay palabras, son solamente, claro. Un día como hoy, en 1991, se estrenaba la canción de Bryan Adams, de Robin Hood, Todo lo hago por ti, Everything I do it for you. ¿Sabes qué? Estuvo 16 semanas consecutivas en las listas del Reino Unido y no sé cuántas también en los Estados Unidos. Un éxito enorme de Bryan Adams, una de las canciones también que permaneció durante más semanas en un ranking, ¿no? Impresionante. 22 de septiembre, pero del año 1969, la banda norteamericana y canadiense The Band lanzaron su disco Music from the Big Pink, que incluía tres canciones escritas por el antiguo jefe Bob Dylan, ¿no? The Band, en este caso fue el disco The Band fue totalmente conceptual y empezó a escribir canciones más centradas en la gente, en los lugares y en las tradiciones de la América olvidada. Mira vos. 22 de septiembre del año 2001, en el programa Un Tributo a los Héroes, actuaron principalmente Bruce Springsteen, Stevie Wonder, U2, entre otros. Fue un evento benéfico en apoyo a las víctimas de los atentados al 11 de septiembre, unos días antes, ¿no? El 20 de septiembre, en conmemoración a los atentados del 11 de septiembre del 2001. ¿Se acuerdan dónde estaban? Qué bárbaro, ¿no? 22 de septiembre, hoy aquí en el Club Retro, tenemos un programa realmente muy lindo. Hoy cumpleaños Tony Basil, nació un día como hoy, pero de 1943. También quien fuera vocalista de Whitesnake, David Coverdale, nacía en 1951. Richard Freybras, de los Right Said Fred, aquellos que cantaban I'm Too Sexy, también nacía el 22 de septiembre, pero del año 1953. En 1957, Nick Cave. En 1958, el 22 de septiembre, Joan Jett, la que cantaba I Love Rock and Roll, ¿no? La versión de los 80 de I Love Rock and Roll, y varios artistas más. Hoy tenemos un programa realmente muy entretenido, muy lindo, con unas canciones que las vas a disfrutar y muchísimo. Así que te invitamos a comunicarte con nosotros. Estamos en el Instagram, el Club Retro. Estamos a través de el Club Retro también en el Facebook. Y el mío personal es @JuanjoGarone, ¿sí? Si bien hay veces que tardamos un par de días, respondemos todos, ¿sí? Así que gracias en serio por la buena onda y por este ida y vuelta. Saludos al Colo, que ahí nos escribía, que nos escucha siempre. Y nos pedía, si después le podemos pasar, que había número 1 el 4 del 11 del 79. Un día de estos vamos a hacer nuevamente los número 1. Colo, ya te lo anotamos. Te mando un fuerte abrazo, en unos meses cumpleaños ya el Colo. 22 de septiembre, aquí en el Club Retro, comenzamos oficialmente una jornada con muy buenas canciones. Te puedo asegurar que la vas a pasar muy pero muy bien en el lugar indicado, aquí en la radio. ¡Subí!

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1: 18 horas en la República Argentina, actualizamos los datos del tiempo en nuestra ciudad, 19 grados 9 décimas, humedad 30%, presión atmosférica 1.013 hectopascales. El viento sopla desde el sudoeste a 6 kilómetros por hora, el cielo despejado. El Consejo Deliberante aprobó el pedido del Departamento Ejecutivo para avanzar con una licitación pública destinada a la recolección, transporte, acondicionamiento y clasificación de residuos sólidos urbanos, incluyendo la recuperación de materiales secos reciclables y su valorización comercial o reinserción en el circuito de la economía circular. El tratamiento del expediente se dio en un contexto de debate sobre la situación del basural municipal. Mientras el Ejecutivo consiguió la autorización para avanzar con la licitación, la oposición presentó una iniciativa propia sobre la problemática que continúa en estudio de comisión. En la misma sesión también se aprobó el último convenio del año destinado a sostener el transporte de estudiantes terciarios que viajan a Pergamino. El acuerdo establece un aporte municipal equivalente al medio boleto entre Colón y Pergamino. Según el convenio, la municipalidad abonará a la empresa un subsidio de 8.000 millones por cada uno de los meses de septiembre, octubre y noviembre, mientras que para diciembre se fijó un aporte de más de 3 millones. Los pagos se realizarán mensualmente con recursos provenientes del Fondo de Financiamiento Educativo. El intendente de Colón, Waldemar Giordano, volvió a referirse a la situación de las 66 viviendas y anticipó una crítica que, según reconoció, seguramente aparecerá entre los vecinos, que las obras se retoman o aceleran porque se acercan las elecciones. La construcción de las viviendas atraviesa una etapa de reactivación. De acuerdo con lo señalado por el jefe comunal, con los recursos recientemente conseguidos, se podrán finalizar 16 unidades, mientras que para avanzar con las restantes se contempla también el esquema de pagos que realizan los propios adjudicatarios y otros resultados que se puedan obtener gestiones mediante. Frente a ese planteo, Giordano negó que el ritmo de obras municipales esté atado al calendario electoral y enumeró trabajos realizados durante los últimos años, entre ellos pavimentos, accesos, obras de infraestructura y espacios comunitarios. Su argumento fue que una gestión municipal no puede frenar 3 años para trabajar uno, ya que los presupuestos y las necesidades de la ciudad continúan más allá de las elecciones. En ese marco, volvió a defender la gestión basada en obras y servicios concretos y sostuvo que muchas de las intervenciones realizadas no tuvieron como objetivo una inauguración electoral, sino resolver demandas planteadas por los vecinos. El caso de las 66 viviendas, sin embargo, mantiene una particularidad. Se trata de una obra largamente esperada por las familias adjudicatarias y que atravesó dificultades que demoraron su finalización. Por eso, más allá de las explicaciones políticas, el interrogante que permanece para los beneficiarios es cuándo podrán finalmente acceder a esas casas. El lago municipal contará desde este viernes 25 de septiembre con una biblioteca comunitaria, una propuesta que busca acercar los libros y generar nuevos espacios de encuentro para vecinos de distintas edades. La inauguración se realizará a las 17:30 y contará con una ronda de lecturas y distintas actividades vinculadas con la literatura. La iniciativa apunta a que la lectura no quede limitada a los ámbitos tradicionales, sino que pueda incorporarse a los espacios cotidianos de la comunidad. La propuesta también tendrá presencia en las localidades del distrito. El 23 de septiembre llegará a las delegaciones del Arbolito y Pearson, mientras que el 25 será el turno de Sarasa. De esta manera, la iniciativa plantea llevar los libros a distintos puntos del distrito y generar espacios donde puedan compartirse historias, estimular la imaginación y favorecer el acercamiento a la lectura. La Biblioteca Comunitaria del Lago Municipal abrirá sus puertas este viernes a las 17:30 horas. El Servicio Meteorológico Nacional pronostica para Colón y la zona para este miércoles cielo parcialmente nublado, temperatura mínima 5 grados, máxima 21. Para el jueves, parcialmente nublado, mínima 10 grados, máxima 26. Para el día viernes, temperatura mínima 13 grados, máxima 26, cielo parcialmente nublado. Para el sábado, algo nublado, mínima 12 grados, máxima estimada 25. Hasta aquí las noticias.
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Qué linda versión de esta canción de Fine Young Cannibals. She drives me crazy. Ella me enloquece. Una buena canción. En este caso una versión extendida, una versión larga duración. Un tema que suena distinto. En este martes dijimos vamos a poner canciones diferentes. Mañana prepárate porque creo que mañana tenemos un poquito más de rock and roll. Sí. Mañana agarrate, dirían, agarrate los pantalones, ¿no? Sí, tremendo. Esto continúa en el Club Retro, las mejores canciones.

Tremendo. Do You Think I'm Sexy, versión de Rod Stewart, aquí en La Máquina del Tiempo. Esto es otro punto de vista. Point of View o Another Point of View. Acá celebramos cada una de las canciones. Bailamos, te acompañamos. Esto es el Club Retro. Esto es DB Boulevard. Punto de vista. Podemos estar de acuerdo o no, tener distintos puntos de vista, ¿no?, sobre el fin de una relación, como dice en este caso la banda DB Boulevard. Arriba el volumen, a disfrutar, ¿por qué no también a llenar la pista de baile que tenés en tu casa, ese living, esa oficina donde nos estás escuchando? Dale, DB Boulevard, Another Point of View.

Me gustan estas versiones raras, ¿eh? Dancing with Myself. Aquí estabas escuchando la música de la mano de Billy Idol, que decía bailando conmigo mismo. Te quedas con nosotros en el Club Retro. ¡Qué lindo martes!

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8: La radio te informa la hora. 18:51 minutos.
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El abrazo interminable para todos nuestros amigos que andan girando por todos lados, compartiendo junto a nosotros la mejor música aquí en la radio. Cristina Aguilera junto a Ricky Martin haciendo Nobody Want to Be Lonely.

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Era Breakout, esta linda canción de la agrupación Swing Out Sister, para comenzar un nuevo segmento, una nueva media hora. Aquí en la Máquina del Tiempo, en el Club Retro, tenemos un programa realmente bárbaro para compartir con ustedes. Un martes tremendo, este 19 de mayo de 2026 tiene más sorpresas. Por ejemplo, escucha esta canción, tremendo, The Beautiful South.

¿Qué más podés decir? Escuchar simplemente a Mick Hucknall y su banda Simply Red con este Enough, una canción elegantly soul del disco Una Nueva Llama, A New Flame, una letra que habla el límite de la dignidad en una relación, donde Mick Hucknall decide irse porque ya dio demasiado amor sin ser correspondido. Una versión remasterizada que el Colorado Hucknall le dio doble número uno, porque ya había sido número uno en 1989. Bueno, seguimos con esta banda británica llamada Prefab Sprout. Viajamos al año 1988, otro de Sophisti Pop. Esto es Cars and Girls.

Era perfect. Estabas escuchando a Fairground Attraction aquí en La Máquina del Tiempo. Esto sigue con Beija. ¿Se acuerdan? Viaje al dolor, Cruising for Racing. La cantante polaca Beija inundó las radios con esta canción de jazz pop. La letra describe con mucha madurez una ruptura inevitable y compara la actitud desafiante e indiferente de su pareja con buscarse un problema o un dolor seguro. Viaje al dolor, aquí está.

viaje al dolor. Qué canción de Beija para poner punto final a nuestro programa del día de hoy. Gracias por acompañarnos, gracias por formar parte de nuestro Club Retro. Volvemos mañana, si Dios quiere, como siempre, aquí en la radio con otro Club Retro. Mañana miércoles, programón, nos vamos con Mary's Prayer. Chau, buena vida.

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6: El Consejo Deliberante aprobó el pedido del Departamento Ejecutivo para avanzar con una licitación pública destinada a la recolección, transporte, acondicionamiento y clasificación de residuos sólidos urbanos, incluyendo la recuperación de materiales secos reciclables y su valorización comercial o reinserción en el circuito de la economía circular. El tratamiento del expediente se dio en un contexto de debate sobre la situación del basural municipal. Mientras el Ejecutivo consiguió la autorización para avanzar con la licitación, la oposición presentó una iniciativa propia sobre la problemática que continúa en estudio de comisión. En la misma sesión también se aprobó el último convenio del año destinado a sostener el transporte de estudiantes terciarios que viajan a Pergamino. El acuerdo establece un aporte municipal equivalente al medio boleto entre Colón y Pergamino. Según el convenio, la municipalidad abonará a la empresa un subsidio de 8 millones por cada uno de los meses de septiembre, octubre y noviembre, mientras que para diciembre se fijó un aporte de más de 3 millones. Los pagos se realizarán mensualmente con recursos provenientes del Fondo de Financiamiento Educativo. El intendente de Colón, Waldemar Giordano, volvió a referirse a la situación de las 66 viviendas y anticipó una crítica que, según reconoció, seguramente aparecerá entre los vecinos, que las obras se retoman o aceleran porque se acercan las elecciones. La construcción de las viviendas atraviesa una etapa de reactivación. De acuerdo con lo señalado por el jefe comunal, con los recursos recientemente conseguidos, se podrán finalizar 16 unidades, mientras que para avanzar con las restantes se contempla también el esquema de pagos que realizan los propios adjudicatarios y otros resultados que se puedan obtener gestiones mediante. Frente a ese planteo, Giordano negó que el ritmo de obras municipales esté atado al calendario electoral y enumeró trabajos realizados durante los últimos años, entre ellos pavimentos, accesos, obras de infraestructura y espacios comunitarios. Su argumento fue que una gestión municipal no puede frenar 3 años para trabajar uno, ya que los presupuestos y las necesidades de la ciudad continúan más allá de las elecciones. En ese marco, volvió a defender la gestión basada en obras y servicios concretos y sostuvo que muchas de las intervenciones realizadas no tuvieron como objetivo una inauguración electoral, sino resolver demandas planteadas por los vecinos. El caso de las 66 viviendas, sin embargo, mantiene una particularidad. Se trata de una obra largamente esperada por las familias adjudicatarias y que atravesó dificultades que demoraron su finalización. Por eso, más allá de las explicaciones políticas, el interrogante que permanece para los beneficiarios es cuándo podrán finalmente acceder a esas casas. El lago municipal contará desde este viernes 25 de septiembre con una biblioteca comunitaria, una propuesta que busca acercar los libros y generar nuevos espacios de encuentro para vecinos de distintas edades. La inauguración se realizará a las 17:30 y contará con una ronda de lecturas y distintas actividades vinculadas con la literatura. La iniciativa apunta a que la lectura no quede limitada a los ámbitos tradicionales, sino que pueda incorporarse a los espacios cotidianos de la comunidad. La propuesta también tendrá presencia en las localidades del distrito. El 23 de septiembre llegará a las delegaciones del Arbolito y Pearson, mientras que el 25 será el turno de Sarasa. De esta manera, la iniciativa plantea llevar los libros a distintos puntos del distrito y generar espacios donde puedan compartirse historias, estimular la imaginación y favorecer el acercamiento a la lectura. La Biblioteca Comunitaria del Lago Municipal abrirá sus puertas este viernes a las 17:30 horas. El Servicio Meteorológico Nacional pronostica para Colón y la zona, para este miércoles, cielo parcialmente nublado, temperatura mínima 5 grados, máxima 21. Para el jueves, parcialmente nublado, mínima 10 grados, máxima 26. Para el día viernes, temperatura mínima 13 grados, máxima 26, cielo parcialmente nublado. Para el sábado, algo nublado, mínima 12 grados, máxima estimada 25.
5: 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La radio te informa la hora, 27 minutos.
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6: El Servicio Meteorológico Nacional pronostica para Colón y la zona para este miércoles cielo parcialmente nublado, temperatura mínima 5 grados, máxima 21. Para el jueves, parcialmente nublado, mínima 10 grados, máxima 26. Para el día viernes, temperatura mínima 13 grados, máxima 26, cielo parcialmente nublado. Para el sábado, algo nublado, mínima 12 grados, máxima estimada 25.
5: La radio te informa la hora, 28 minutos.
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0: 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La radio te informa la hora. 20, 33 minutos.
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Era Breakout, esta linda canción de la agrupación Swing Out Sister, para comenzar un nuevo segmento, una nueva media hora. Aquí en La Máquina del Tiempo, en el Club Retro, tenemos un programa realmente bárbaro para compartir con ustedes. Un martes tremendo, este 19 de mayo de 2026 tiene más sorpresas. Por ejemplo, escuché esta canción, tremendo, The Beautiful South.

¿Qué más podés decir? Escuchar simplemente a Mick Hucknall y su banda Simply Red con este Enough, una canción elegantly soul del disco Una Nueva Llama, A New Flame, una letra que habla el límite de la dignidad en una relación, donde Mick Hucknall decide irse porque ya dio demasiado amor sin ser correspondido. Una versión remasterizada que el Colorado Hucknall le dio doble número uno, porque ya había sido número uno en 1989. Bueno, seguimos con esta banda británica llamada Prefab Sprout. Viajamos al año 1988, otro de Sophisti Pop. Esto es Cars and Girls.

Era Perfect, estabas escuchando a Fairground Attraction aquí en La Máquina del Tiempo. Esto sigue con Beija, ¿se acuerdan? Viaje al dolor, Cruising for Racing. La cantante polaca Beija inundó las radios con esta canción de jazz pop. La letra describe con mucha madurez una ruptura inevitable y compara la actitud desafiante e indiferente de su pareja con buscarse un problema o un dolor seguro. Viaje al dolor, aquí está.

Viaje al dolor, qué canción de Beija para poner punto final a nuestro programa del día de hoy. Gracias por acompañarnos, gracias por formar parte de nuestro Club Retro. Volvemos mañana, si Dios quiere, como siempre, aquí en la radio con otro Club Retro. Mañana miércoles, programón, nos vamos con Mary's Prayer. Chau, buena vida.

0: La radio te informa la hora. 21, 2 minutos.
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